Buenas tardes a todos, querida gente sur, querida gente caribe. Les damos la bienvenida a nuestro programa de hoy, un programa especial, pues estamos 1500 kilómetros alejados de las fronteras naturales de la cuenca del Mar Caribe. Estamos en el llamado Mar de los Sargazos, en el Atlántico Norte. Esta soca de 2018 que escuchamos, llamada Welcome to Bermi, bienvenido a Bermuda, interpretada por la cantante bermudeña de jazz y soul, Sheila Smith, nos dice que estamos en las Islas Bermudas, o simplemente Bermuda, que es su nombre en inglés. Fueron 1500 kilómetros de navegación desde el Mar Caribe, la mayoría de ellos a través de las aguas del famoso Triángulo de las Bermudas y en plena temporada de huracanes. Estamos en Viento Caribe, Premio Nacional de Periodismo Aníbal Nasoa 2022, como mejor programa de radio. Les recibe a través de la Radio del Sur para escuchar los latidos de la patria grande. Nuestra tripulación está integrada por Nieves Valdés, presidenta de la Radio del Sur, Tamar Sánchez, gerente de contenidos. Por la emisora CBG La Voz de Guayana, mejor que nunca, nos acompañan Sabdi Abel Marcano, su gerente general, y Elías Nader, su jefe de producción. Hoy nuestro timonel es Andrés Hidrobo, que nos acompaña, y también tuvimos la ayuda por ahí de Luis Salazar, desde el puente de mando de nuestro buque. Y quien les habla, Jesús Viña, certificado de locución 58.666, en la conducción y producción general de este programa. El archipiélago de las Bermudas está rodeado de un gran arrecife que lo protegió de la llegada de algún poblador hasta pasados los años 1500. Es un gran arrecife de coral separado de la costa de las islas hasta unos 14 kilómetros al norte y hacia el sur está muy cerca de la orilla. Nuestro arribo estaba previsto en las bahías del interior que albergan el puerto de Hamilton, capital de las Bermudas, por lo que obligadamente debimos navegar a través del arrecife norte, por el canal de navegación llamado The Narrows, que traduce los estrechos. El norte de St. George, en el norte del archipiélago, y pasar al norte también del fuerte Santa Catalina. Este fuerte vigila la entrada a este difícil acceso desde el inicio de los años 1600. De allí tuvimos una lenta y larga navegación de unas 3 horas que nos llevó al canal del Great Sound para arribar al puerto de Hamilton. Este punto del mapa, tan alejado de todo, nos sorprende por su gran desarrollo urbano y turístico y nos da una idea de lo que se puede hacer en inversión y desarrollo turístico en nuestro propio territorio, con mucho menos costo en traslado de material y equipos. Así que arribamos al muelle del terminal de ferries de Hamilton, en pleno centro de la ciudad, para iniciar esta visita de hoy. Mientras nosotros hacemos nuestros chequeos de migración y aduana, les dejo con una de las figuras artísticas más relevantes de las Bermudas. Se trata de la cantante Heather Nova, nacida en Bermuda en 1967 y nacionalizada británica, quien desde muy pequeña tocaba la guitarra y el violín y escribió su primera canción a los 12 años. Les dejo a continuación con Heather Nova y su canción London Rain, que traduce La lluvia de Londres.

Estamos en Viento Caribe, hoy desde la hermosa isla de Bermuda, a unos 500 kilómetros al norte del Caribe, en el Mar de los Sargazos, en el Océano Atlántico. Se le llama Mar de los Sargazos desde los tiempos de la llegada de los primeros navegantes a principios de los 1500. Y esto se debe a que de las desembocaduras del río Amazonas en el noreste de Sudamérica, las corrientes marinas arrastran gran parte de algas que inundan el Caribe durante todo el año. Y estos se concentran luego en estas aguas cerca de la costa de Norteamérica en el Atlántico Norte. Nosotros salimos del terminal de ferries de la ciudad de Hamilton, capital de las Islas Bermudas, que está ese terminal de ferries en las aguas internas de la isla principal. Nos incorporamos rápidamente en la Front Street o calle del frente por estar a orillas de la costa de la bahía de Hamilton, rodando hacia el este para tratar de rodear esta bahía interna, y nos desviamos en la Crow Line o línea del cuervo, que después nos fue llevando hacia el sur. Al superar la bahía, nos incorporamos en la Trimingham Road hasta interceptar la South Road, que nos lleva con rumbo suroeste hasta la costa sur, atravesando siempre zonas urbanas, debido a que las Bermudas está altamente desarrollada y poblada, hasta nuestro destino final, en la orilla de la Horseshoes Beach o Playa de la Herradura, en la bahía del mismo nombre, donde llegamos a nuestro destino final para el programa de hoy, e instalarnos en este Rum Bum Beach Bar, que en español sería como el bar de la playa del vagabundo del ron, en el extremo oeste de la playa. La playa de la Herradura es una de las playas más populares de las Bermudas. Se asemeja a una herradura de color rosa pálido, de ahí su nombre, que destaca a su fondo de las cristalinas aguas azules del Atlántico. Incluso en pleno verano, la arena rosa suave de la playa no se calienta demasiado. Puede explicarse por su composición, que incluye diminutas partículas de corales y de polvo de conchas que retienen el calor. Hay varios lugares excelentes para estudios submarinos en la parte de esta bahía en formaciones rocosas de piedra caliza. Bucear a la profundidad de cualquier ser humano de superficie permite ver una variedad de peces de colores, loros, ángeles, libradaes y perchas doradas. Además de explorar arrecifes de coral, cuevas submarinas y naufragios. Ya instalados en este bar de playa, ordenamos la bebida típica llamada Swizzle, un trago hecho a base de ron con jugo de frutas, soda y endulzado con granadina. Es un cóctel típico de Bermudas que toma su nombre del tallo con que se mueve el trago, tallo que sale del árbol llamado Swizzle, que es típico de esta isla. Con nuestro ron Swizzle en la mano, les invito a continuación a escuchar una canción llamada Take Me Through the Night, que traduce Tómame a través de la noche, de la cantante bermudeña Dee Pitt, como siempre acompañada del también bermudeño Brix. Y les espero que luego para hablar un poco de la historia de las Islas Bermudas.

Hablemos un poco de la historia de este hermoso archipiélago del Atlántico Norte, las Islas Bermudas, ubicadas a unos 1500 kilómetros al norte del Caribe y a unos 1000 kilómetros de la costa del estado de Virginia en los Estados Unidos de América, punto más cercano a tierra firme. Las Islas Bermudas son las únicas islas de toda la comunidad caribeña que no registra presencia indígena antes de la llegada de los europeos. Toma su nombre del navegante español Juan Bermúdez, que en el año 1505 divisó las islas, aunque inicialmente él les dio el nombre de Garza, nombre de su carabela. Su descubrimiento fue publicado en 1511 por el historiador Pedro Mártir de Algrería y también fue incluida en los mapas españoles de ese año. Tanto españoles como portugueses utilizaban las islas como un lugar para abastecerse de carne fresca y de agua, pero las leyendas de espíritus y demonios que ahora se piensa surgieron de los cantos estridentes de las aves, muy probablemente del pájaro llamado petrel de Bermudas, junto con el fuerte ruido en las noches de los cerdos salvajes y el constante estado tormentoso que encontraron los primeros visitantes, además del peligroso anillo de arrecife, les impidió realizar cualquier asentamiento permanente en la llamada desde entonces Isla de los Diablos. Algunos años más tarde, un barco portugués en el camino de vuelta desde Santo Domingo encalló entre dos rocas del arrecife. La tripulación trató de salvar todo lo que pudo y pasó los siguientes 4 meses en la construcción de un nuevo casco de cedro para regresar a su punto de partida inicial, el famoso cedro de las Bermudas, siendo estos los primeros en alcanzar y convivir en las islas. Se cree que durante el siglo XVII la isla fue frecuentemente visitada, pero no permanentemente ocupada. Las dos primeras colonias inglesas procedentes de Virginia en los Estados Unidos de América fracasaron y el rey Jacobo I de Inglaterra concedió una carta real a la Compañía de Virginia de 1609, cuando una flotilla de barcos dejó Inglaterra bajo el mando del almirante George Somers. La flotilla fue superada por una tormenta y el buque insignia, el Sea Venture, naufragó frente a las costas de estas islas, dejando a los supervivientes en posesión de ellas. La isla fue reclamada por la corona inglesa. San George fue poblado en 1612 y se convirtió en la primera capital de las Bermudas. San George es el pueblo inglés continuamente habitado más antiguo en todo el Nuevo Mundo. La mayoría de los supervivientes del Sea Venture fueron llevados a Virginia en 1610 a bordo de 2 buques construidos en las Bermudas. El asentamiento deliberado en las Bermudas comenzó con la llegada del buque Plock en 1612. Vamos a una pausa escuchando algo de soca de las Islas Bermudas en la voz del cantante bermudeño Jelani y su canción titulada Life of the Party, que traduce la vida de la fiesta. Nos encontramos al regreso. Detrimental.

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6: A todo el país. Y bueno, luego de una jornada de trabajo con todos los gobernadores y gobernadoras, donde abordamos todos estos aspectos, tanto del impacto del doble terremoto en el sistema eléctrico nacional, como los pronósticos de un superniño que va a afectar a países de Sudamérica y otras regiones. 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Es el ánimo de este mensaje y de poder seguir trabajando juntos.

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Regresamos a la hermosa playa de Horseshoes, la playa de la Herradura, en la costa sur de las Islas Bermudas, en la parroquia Southampton. Y seguimos disfrutando de este rico cóctel típico de las islas a base de ron llamado Swizzle.

mientras escuchábamos al cantante bermudeño Dakari, que nos interpretaba su canción llamada Love Young, que traduce Amor Joven. Geográficamente, las Islas Bermudas están fuera de la cuenca del Caribe. No obstante, Viento Caribe la toma como parte del Caribe porque es que las Bermudas son parte del Caribe, son parte del CARICOM, de la comunidad caribeña. Y los países del Caribe la asumen como parte de su territorio, igual que Barbados, que Turcas y Caicos, que Guyana, Surinam, entre otras islas. No están, y las Bahamas, por ejemplo, no están dentro de la cuenca del Caribe, pero son parte de la comunidad. La geografía de las Islas Bermudas está llena de diversidad. Está formada por más de 150 islas extendidas básicamente en el Mar de los Sargazos. Está en el camino de la corriente del Golfo frente a la costa de Virginia y en las Carolinas de los Estados Unidos de América, y se extiende sobre un área de 54 kilómetros cuadrados. De las 150 islas, solo 6 son las de mayor importancia: Bermuda, Gran Bermuda o Isla Main, que es la más grande, de 23 kilómetros de longitud. Las otras islas de importancia son Somerset, Ireland, St. George, St. David y Boas. La formación de las islas es de origen volcánico y a la vez presentan formaciones coralinas y rodeadas por arrecifes de coral sumergidos. La mayoría de las islas del archipiélago están deshabitadas. Los lugareños y turistas ocupan alrededor de 20 islas únicamente. Hamilton es la capital de las islas y también sirve como puerto principal y el mayor centro comercial. La geografía de Bermudas ofrece sobre todo montañas volcánicas cubiertas con corales. La altura media de las islas está alrededor de 42 metros y su mayor elevación es de 80 metros sobre el nivel del mar. Las Bermudas tienen una línea costera de unos 108 kilómetros. Su clima es muy lluvioso, pero no tiene ríos ni lagos de agua dulce. El único suministro de agua es el de la propia lluvia, que se recoge por distintos medios, como por ejemplo en los techos de las casas. Sus terrenos dedicados a la agricultura ocupan el 6% del territorio y el restante 94% son terrenos urbanos o rurales, pero con desarrollos habitacionales, comerciales y turísticos. Seguimos escuchando música de las Islas Bermudas desde la playa de la Herradura en la costa sur, esta vez con el cantante bermudeño Alexander Mishka Fitt, simplemente conocido como Mishka, nacido en 1976 y dedicado normalmente al reggae. Esta vez nos interpreta su canción llamada Never Give Up, que traduce Nunca Te Rindas, que espero disfruten.

Estamos en Horseshoes Beach, la playa de la herradura en la costa sur de las Islas Bermudas. Y ya hemos ordenado para el almuerzo una típica langosta a la brasa bañada en una salsa de ajo y perejil. Comida típica de todas estas islas tropicales, pero esencialmente muy demandada en estas islas atlánticas. La cocina de las Bermudas ha sido influenciada por la cocina americana e inglesa. La comida del país se basa en verduras, pescado y frutas exóticas. Utilizan el vino, el brandy y otras bebidas alcohólicas para agregar sabor, de manera muy común. El aperitivo más común es el llamado Shark Hack, preparado con carne de tiburón salteado con condimentos y servido típicamente en tostadas. Aunque parezca un poco extraño, un desayuno común incluye la pizza, hecha de queso cheddar bajo en grasa, mezclada de la corteza de la pizza, con blanco de huevo, leche, sal, pimienta negra y salchichas de baja grasa. Aunque es común también desayunar con una cazuela hecha con leche, huevos, queso cheddar triturado, salchichas de carne de cerdo molida, papas y caldo de champiñones. Otro plato común son los tacos, hechos de huevos, papas fritas, carne sobrante, cilantro picado, tortillas de harina, salsa y queso rallado. El bacalao se prepara con la carne salada y deshuesada. Aceite de oliva, cebolla, ajo, sal, pimienta, queso rallado, albahaca seca, polenta y tomates en lonjas. Otro plato típico para el almuerzo es la sopa de granos. El pescado se utiliza como uno de los ingredientes principales en varios platos como la sopa de pescado, plato nacional de las Bermudas o el pescado frito, bacalao con papas y granos también. Los postres más populares en el país son el silabub, hecho con guayaba, jerez y crema espesa. El pastel de maíz, las frutas frescas, el Johnny Cake, como en la mayoría de los países de ascendencia inglesa, que es un cocido con harina de maíz, y también el banana crumble. Esperando el servicio de mi langosta con ajo y perejil, disfrutando nuestro cóctel de ron llamado Swizzle, les dejo a continuación con la joven y hermosa cantante bermudeña Kaylin Castle, una de las voces más hermosas que he escuchado, quien es todavía una cantante amateur de covers, pero que ya ha grabado sus primeras canciones, como la que nos interpreta a continuación, llamada Sunset Suck, que traduce No me gustan las puestas de sol.

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2: Bueno, yo traduje el nombre de esta canción de Kellen Castle como No me gustan los atardeceres, pero realmente para traducirlo como es, se traduce Los atardeceres apestan. Sunset Suck. Regresamos a Viento Caribe, esta vez almorzando en la costa sur de la isla Bermuda, en la parroquia Southampton y en la famosa playa de la Herradura. Seguimos disfrutando de nuestro almuerzo de la gastronomía local y voy a hablarle de algunas de las curiosidades de estas islas. Una de las curiosidades que nos encontramos al recorrer las Bermudas son los techos de las casas. Normalmente en las Bermudas los techos de las casas son a cuatro aguas, de color blanco, pero escalonados de tal forma que pareciera que fueran diseñados como escaleras en el techo o escalones en el techo. Realmente este tipo de construcción en los techos tiene la finalidad de recoger agua a través de estos canales que parecen escalones y que son depositadas estas aguas en los tanques de cada casa. Constituyen la principal fuente de acceso, el principal puente de acceso al vital líquido, aprovechando la gran cantidad de lluvia todo el año y debido a la ausencia de lagos, ríos o fuentes subterráneas de agua potable. Otra curiosidad es que de estas islas es el origen de la prenda de vestir llamada popularmente bermuda, que es un pantalón cortado más abajo de las rodillas. El origen de esta prenda comienza en 1816, cuando los oficiales británicos llegaron a las islas, que para ellos era un lugar estratégico de la inteligencia naval. Al llegar, los oficiales ingleses vieron que no estaban acostumbrados al calor sofocante de las islas y pronto se dieron cuenta de que necesitaban una prenda que les hiciera soportar ese calor. En la India, para soportar el calor, la Armada Real se decantaba por prendas de hilo. En el Atlántico Norte se dieron cuenta que la isla no contaba con los recursos naturales necesarios para fabricar estas prendas y todos los textiles se hacían en base a algodón. Debido a esto, los oficiales decidieron cortar sus pantalones para ver si así conseguían aliviar el efecto de las altas temperaturas. Dado el éxito, rápidamente esta tendencia empezó a extenderse entre los civiles locales, provocando así que los sastres de las islas empezaran a vender sus trajes con pantalones cortos y tomaron el nombre de Bermuda. Con el tiempo, los turistas empezaron a adoptar este estilo local hasta convertirse en la actualidad en la prenda por esencia del verano, por su estilo práctico y su versatilidad. Vamos a una pausa de intermedio escuchando reggae de la voz de la cantante bermudeña Larita Adderley, que nos regala la canción New Freedom, que traduce Nueva Libertad. Disfrútenla y nos encontraremos al regreso.

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1: Ya estamos de regreso con

Estamos de vuelta en Viento Caribe. Hoy nos encontramos disfrutando del Rumboat Beach Bar en la playa de La Herradura, en la costa sur de Bermuda, en el mar de los Sargazos del Atlántico Norte, a unos 1500 kilómetros al norte del Caribe. Y escuchábamos Soca, de la voz del cantante bermudeño Jesse Seymour, que nos interpretaba su canción Feeling Love with Carnival, que traduce Enamorado del Carnaval. La economía de las Bermudas disfruta de uno de los más altos ingresos per cápita del mundo, después de haber explotado con éxito su ubicación para la prestación de servicios financieros a las empresas internacionales y por el gran desarrollo de lujosas instalaciones turísticas que reciben a 360 mil visitantes al año, unas cinco veces su población. La industria del turismo, que representa aproximadamente el 28% del Producto Interno Bruto, atrae el 84% de su negocio de Norteamérica. El sector industrial es pequeño y la agricultura está severamente limitada por la falta de terrenos adecuados. Alrededor del 80% de los alimentos que se consumen en las islas son importados, el 80%. Los negocios internacionales en las Bermudas contribuyen con más del 60% de la producción económica de las islas. Las prioridades económicas del gobierno son el fortalecimiento del turismo y los sectores financieros internacionales. Las Bermudas han disfrutado de prosperidad económica constante desde el fin de la Segunda Guerra Mundial, aunque la isla también ha experimentado recesiones económicas, incluso durante la década de los 90, cuando la contracción de la economía condujo a una reducción de la población de unas 2.000 personas que emigraron, así como la no renovación de permisos de trabajo a muchos residentes de larga duración. También hubo una leve recesión entre los años 2001 y 2002. Ambas recesiones fueron paralelas e influenciadas por las recesiones en los Estados Unidos de América. Como dijimos, su economía se basa principalmente en los negocios internacionales, especialmente la industria de los reaseguradores, además del turismo. El sector de la contabilidad financiera ocupa más del 70% del saldo total de los pagos actuales por ingresos de divisas. Sin embargo, el papel de los negocios internacionales en la economía se está expandiendo, mientras que el turismo se está contrayendo poco a poco, debido a la relación de gastos asociados a ambos negocios, siendo el mercado financiero de mayor riesgo, pero con menos gastos asociados. El cantante bermudeño llamado Mark Atti es un gran apasionado al reggae y a las influencias jamaiquinas, y al escribir canciones relacionadas a la geografía de su país y al clima. En esta ocasión les dejo con una canción titulada Lady Soul, que traduce La Señora Alma, con un agradable ritmo que refleja esas influencias caribeñas. Disfruten entonces del cantante bermudeño Mark Atti.

De regreso al archipiélago de las Bermudas en su programa Viento Caribe, y les hablaremos a continuación de la población de estas islas atlánticas. Las Bermudas tienen una población aproximada de unos 64 mil habitantes. La población es un 55% afrodescendiente, un 34% blanca y 7% multirracial. Las islas tienen una pequeña pero creciente comunidad de asiáticos también, que crece poco a poco. Una porción significativa de la isla es también descendiente de portugueses, aproximadamente un 10%, como resultado de la inmigración de habitantes provenientes de las islas pertenecientes a Portugal, en especial las islas Las Azores o Madeira, que están más o menos en una condición atlántica parecida a las Islas Bermudas. También podemos hablar de habitantes aquí en las Bermudas de Cabo Verde, otra de las islas atlánticas que está pegada ya a África. Pero esta inmigración de las Azores tiene una tradición de unos 160 años. Hoy en día la inmigración está muy limitada desde el punto de vista legal. El cristianismo es por mucho la religión más importante de las Bermudas. Predominan varias denominaciones protestantes, con un 46% entre ellas. La anglicana, la africana metodista episcopal, la adventista del séptimo día y la pentecostal. Los católicos forman el 15% de la fe en las islas. La iglesia anglicana de las Bermudas, una diócesis de la comunión anglicana que está separada de la iglesia de Inglaterra, tiene la parroquia no católica más antigua del Nuevo Mundo y está en la iglesia de San Pedro. Los católicos de las Bahamas son atendidos por una diócesis latina, la diócesis de Hamilton en las Bermudas. La cultura de las Bermudas es heterogénea por lo diverso de sus pobladores, aunque apenas queda rastro de los primeros pobladores. A lo largo del siglo XVII acudieron hispánicos del Caribe, africanos, irlandeses y escoceses, siendo hoy dominante la cultura anglosajona. En la actualidad, tras el inglés como lengua oficial, se registra un 10% de la población que se comunica en portugués. Otra notable ola de inmigración, esta vez hispano-antillana, se ha mantenido desde el siglo XX. A esto se suman los africanos importados como esclavos en su momento o bien como funcionarios en épocas más recientes. La reciente presencia de otros tipos de antillanos ha acelerado cambios tanto sociales como políticos, contribuyendo a una mayor diversificación étnico-cultural. Tras la Segunda Guerra Mundial, ha adquirido carta de nacionalidad la música procedente de las West Indies, en especial el calipso. En tanto que el calipso atrae a los visitantes, el reggae se populariza desde los años 70 en la población local por influencia de la inmigración jamaiquina. Escuchemos a continuación el mayor referente del reggae de estas islas noratlánticas. Se trata del bermudeño Colin Patrick Harper, mejor conocido como Colly Butts. Nacido originalmente en New Orleans, en los Estados Unidos, es decir, paisano de nuestro capitán de la Leander, Renato Beluche Laporte, pero criado y formado en estas islas, que nos interpreta su canción titulada Love Reggae, que traduce Amo el Reggae. Disfrútenlo.

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2: La más grande fama que gozan las Islas de las Bermudas ha sido el gran mito llamado el Triángulo de las Bermudas, nombre que se le da a un espacio geográfico marítimo determinado por el triángulo establecido entre las Bermudas, Puerto Rico y Miami, y tiene la fama mundial de ser un sector en el cual han desaparecido numerosas embarcaciones marítimas y aéreas que no dejaron rastro de ningún tipo nunca más. Entre otras, las causas de este fenómeno se les atribuyen a los extraterrestres, mitos que han sido generalizados por mucho tiempo. Pero realmente una de las verdaderas causas de este fenómeno puede ser la influencia de las corrientes marinas del Golfo de México, que tienen un movimiento superficial irregular en las aguas del océano, que se suman a un estado meteorológico muy inestable durante todo el año. Ya habíamos dicho que llueve permanentemente en estas islas, y esto incluye estos estados meteorológicos inestables a los característicos huracanes. La combinación de un denso tráfico marítimo y el tiempo tempestuoso con grandes olas pueden explicar la mayor parte de las desapariciones alegadas al Triángulo de las Bermudas. La primera mención documentada acerca del Triángulo de las Bermudas se hizo en 1950, cuando el periodista Edward Van Winkle escribió sobre algunos barcos perdidos en la zona de las Bahamas. Jones dijo que las desapariciones de barcos, aviones y pequeños botes eran misteriosas. 2 años después, en 1952, George X. Sand afirmó en un artículo de la revista Fate que en esa zona sucedían extrañas desapariciones marinas. En 1964, el escritor sensacionalista Vincent Gaddis acuñó el término Triángulo de las Bermudas en un artículo de la revista Argosy, y al año siguiente publicó el libro Horizontes Invisibles, los verdaderos misterios del mar, donde incluyó un capítulo llamado El mortal Triángulo de las Bermudas. En 1974, 11 años después de la creación del Triángulo, el pretendido misterio se convirtió en un verdadero mito gracias a Charles Berlitz, un escritor neoyorquino de ciencia ficción que publicó el bestseller El Triángulo de las Bermudas, donde copió bastante el texto de Vincent Gaddis y recopiló casos de desapariciones muy manipulados y mal presentados, mezclados con falsedades y flagrantes invenciones exageradas. El Triángulo de las Bermudas ha recibido el crédito de muchas desapariciones que ocurrieron muy lejos de sus límites. A la fecha, unas 50 naves y 20 aviones se han perdido en esta área en particular del Océano Atlántico. Aunque la mayoría de ellas pueden explicarse, otras no pueden ser explicadas. Y el tema continúa siendo un debate entre creyentes y escépticos. Vamos a una pausa mientras les dejo con el cantante bermudeño Soja, que es un cantante de reggae muy famoso, que nos va a interpretar la canción Something to Believe In, que traduce algo en qué creer. Nos encontramos a la vuelta.

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Al bermudeño Hubert Smith y su coral de isleños con la canción titulada Green Ticket, que traduce boleto verde. Yo quería agarrar unos minutos de este programa de hoy para hablarles un poco y recordarles algo de ya hace 40 y tantos programas, que es el origen del proyecto Viento Caribe, que se dedicó a localizar a la corbeta Leander, que fue vendida en el año 2007, por allá en octubre o noviembre del 2007, en Trinidad, para pagar las deudas del proyecto Mirandino, que fue fracasado, de invadir Venezuela para su liberación en ese año 1806, y terminó en fracaso en Trinidad. Y fue vendida ya, y ahí se desapareció el rastro. Entonces fuimos a buscar a la corbeta Leander virtualmente. Esto es parte, les doy el adelanto, algo del libro que va a salir de la historia de Viento Caribe. Y localizamos la corbeta Leander, la activamos y con ella activamos parte de su tripulación, que la encontramos allá, que me voy a permitir, en honor a ellos, dar algunos de los nombres. El capitán Huddle, el teniente Joseph Spalding, el capitán Thomas Villop, el mayor Thomas Donahue, el teniente Dennis Kemper, el teniente Francis Frankweison, el teniente John Lewis, todos ellos norteamericanos, estadounidenses. También está el capitán James Garner, que es inglés, igual que el teniente Miles Hall y el teniente Charles Johnson. También está el portugués Paul George y el polaco Gustavo Berger. Y con ellos unos 19 tripulantes más y 39 combatientes. A quienes nombré fueron los fallecidos en el enfrentamiento de la corbeta Leander y de los barcos menores Vi y Bacus en las costas venezolanas en ese año 1806. Algunos murieron en combate, otros cayeron al mar y otros fueron ahorcados en Puerto Cabello. Entonces nosotros rescatamos la historia de la participación de estos estadounidenses, ingleses, portugueses y polacos que estuvieron al lado de Miranda en este proceso de independencia de Venezuela y que creo que debemos reivindicar. Este proyecto es para reivindicarlos. El capitán Wilson, que es el capitán original de la Leander, abandonó en el mismo año 2006, una vez que llegaron a Aruba y Curazao, abandonó a Miranda. Entonces no le podíamos dar el honor de ser el capitán de nuestro buque. Por eso contratamos a este corsario franco-estadounidense, nacido en New Orleans, llamado Renato Beluche Laporte, quien llegó a ser capitán de navío de nuestra armada bolivariana. Era el hombre de confianza de Bolívar en los temas del mar y acompaña a Simón Bolívar hoy en día en el Panteón Nacional. Nuestro capitán Renato Beluche Laporte. Esta es la historia de la Leander que estamos rescatando. Quise hacer este recordatorio porque ya la semana que viene, que vamos a San Martín, concluimos la primera vuelta por el Caribe. Es la primera vuelta de la Leander por los 43 territorios caribeños y iniciamos una segunda vuelta, pero a otros puertos diferentes. Les voy a invitar a continuación a seguir escuchando música de artistas de Bermudas. La bermudeña Raquel Brown nos regala la canción You Got Me.

Almorzamos aquí nuestra langosta en salsa de ajo y perejil. Y nos acaban de regalar un café, parte de nuestra tripulación, nuestra querida Victoria, periodista de la Radio del Sur, que nos dio un café ahorita para que sigamos con nuestro viaje y nuestro programa. También quería hacer un comentario sobre un suceso que pasó hace algunos días. Y es que el pasado 15 de octubre, durante la inauguración del curso piloto de la nueva Academia Diplomática Europea en el Colegio de Europa en Brujas, en Bélgica, el jefe de la diplomacia europea, el español Josep Borrell, comparó a la Unión Europea con un jardín, mientras que consideró que la mayor parte del resto del mundo es una jungla. En Brujas quiso trasladarles la semana pasada a los estudiantes que en otras partes del mundo la gente no disfrutaba de la vida porque no tenía libertades políticas o porque no tenía suficiente bienestar económico o porque no tenían suficiente cohesión social. Entonces nosotros queremos desde aquí, desde Viento Caribe, con toda la responsabilidad del conocimiento de lo que es el Caribe, decirle que ese jardín europeo fue cultivado con la sangre y con las riquezas de la selva en la que nos encontramos nosotros, si lo vemos desde su punto de vista. Fue un jardín construido con el oro de Bolivia, con el oro del Perú, con las riquezas nuestras, con la sangre de los esclavos africanos que trajeron a estas islas para ser explotados, para llevar la ganancia a la Europa jardín. Yo soy muy poco dado a criticar las acciones del tiempo de la esclavitud, porque eran otras circunstancias, era otro momento histórico, otra forma de ver la vida, y sería injusto verla a la distancia con la perspectiva que se veía la vida allá. Lo que sí no podemos entender como un hombre en nuestra época todavía tengas esos eurocentrismos. Y todavía sigue existiendo esta visión mucho más cuando es el jefe de la diplomacia europea para el mundo. Y el jefe de la diplomacia, entonces le recordamos, por si acaso se le ha olvidado, que el jardín de Europa fue regado con sangre de esclavos africanos que murieron en estas tierras americanas y fue construido en base al oro y a las riquezas de Sudamérica. Vamos a dejarlos nuevamente con una canción de los años 70 de estas Islas Bermudas. Se trata de Talbot Brothers, los hermanos Talbot, con la canción You Can Tell the Old from the Young. Tú le puedes decir a lo viejo desde lo nuevo.

Entonces, orgullosos de nuestra cultura de selva, de nuestra cultura originaria, les decimos que ya estamos nuevamente a bordo de la corbeta Leander, en el muelle de ferries de la capital de las Bermudas, en la ciudad de Hamilton, listos para el zarpe y listos también para el lento recorrido de salida de este archipiélago de otro mundo, en medio del océano, alejado de todo, con una cultura y un desarrollo histórico muy particular, para dirigirnos nosotros hacia nuestro próximo destino en la isla de San Martín, nuevamente en aguas caribeñas. Isla de San Martín, que es comparten dos países, el norte francés y el sur holandés. Viento Caribe llegó a ustedes a través de la Radio del Sur para escuchar los latidos de la patria grande. Y también a través de la emisora CBG, La Voz de Guayana, 89.7 FM, mejor que nunca para Puerto Ordaz y San Félix. Les invito a visitar nuestras redes sociales en Viento Caribe y también, por supuesto, a nuestro grupo y canal de Telegram, arroba Viento Caribe, para mantener una comunicación en vivo con nosotros. Le hemos acompañado en esta visita a la Isla del Diablo. Quien les habla, Jesús Viña, certificado de locución 58.666, en la conducción y producción de este programa. A nuestro timonel, Andrés Hidrobo, que también se está tomando su cafecito brindado por nuestra tripulación, que está en los controles y quien está comenzando a guiar la nave rumbo a la salida de estos canales interiores para ir a nuestro próximo destino la semana próxima. Nos despedimos de ustedes mientras nosotros zarpamos a bordo de la corbeta Leander entre canales y arrecifes, para luego navegar al sur y regresar al Caribe Oriental, a la isla franco-holandesa de San Martín la semana que viene. Esta partida la hacemos con la voz de la cantante tradicional, del cantante tradicional bermudeño de los años 70, Sidney Bean, que nos ofrece su sabrosa canción titulada Bermuda. Les enviamos saludos de parte de nuestra tripulación y de nuestro capitán, Renato Beluche Laporte. Nos vemos la semana próxima.

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7: Muy buenas noches. Una vez más, su programa Afroamérica Jazz con su servidor Jesús Chucho García y el gran Edu Moré en la producción de campo y buscando a los líderes y lideresas del jazz, el jazz en su gran dimensión, desde África, pasando por el Caribe, pasando por New Orleans, que fue donde nació, y se expandió para todos los rincones. Estamos llegando a ustedes gracias a la Radio del Sur, la radio que une los corazones, bajo la presidencia de Neo Valdés, Tamal Sánchez, gerencia de contenido, Samuel Romero en la articulación general, y el gran Wilfredo Rojas. Hoy traemos un programa muy especial. Hay un instrumento que, por cierto, yo conseguí. Hay una discusión si es europeo, pero cuando yo estuve en África, tanto en el Congo, en el año 85, y después en el 87, y después cuando estuve en Mali, yo allí vi el balafón. El balafón es un instrumento igual que el vibráfono, con sus lengüetas de madera y sus distintas afinaciones. El invitado especial es Freddy Roldán, uno de los fundadores del Grupo Mango, uno de los percusionistas más extraordinarios en toda la historia de verdad de Venezuela. Y no vamos a dejar de decir que Freddy también tuvo una influencia de ese gran vibrafonista del jazz afroestadounidense que se llama Lionel Hampton. Vamos a comenzar con Lionel Hampton, después pasamos a la producción de campo que hizo nuestro hermano Edu Moreira.

0: Ahí escuchamos un extraordinario concierto de The Lion, Hampton, vibrafonista. Y ahora, bueno, pasemos a la semblanza que nos va a dar Edu Morey sobre nuestro invitado especial, el legendario Freddy Roldán. Dino, Edu.
1: Buenas noches, seguidores y oyentes de Afroamérica Jazz. Una vez más con ustedes, después de un mes sin salir al aire el programa, ya por los acontecimientos que tuvimos los venezolanos con el terremoto. Y bueno, guardamos un mes de luto por todas aquellas víctimas que, lamentándolo mucho, perdieron la vida. Pero bueno, aquí estamos para seguir adelante. Bueno, y hoy nuestro invitado es el señor Freddy Roldán, que, lamentándolo mucho, ya no está con nosotros. Él nació en Caracas en 1951. Descubrió su amor por la música y ritmo en su colegio donde estudiaba, la Inmaculada. Allí comenzó en forma empírica, tocando el cuatro, maraca, charraca, y más adelante empezó con la tumbadora, batería, bajo, piano, y posteriormente vino el vibráfono. Bueno, cuenta también la historia que Freddy fue el que introdujo el bajo en la gaita cuando estaba con la agrupación Los Murillos, y entonces los gaiteros de la época iban a un local donde tocaba Freddy con Los Murillos a ver. Bueno, y ya saben la historia. Empezaron a introducir el bajo eléctrico en la gaita. Esa es una de las facetas de la historia de Freddy Roldán. Bueno, prácticamente comienza su carrera como profesional tocando en locales nocturnos. Más que todo en un local que se llamaba La Cien Silla. Allí tocaba jazz y descargaba con el pianista el negro Magui. Todo eso lo llevó a participar y a grabar con músicos como Frank Quintero, Ilan Chester, Franco De Vita, Melissa, Jerry Weil, Simón Díaz, Gualberto Ibarretto, entre otros. También participó con Eddie Palmieri, Tito Puente, Rubén Blades, Arturo Sandoval, Armando Manzanero, Paco de Lucía, Luis Miguel. También tuvo una experiencia cuando fue a visitar a su tío que vivía fuera del país con una banda legendaria africana llamada Osibisa, que fueron grandes pioneros del afro rock. Allá, imagínense. El vibráfono llega a sus manos porque había un señor llamado Ignacio Boada que tenía una agrupación, y él tomó la decisión de disolver el grupo y comenzó a vender los instrumentos. Y Freddy Roldán le compró el vibráfono. Se lo llevaron al local, ahí donde él estaba tocando, donde era el fijo, tocaba ahí pues en La Sencilla, y se iba todos los días a la 1 de la tarde a practicar con el vibráfono y escuchando música y acompañando la música él con el vibráfono, y así poco a poco. También formó un trío de jazz. Fue una faceta muy especial y experimental. Aunque no tenía un nombre comercial propio, se le conocía como el trío de Freddy Roldán. Curiosamente no tocaba el vibráfono, imagínense, tocaba el piano y era el compositor principal de los temas. No hacía un jazz convencional, su propuesta se basaba en tiempo compuesto y puras amalgamas rítmicas. Eran composiciones matemáticas intrincadas, donde la métrica cambiaba de constantemente. Ese era Freddy Roldán, un señor que todo era de oído, todo, todo era de oído, así como dicen popularmente. Y lamentándolo mucho, murió un 24 de enero del 2022. Hay un video que lo invito a que lo busquen en YouTube, que Alfredo Naranjo le hace una visita a Freddy Roldán y comparten ahí con un vibráfono los dos. No sé cuánto tiempo, que pues creo que esa es la última vez que sale.
0: Sí, señor, escuchamos una tremenda semblanza del gran Freddy Roldán. Por cierto, Edu, cuando aún existía el grupo Mango, yo recuerdo que Modesto Ruiz, actual embajador en Mozambique, él tenía el Club Social San José junto con el Negro Antonio. Entonces yo me puse de acuerdo para llevar el grupo Mango para San José de Barlovento en el Club Social. Ahí estaba el grupo Mango en pleno, pues. Estaba el Negro Antonio, bueno, toda esa gente. Lo cierto es que por las entradas no fue muy mal. Sin embargo, cuando damos Puerta Libre, eso se llenó en absoluto, claro, nadie pagaba. Pero la gente quería escuchar el grupo Mango. Pero ahora pasemos a una semblanza que nos da también ese gran vibrafonista, un gran amigo, percusionista, el gran Alfredo Naranjo, quien nos habla de Freddy Roldán.
2: Queridos amigos, gusto saludarles. Alfredo Naranjo por acá. Bueno, hablar de nuestro querido y recordado Freddy es hablar de un personaje con un universo de distracción, que era parte pues de su manera de ser, y de la mano de eso, bueno, una genialidad para la música, un talento para la música único, pero un superdotado, se pudiera decir, para la música, ¿no? Verlo tocando batería era increíble, verlo tocando la percusión, las tumbadoras, tenía un sentido de interpretación que era único, una manera de ver ver los instrumentos que era muy de él, muy personal. Y digamos que su fuerte, desde donde es recordado, digamos, con más amplitud y más admiración, fue tocando el vibráfono. Realmente genial, o sea, Freddy no estudió nunca la música, digamos, la parte teórica, la parte armónica, la parte técnica, lo cual indica que fue un instrumentista ejecutante del vibráfono de oído, que se le llama de oído, pues es autodidacta. Y yo les puedo decir que entender lo que Freddy ejecutaba en su instrumento, sobre todo a nivel de improvisación, es el más elevado nivel técnico de uso armónico en las melodías, de acercarse en ese campo infinito que es la improvisación, con tanta amplitud en sus solos a ejecutarlos a un nivel muy profundo en términos melódicos y armónicos. Y todo eso Freddy lo hacía de oído. Si tú le preguntabas a Freddy, ¿qué hiciste ahí? Él no sabía explicar nada. No sabía explicar nada. Y eso es impresionante para lo que sabemos de ese instrumento y sobre de la ingeniería que esconde a nivel sonoro ese instrumento, al igual que el piano y los otros instrumentos en general melódicos y armónicos. Nos resulta inaudito, inentendible cómo Freddy podía ejecutar así ese instrumento. Ese era Freddy Roldán. Y una persona humilde, una persona muy sencilla, ingenuo quizás en muchos casos, y rumbero. Freddy Roldán.

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10: Y aquí estamos de vuelta con tu programa, nuestro programa Afroamérica Jazz. Hemos dedicado la primera hora a ese gran vibracionista que, donde ponía el pulso de la baqueta, ponía el bailador. No solamente para estar en clave 2, en clave 3, sino también era el baile del espíritu. La gente entraba prácticamente en trance cuando Freddy ejecutaba ese extraordinario vibráfono con el grupo Mango. También Freddy también tuvo unos antecedentes allí interesantes con el Sexteto de Joe de Cuba. El Sexteto de Joe de Cuba, cuando en su inicio estuvo Joe Feliciano. Y vamos a escuchar en este momento, bueno, al Sexteto de Joe de Cuba en homenaje a Freddy Roldán.
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Ahí escuchamos el septeto de Joe Cuba, con la ejecución del vibráfono, que eso también va a influenciar en muchos grupos en América Latina y el Caribe y en Estados Unidos, sobre todo el grupo Mango. Entonces, para seguir en esta sintonía, en homenaje a Félix Roldán, ahora vamos a escuchar de nuevo al grupo Mango en vivo, cantando Joe Ruiz.

Sí, señor, ya estamos escuchando el toro cantando a Joe Ruiz en el vibráfono, Freddy Roldán y con el gran grupo Mango. Bueno, así estamos llegando al final de tu espacio, nuestro espacio, Afroamérica Ya, con su servidor Jesús Chucho García y el gran Edu Moré en la producción de campo. En estos momentos, bueno, hay que luchar contra la tristeza, hay que vivir la tristeza también. Y la música es un buen elemento. Entonces nos despedimos de nuevo con el grupo Mango y Freddy Roldán con ese elemento esencial y espiritual para recobrar el espíritu. La música. Hay que sentir la música.

0: gracias.
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la revolución bolivariana. ¡Que viva el pueblo venezolano! ¡Que viva Bolívar!

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10: El Día de la Bandera en Venezuela se celebra el 3 de agosto como fiesta nacional decretado por el comandante presidente Hugo Chávez en el año 2006, en conmemoración del primer izado de la bandera en suelo venezolano, específicamente en la Vela de Coro, por el generalísimo Francisco de Miranda en el año 1806. La bandera venezolana, símbolo de la nacionalidad, la independencia e integración territorial, cultural, política y social, es mucho más que un estandarte que decora los actos protocolares y flamea en cada fecha patria. Representa los valores que guiaron al pueblo venezolano en la conformación e integración de la patria, y sus colores e insignias simbolizan los principios éticos y políticos que orientan la conducta de cada mujer y cada hombre que integran esta nación. El 21 de agosto de 2006, cuando por decreto presidencial se rescatan dos momentos históricos de nuestra nacionalidad y de la gesta de independencia, se incorporan a los tres colores amarillo, azul y rojo y las siete estrellas representativas de las siete provincias que habían integrado la naciente República: Caracas, Cumaná, Barcelona, Margarita, Barinas, Mérida y Trujillo, la octava estrella, la cual reivindica a la provincia de Guayana como solicitara el libertador en decreto de 1817 en tierras venezolanas del pabellón tricolor.
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buen día, gente bella, gente joven, gente de todas las edades. Gracias por estar aquí con nosotros. De lunes a jueves, de 7 a 9 de la mañana en Venezuela. Sí, en Venezuela estamos nosotros totalmente positivos, con objetivos, ubicados, transmitidos en cada región, en cada ciudad, en cada localidad. Día a día se genera información digna de resaltar, aquellas por las cuales sí vale la pena apostar por nuestro país. Estamos conscientes de la cantidad de personas talentosas que están emergiendo o han emergido y son seres con creatividad, empuje, dedicación, que creen en su arte y necesitan una mano amiga que les facilite ese trabajo. Esa mano amiga llegó, somos nosotros, así mismo es Tu Despertar Inteligente, todos los de lunes a jueves, de 7 a 9 de la mañana, tu reality show radial. Sí, único en el mundo, por aquí por la Radio del Sur. Estamos laborando para ustedes en la presidencia de la Radio del Sur, la licenciada Nieves Valdés. Buen día Nieves. Hoy a las 4 de la tarde, Pulso Geopolítico. Nieves Valdés es la mujer del pulso. Pulso Geopolítico a las 4 de la tarde y mañana a las 9 de la mañana, Pulsando al Venezuela. ¡Qué maravilla! Buen día, señora Nieves, a usted y a toda su familia. En la gerencia de contenidos, la licenciada Tamar Sánchez. Buen día, Tamar. Buen día a ti, a tu familia, a tus hijos, a tu hermoso esposo. Buen día en los controles técnicos, la licenciada Yoiris Esteves. Buen día, Yoiris, ¿cómo estás? Caramba, ¿qué es ese sonido? ¡Ey, qué belleza! Buen día, Yoiris también vino hoy bellísimo, muy cerca de Yoiris, siempre está por allí a su lado, nuestro campeón, Eduardo Prada. Buen día, Eduardo. Nosotros nos escuchamos en Caracas 98.5, estamos en La Guaira 98.7, en Valencia 101.5, en Barquisimeto 97.1, en El Tigre 96.7, en Trujillo 90.1, en Táchira, en San Cristóbal 97.7, en Calabozo, en el estado Guárico 88.7, San Martín de Tucumán, en nuestra Guayana Esequiba 104.3, en mi amado estado Bolívar, si me estás escuchando, besitos para ti, 95.5 en Luepa y 102.1 en Las Claritas. ¿Qué? 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Te lo repito lentamente, 0414-902-2071. Hay que despertar y hay que hacerlo ya. Paisaje, Vicentico, me encanta, temazo, 705 minutos.

0: debemos de pensar que ahora es diferente. Mil momentos como este quedan en mi mente. No se piensa en el verano cuando cae la nieve, eso es importante. No se piensa en el verano cuando cae la nieve. Deja que pase el momento y volveremos a querernos. Quédate con quien te suma. ¡Wow! Eso es un temazo lanzado este 2026 por el artista Tiago Navarro. Su letra nos recuerda la importancia de rodearnos de personas que nos brinden paz en lugar de dudas y que conviertan un mal día en ganas de seguir adelante. Quédate con quien te suma. Quédate con nosotros. Pégate, pégate durísimo. Tiago, vamos, dale.
1: Esto no es para uno. Esto es para todos los que han sentido algo de verdad.

0: porque eso no se encuentra dos veces.
1: Óyeme, temazo, temazo, Yoiris Esteves, tremenda bombazo del día de hoy. Puedes darle un poquitico ahí, ¿no?, de ganancia. Cada vez que hay una traición, hay un ideal que se rompe. Entonces, la reacción es...
2: Que han sentido algo de
1: nunca
2: verdad.
1: Pensé que iba a ser eso. Nunca me imaginé que me ibas a decir eso o aquel otro. Nunca pensé que actuarías así. ¡Wow! ¿Cuántas veces hemos querido encontrar una causa justa? Ajá. Una razón, un motivo a la infidelidad que estamos pasando. Dígalo allí, yo lo confieso, yo estoy siendo... ¿Cómo te podría decir que me han sido infiel? Ok, exactamente, sufriendo de la infidelidad. Estoy siendo infidelizadizado.
2: ¿Ah?
1: Pensando que al encontrar un motivo calmará la angustia, cambiará el dolor que sufrimos por el desengaño. Nos decimos, ¿por qué mi pareja se ha buscado a otro? ¿Por qué mi pareja se ha buscado a otra? ¿Ah? ¿Qué? Si todo funcionaba tan bien, si sexualmente parecía tan feliz, tan entregada, tan entregado. Tener una vida sexual activa no es garantía de que el otro o la otra no se acostará con otra persona. ¡Epa, epa, epa, epa, epa! Tener una vida sexual activa no es garantía de que el otro o la otra no se acostará con otra persona. Tiene que ver con la fidelidad. ¿Y qué es la fidelidad? La fidelidad es el pacto que establecen dos personas. La fidelidad es el pacto que establecen dos personas de no engañarse. Es el pacto que establecen dos personas de no engañarse. Soraya, de repente, 7:14 minutos, aquí. En la radio del sur, cada vez que hay una traición, hay un ideal que se rompe. Dígalo allí, está dicho.

De repente en mi vida, la vida sexual activa no es garantía de que el otro no se acostará con otra persona. Tiene que ver con la fidelidad. ¿Y qué es la fidelidad? La fidelidad es el pacto que establecen dos personas de no engañarse, de no montarse cachos, por favor. Cuando una persona engaña, cuando una persona rompe el pacto y la vida queda libre para elegir si quiere reconciliarse o no, los hombres tienen tantas aventuras porque nuestra cultura nos estimula permanentemente a vivir la aventura. No, yo tengo un amigo por ahí que dice, no, la vida es un cóctel, las mujeres son un cóctel. ¡Wow! Son las 7:19 minutos, yo soy un imán para el dinero. Hoy es 3-08-20-26, decimos, yo soy un imán para el dinero. Yo soy un imán para el dinero. Yo soy un imán para el dinero. Declaración de abundancia, dale.

soy un imán para el dinero. Yo soy un imán para el dinero. Por Cristo, con Él y en Él, a ti Dios Padre omnipresente, en la unidad del Espíritu Santo, todo honor y toda gloria, por los siglos de los siglos. Amén. Yo soy un imán para el dinero. Declaración de abundancia. Dale. Así es. Hay que ser definitivo. No puedes venir con titubeo, no te puedes poner guabinoso. No. Cuando tu cerebro, tú le das una idea nueva y el cerebro comienza a rebotarte, tú le dices, no, positivo. Yo soy un imán para el dinero y tienes que ser definitivo. ¿Es sí o es no? Sé definitivo con el universo. Reconoce lo que tú quieres para ti en tu corazón. Visualízalo. Mantén esa visión de tu bienestar. Vamos. Reafírmate en el poder divino en ti. Escucha lo que te dice tu intuición. Toma acción y afírmalo conmigo. Yo soy un imán para el dinero. Yo soy un imán para el dinero. Yo soy un imán para el dinero. Recuerda que toda idea divina, esto es importante, recuerda que toda idea divina viene financiada por el mismo Dios. Quiere decir que una vez que te baja el dinero, tienes que cumplir con las metas. Recuerda que toda idea divina viene financiada por el mismo Dios. No desvíes el dinero. Construye, concreta. Yo soy un imán para el dinero. Yo soy un imán para el dinero. Yo soy un imán para el dinero. Dale. Como una promesa eres tú, como una mañana de verano, como una sonrisa eres tú, mocedades. 7:22 minutos. Cada vez que hay una traición, hay un ideal que se rompe.

Cuando una persona engaña, rompe el pacto y la víctima queda libre para elegir si quiere reconciliarse o no. Los hombres, nosotros tenemos tantas aventuras, ¿por qué? Porque nuestra cultura nos estimula permanente a hacerlo. En un lugar tenemos una mujer que amamos, pero no deseamos. Y en otro, otra mujer que deseamos, pero que no amamos. Y frente a un engaño, las etapas del dolor son diferentes. Vamos a una pequeña pausa, ya regresamos. Algo así.

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8: El Día de la Bandera en Venezuela se celebra el 3 de agosto como fiesta nacional decretado por el comandante presidente Hugo Chávez en el año 2006, en conmemoración del primer izado de la bandera en suelo venezolano, específicamente en la Vela de Coro, por el generalísimo Francisco de Miranda en el año 1806. La bandera venezolana, símbolo de la nacionalidad, la independencia e integración territorial, cultural, política y social, es mucho más que un estandarte que decora los actos protocolares y flamea en cada fecha patria. Representa los valores que guiaron al pueblo venezolano en la conformación e integración de la patria, y sus colores e insignias simbolizan los principios éticos y políticos que orientan la conducta de cada mujer y cada hombre que integran esta nación. El 21 de agosto de 2006, cuando por decreto presidencial se rescatan dos momentos históricos de nuestra nacionalidad y de la gesta de independencia, se incorporan a los tres colores amarillo, azul y rojo y las 7 estrellas representativas de las 7 provincias que habían integrado la naciente República: Caracas, Cumaná, Barcelona, Margarita, Barinas, Mérida y Trujillo, la 8ª estrella, la cual reivindica a la provincia de Guayana como solicitara el libertador en decreto de 1817 en tierras venezolanas del pabellón tricolor.
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sí, sí, sí, sí. Es un dolor que no puedo resistir, es un dolor que no puedo parecer, mi amor. Siento en el alma una cruel desilusión con ese amor que se fue con mi querer. Cuando te enteras de que esa persona te ha traicionado, ha quebrado el ideal, te sumerges en un dolor enorme, dígalo ahí, un tremendo despecho. Es un desgarro que es muy difícil que otra persona lo entienda o lo experimente. Es un dolor que puede permanecer toda la vida, y ahí ese es como se genera un odio, y ese odio te ata, en cambio el perdón te libera. Por eso es que tú no vas a volver a ser el mismo, no vuelves a ser el mismo, pero por favor suelta ese rencor, ¿ok? Vámonos con un tema del señor Rod Stewart, Sir Rod Stewart, Roderick David Stewart, famoso cantante, compositor y músico británico, nacido en Londres el 10 de enero de 1945. Este señor es conocido mundialmente por su voz ronca y rasposa. Su paso por las bandas como The Jet Set Group o The Faces Group y una exitosa carrera como solista con más de 120 millones de discos vendidos. Ponle tú cada uno de esos 120 millones a un dólar. Cada disco son 120 millones de dólares. Vamos a escuchar este tema que es La Seducción en la pista de baile. Do ya things and sexy. ¿Crees que soy guapo? ¿Crees que soy sexy? Este tema fue lanzado en 1978, se convirtió en un himno de la era disco caracterizado por su ritmo pegajoso y su temática de seducción. Esta letra narra la interacción entre dos personas en un ambiente nocturno, probablemente un club, donde la atracción mutua es evidente. Pero aún así se busca la confirmación del otro o la otra a través de una pregunta retórica que da título a esta canción. ¿Crees que soy sexy? La narrativa de esta canción avanza desde el encuentro inicial y la tensión del coqueteo hasta la consumación de la atracción en el apartamento del hombre. ¡Qué cállate! Sí. A pesar de la aparente superficialidad de la conexión, la canción sugiere una cierta ternura, una complicidad entre los personajes, como se ve en el verso que menciona ver una película temprano en la mañana juntos. Do ya thin and sexy. Este tema encapsula un momento en el tiempo donde la moda, donde la música disco estaban en su apogeo, y es Rod Stewart logró capturar ese espíritu de manera icónica. Dígalo allí, ese es un super ídolo mío y uno de los hombres que gana tanto dinero y todo el dinero lo dona a cosas de beneficio, vive en un apartamento bien económico y lleva una vida realmente manifestando lo que se llama la humildad. Muchos decimos que somos humildes, pero Dios mío, ¿hasta dónde? Do ya thin and sexy. ¿Crees que soy guapo? Esa es la pregunta. 7:35 minutos, Rod Stewart, comenzando este mes de agosto. El mes de agosto es el mes de las cachapas. ¡Dale! ¡Dale!

Ay, Dios mío, de mi alma y de mi corazón y de mis letras y de todos los principios. Ayer me dijeron, no eliminen los comentarios negativos, porque los comentarios negativos también se valoran por la interactividad, ¿sabías? Por la interactividad, también se lo estoy comentando a mi amiga tiktokera, mi amiga Yoiris Esteves. Pero por la interactividad también, la negatividad genera un número, dos puntos, eso me gusta. Die Justin and Sexy, este temazo tuvo mucho significado para mí en mi vida, en mi juventud. El estribillo que se repite a lo largo de la canción es una invitación directa a la otra persona a expresar su deseo y actuar en consecuencia. No te traiciones, mamita, papito. La canción juega con la idea de la confianza en uno mismo y la necesidad de validación externa. Nos estamos validando. Un tema común en la cultura de la época. Además, refleja lo que se llama la liberación sexual y lo que se llama también la cultura de la discoteca de los años 70, 80. Dígalo allí a los ochentosos que como yo reventamos pistas al lado de John Travolta, donde el baile y la expresión corporal eran formas claves de comunicación y flirteo. Y es lo que ocurre ahorita actualmente a través de las redes. Todo el mundo está en la nota del baile, porque el baile es una sincronicidad entre un cerebro que funciona de manera perfecta dando órdenes junto con el cuerpo, ¿ok? Así que para todos mis abuelitos y para todas mis abuelitas que están allí, bellos y hermosas, que como yo nos movemos con mucha agilidad en la vida, para ustedes este tema, disfrútenlo. Vamos a hacer Adolfo, por favor, cállate. Traducidera, Lee Wine, dale.

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sueño que nunca será verdad. Hombres y mujeres sermoneadores nunca se sienten amados. Por eso, cuando este tipo de personas les digan que las quieres, las abraces, a los 5 minutos, necesitarán que se los vuelvan a decir. Necesitan a alguien en quien apoyarse, buscan problemas para llamar la atención, porque por las buenas o por las malas, buscan amor. Nada es suficiente. Por eso no pueden estar solas, por eso no pueden estar solos, y es por eso que toleran cualquier cosa, papito, mamita. El dolor que tienen estas personas es sentir y creer que nadie podrá amarlas, ¿ok? Bueno, estamos nosotros, esa mano amiga, así mismo es, una revista radial que transforma las mañanas en un despertar inteligente. Así mismo es, con energía positiva, música del ayer y de hoy y del mañana. A Cupido lo pintan calmo, no es paranoia, es prevención, llamada sin filtro. 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Espérate, ¿quién teníamos por allí? A Fernandito Villalona. Te amo demasiado. Nací para adorarte, nací para adorar. Épale, cállate, Adolfo, por favor.

0: Diddy Combs saldrá de prisión antes de lo previsto tras su nuevo cambio de fecha. La liberación del sin de Sin Diddy Combs volvió a adelantarse. ¡Wow! Este productor musical, intérprete de 56 años, recluido en el Centro Correccional Federal Fort Six. Vamos a una pequeña pausa. Ya regresamos.
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ha enseñado cómo actuar cuando perdemos algo. Hablamos de perder una pareja que nos abandona y ese es el tema del día de hoy. Hay muchos mitos con respecto a las pérdidas. Por ejemplo, no llores. Lo has perdido, se ha ido, reemplázalo, búscate a otra, búscate a otro. El tiempo lo cura todo. Eso es mentira. El hecho es que no sabemos qué hacer cuando el ser al que amamos nos traiciona. ¿Ah? El ser al que amamos nos traiciona. Entonces, ¿qué podemos hacer? Tropiezas y sufres una dislocación. Primero hay que reubicar el hueso dañado. Lo mismo pasa con las emociones. Hay que reubicarlas correctamente. Y el tiempo no siempre lo cura todo. Hay un personaje mexicano que se llama Cristian Castro. Este personaje es conocido por su habilidad para transmitir emociones profundas a través de su música. Están lloviendo estrellas. Es un claro ejemplo de su estilo romántico apasionado. La canción se ha convertido en un clásico en el repertorio de baladas en español, resonando con aquellos que han experimentado el desamor y la añoranza de un amor perdido. La canción Está lloviendo estrellas, que vamos a escuchar a continuación, es un emotivo viaje. ¿Un viaje por dónde, Adolfo? Por el dolor, por la nostalgia que sigue a una ruptura amorosa. El hombre te montó cacho con otra, te montó cacho con otro. ¿Ok? La dificultad de aceptar la pérdida de la persona amada y el deseo intenso de que aún estuviera presente. La canción se aferra a la esperanza de que su amor no haya sido en vano y que de alguna manera la persona que se fue aún sienta algo por él o aún sienta algo por ella. Están lloviendo estrellas, de Cristian Castro, 8:01 minutos, aquí en la Radio del Sur.

este pana Nicolasito, el hijo de nuestro presidente Nicolás Maduro y de nuestra amada Cilia Flores, primera dama, publicó cualquier proceso de diálogo que contribuya a la convivencia y a la búsqueda de acuerdos entre venezolanos, un día después del inicio de conversaciones entre representantes del oficialismo y el sector opositor. También Nicolás Maduro Guerra: felicitamos la gran marcha para Jesús realizada este sábado 1 de agosto. Todos y todas, la juventud y la familia y las comunidades, demostraron la verdad de un pueblo noble lleno de fe, valores y esperanza que renace cada día. El mensaje publicado por nuestro querido Nicolasito este domingo, que envió su papá y su mamá: saludamos todo el camino del diálogo que ayude a consolidar la paz, la convivencia y el encuentro entre los venezolanos. En el mensaje fechado en New York también invitó a convertir agosto en un mes de logro, solidaridad comprometida, diálogo y renacimiento espiritual, al tiempo que envió un saludo a todos los venezolanos. Gracias por haber difundido este mensaje, Nicolasito, desde aquel más profundo apoyo incondicional. Vámonos en tema musical con un tema que se debe a la gente de Fallen, presuntos implicados. Espérate un momentico. Sueño de amor inesperado. Análisis de Fallen de presuntos implicados. La canción Fallen de presuntos implicados es una balada romántica que expresa la sorpresa y la emoción de encontrar un amor inesperado. ¡Que vive el amor! ¡Dale! Thank you.

El hecho es que no sabemos qué hacer cuando el ser al que amamos nos traiciona. ¡Wow! ¿Qué hacemos? Y es natural que frente a una traición tengamos un shock emotivo. Es lógico que uno esté asombrado, ya que cuando nos unimos a nuestra pareja, pensamos que es para siempre. Dígalo allí. No para ser abandonado, mi pana. No para que esté planificando una agenda por detrás. No para que te alejes de mí. Un hombre o una mujer que han sido abandonados por un tercero piensa cosas diferentes, tratando de encontrar un motivo o una justificación de abandono. Dígalo allí. Está dicho. Esta canción nos la están solicitando el amigo Tartaglione, que está conectado a través de la red. Y no, únete al TikToker para que tú veas lo que pasa por aquí, en nuestro programa en vivo. Esto es una versión en español del tema Perfect, interpretada por Kevin y Carla. Es una balada romántica que celebra el amor puro y duradero. Oh, oh, oh, oh, oh. El amor puro y el amor duradero. ¿Qué? Nuestra pareja iba bien, no teníamos problema, no sé por qué me ha abandonado. La relación iba muy bien, nunca hay una discusión. A mí no me dijo nada, nunca me demostró que estuviera mal. Le han jugado una mala pasada, por eso me ha abandonado. ¡Wow! Solo pensar en traicionar es ya una traición consumada. Esta canción comienza con una declaración de fe en el amor del otro, en el amor de la otra, una invitación a seguir juntos hasta el final. A medida que avanza esta canción, y ustedes lo van a sentir, se revela que los protagonistas han encontrado en el otro a la persona con la que desean compartir sus vidas. Con esa mujer que tienes ahí al lado tuyo en este momento. Esa es la mujer, o ese es el hombre, ese que está ahí al lado tuyo, al lado de tu carro, que va a llevar a los muchachos al colegio, con el cual tú quieres compartir sueños y futuros hijos. La repetición de la escena de bailar descalzos en la oscuridad, ¡epa!, simboliza la intimidad, la conexión genuina entre ellos, lejos de las miradas del mundo. Suéltala, yo, Iris. ¿Qué?

que me dijo que estaba en Guscate y Coromoto, Coromoto, Coromoto está donde la mamá de Osmari, dímelo amigo mío, en Isla de Margarita, en San Cristóbal, me está diciendo Iris Esteves, en San Cristóbal nos escucha por la 97.7. Quiero decirle a Coromoto Uscate, y madre bella, hermosa, Coromoto, tu hijo Osmeri te recuerda mucho que está en Chile, en Chile, y te manda a decir, amor, que te quiere mucho, mucho, mucho. Y yo te lo digo casi con lágrimas en los ojos, porque cuando uno está en el extranjero y la familia está lejos, wow, son momentos bastante difíciles. Así que Coromoto Uscate y mamá, por favor, tu hijo Osmeri te quiere mucho, mucho, mucho y te manda un abrazo grande, grande. Vamos a escuchar a una canción sin bandera, Mientes también, 8:17 minutos.

La infidelidad es un sistema de mentiras tras mentira, mentira tras mentira, que termina dañando nuestra confianza. Dígalo allí. Y la confianza se construye con el tiempo. Con mucho tiempo, pero se destruye en un minuto. No se aprende a confiar en un minuto. Dígalo allí. No se aprende a confiar en un minuto, pero el engaño lastima, destruye esa confianza que se había generado. Y las cosas ya no volverán a ser nunca más igual. Y no es odio lo que se siente, es que se rompe la confianza. Aunque muchos han querido justificar su infidelidad con determinadas afirmaciones, todas ellas, todos esos justificativos son tóxicos. No, bueno, la infidelidad se ve como un juego en el sistema. Upa. La infidelidad se ve en las canciones, se ve en las novelas, se ve en todos lados como un juego, como algo gracioso, como algo pícaro. Dígalo allí. El sistema de pensamiento actual ve la infidelidad como un juego. Sí. Como un juego, como algo gracioso. Como algo gracioso en los hombres y en las mujeres. Porque los lazos se han roto. No hay lazos fuertes. El tejido social está roto. Si hay algo que no me gusta, lo cambio. Y si no me gusta algo de ella o de él, si tengo un conflicto, no tratamos de solucionarlo. Buscamos otra pareja. Y la falta de lazos se debe a que el sistema ve la infidelidad como algo normal. Vamos a escuchar una canción que es la paradoja de querer olvidar a alguien y no poder hacerlo. Este señor Arjona utiliza una serie de contrastes para expresar el dolor y la confusión que siente el protagonista. Ese protagonista que puede ser tú, ese protagonista que puedo ser yo. ¿Ah? El problema no es tu ausencia, el problema es que te espero. Muestra cómo la esperanza puede convertirse en una fuente de sufrimiento cuando el amor no es correspondido. Hay una repetición en una frase que dice el problema. Al inicio de cada verso enfatiza la magnitud de los conflictos internos que enfrenta ese protagonista, que puede ser tú, que puedo ser yo en este momento. El problema, de Ricardo Arjona, 8:23 minutos.

0: El problema que es lo mismo. Vamos a una pequeña pausa y ya regresamos.
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Porque a Cupido lo pintan calvo. Quiero saludar aquí a un super pana, mi gran amigo Maracedo, con el cual estuve 3 años seguido allí en la Guerra de los Sexos. No, Guerra de los Sexos no, Generación S, en la Gran Carpa de Sábado Sensacional. Y allí tuvimos una asamblea donde discutíamos que si en los detalles estaba Dios o está el demonio. Muchas veces en un detalle se te va la vida, como también en un detalle ganas la vida. O sea que pueden estar tanto lo negativo como lo positivo en los detalles. Por eso es que tienes que cuidar los detalles. ¿Y cómo son los besos en esos detalles? Bueno, según mi amigo Omar Acedo, besos en guerra. Omar, dale.

Que en Marruecos miles de migrantes vagan por Ceuta. Otro pana mío, maravilloso, buenísimo ser humano, con el cual tuve tareas importantísimas cuando éramos miembros del grupo Los Chamos, yo y el del grupo Menudo. Te estoy hablando de Ricky Martin con un tema que se llama Pégate. Este tema es un llamado vibrante a la celebración y al disfrute de la vida a través de la música y el baile. Con un ritmo contagioso, letras que invitan a moverse, este pana mío, Ricky Martin, propone la danza como una forma de terapia para el alma, capaz de aliviar el dolor y las preocupaciones cotidianas. ¡Pégate! La fiesta como remedio, Ricky Martin, 8:39 minutos.

algo que hiere a todo el mundo, a los hijos, a quien lo sufre, también al que lo hace. No es un juego como dicen las canciones, las novelas, los chistes. El engaño es horrible cuando una persona se introduce en el sistema del engaño, de la infidelidad. Al principio piensa y cree que nunca va a ser descubierta, que nunca va a ser descubierto. La persona cree que va a vivir el ideal, la fantasía, el romanticismo que nunca vivió y entra así en un estado de negación. Por eso uno se casa con un conocido. Atención con esto. Uno se casa con un conocido, pero se divorcia de un desconocido. ¡Epa! Madre Tierra, Cheyenne, 2014. Debemos brindar amor para después pedir. Hay que perdonar para poder seguir. Recuerda que tenemos solo un viaje de ida y hay que darle gracias siempre a la vida. ¡Dale!

vida. Abre tus ojos, Maya. Pa'lante, 8:46 minutos. Que no sea el odio que te domine, que sea el amor. Y si no es amor, que no sea nada.

0: Nos vamos. No más que un hasta luego, no más que un simple adiós. Mañana a partir de las 7 de la mañana tenemos aquí con el fuego que produce la Radio del Sur, www.laradiodelsur.com.be. En la presidencia de la Radio del Sur, laborando para ustedes, la licenciada Nieves Valdés, hoy a las 4 de la tarde, Pulso Geopolítico. Con la licenciada Nieves Valdés, no dejes de escucharlo. En la gerencia de contenido, la licenciada Tamar Sánchez. En los controles técnicos, con la más estricta selección musical, la licenciada Yoiris Esteves. Gracias, Yoiris. En la conducción, producciones de este espacio, ese soy yo, Miguel Adolfo Cubas Contreras, productor nacional independiente 12.308, certificado de locutor 24457. ¿Qué? Adiós, a Dios le pido. La carta de los ángeles para el día de hoy habla del humor. Resulta imposible tener pensamientos depresivos cuando deseamos reír. La risa nos ayuda a mirar nuestra vida desde un punto de vista nuevo y estimulante. Ríe, es bueno para el cuerpo y para el alma. Ríe, que no sea el odio que te domine. Todos aprecian constantemente mi buen humor, decrétalo. Todos aprecian constantemente mi buen humor. Que no sea el odio que te domine, que sea el amor. Y si no es amor, que no sea nada. Recuerda que como te ves, te tratan. Y si te ves mal, te maltratan. Pero si te ves bien y estás apoderada, apoderado del conocimiento, te contratan. No pelees, no discutas, que la vida es corta. Les pido, por favor, amor para los abuelitos. Para tu abuelito, para tu abuelita y para aquellos abuelitos que están en la calle que necesitan mucha atención. Les pido por favor cariño para los animales. Por favor, amor y respeto. Y respeto para los niños y para las niñas. Por favor, feliz día. Dale, chau.
1: Adiós le pido.
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10: El Día de la Bandera en Venezuela se celebra el 3 de agosto como fiesta nacional decretado por el comandante presidente Hugo Chávez en el año 2006, en conmemoración del primer izado de la bandera en suelo venezolano, específicamente en la Vela de Coro, por el generalísimo Francisco de Miranda en el año 1806. La bandera venezolana, símbolo de la nacionalidad, la independencia e integración territorial, cultural, política y social, es mucho más que un estandarte que decora los actos protocolares y flamea en cada fecha patria. Representa los valores que guiaron al pueblo venezolano en la conformación e integración de la patria, y sus colores e insignias simbolizan los principios éticos y políticos que orientan la conducta de cada mujer y cada hombre que integran esta nación. El 21 de agosto de 2006, cuando por decreto presidencial se rescatan dos momentos históricos de nuestra nacionalidad y de la gesta de independencia, se incorporan a los tres colores amarillo, azul y rojo y las siete estrellas representativas de las siete provincias que habían integrado la naciente República: Caracas, Cumaná, Barcelona, Margarita, Barinas, Mérida y Trujillo, la octava estrella, la cual reivindica a la provincia de Guayana como solicitara el libertador en decreto de 1817 en tierras venezolanas del pabellón tricolor.
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9: Bienvenidos a Mundo Diplomático, el único espacio de la radiodifusión venezolana creado para interactuar con el cuerpo diplomático acreditado en la República Bolivariana de Venezuela. Este programa se genera todos los miércoles a las 7 de la mañana por YBKE Mundial, por la frecuencia 550 AM y la 94.5 FM en toda la Gran Caracas, 103.3 en el estado de La Guaira y 89.9 en la ciudad de Valencia, transmitiendo desde la Casa Matriz en la ciudad capital, bajo la presidencia del licenciado Alejandro Silva Villamizar, en la Gerencia General de Contenidos, María de los Ángeles Pérez Carreño, en la cabina de transmisión y controles. El día de hoy nos acompaña César Tenorio. Asimismo, contamos con Jorge Guzmán y Milagros Navarro en la transmisión vía streaming y manejo de las redes sociales. Mundo Diplomático se retransmite los jueves a las 9 de la noche en Radio Miraflores por la 95.9 FM en la ciudad capital y en sus 15 diales en el interior del país, bajo la presidencia del mayor general Jorge Márquez, José Manuel Blanco Díaz en la vicepresidencia, Sandra Jiménez en la Gerencia General de Contenidos Programáticos, Adán Mogollón en la Gerencia General de Operaciones y un poderoso y multidisciplinario equipo de operadores en la sala de transmisión. Usted también puede escuchar Mundo Diplomático los sábados a las 8 de la mañana por la frecuencia 99.5 FM de VTV Radio, bajo la dirección general del licenciado Ángelo Prieto. Mundo Diplomático igualmente lo puede sintonizar los lunes a las 9 de la mañana por la 98.5 FM de la Radio del Sur en toda la Gran Caracas y por el resto de sus diales a nivel nacional, bajo la presidencia de la licenciada Nieves Valdés, con la Gerencia de Contenidos de Tamar Sánchez y los operadores de radio Joyris Esteves y Alejandro Tovar. Mundo Diplomático es una producción nacional independiente de Jorge Eliezer Mantilla Mijares, certificado de locutor 59.919, productor nacional independiente 32.064 y de Ramón Alfredo López Martínez, certificado de locutor 59.921, productor nacional independiente 32.063. En el día de hoy hemos querido invitar a una persona muy especial, ya que es un experto conocedor de la materia que vamos a abordar, que como se ha anunciado en las redes sociales, es la Corte Penal Internacional, en atención a la denuncia de la República Bolivariana de Venezuela al Estatuto de Roma, mediante el cual en su momento formamos parte del Estatuto de Roma, comenzamos a formar parte del Estatuto de Roma y de la Corte Penal Internacional en consecuencia. Se trata de Jesús David Rojas Hernández, doctor en Derecho Internacional Público, además docente universitario, investigador de diferentes entidades de Venezuela, conferencista, y como acabo de señalar, es bastante conocedor de la dinámica de la Corte Penal Internacional y del caso de Venezuela. Doctor Jesús David Rojas Hernández, para nosotros un gusto tenerlo en este su programa Mundo Diplomático. Bienvenido a este espacio y esperemos que la conversación que vamos a sostener resulte ilustrativa y aleccionadora, además, al público que nos va a escuchar no solamente en este momento, sino durante las distintas retransmisiones que este programa se hacen a lo largo de la semana. Bienvenido.
10: Muchas gracias por la invitación a YBKE Mundial, a Ramón como ancla de este programa y a todo el pueblo venezolano en la disertación que abordaremos durante esta entrevista.
9: Gracias. Debo acotar antes de dar inicio que el compañero doctor Jorge Mantilla en este momento no nos puede acompañar en esta transmisión porque está atendiendo un compromiso de carácter personal, y aprovechamos para mandarle nuestros saludos. Doctor Jesús Rojas, fíjese, recientemente se hizo el anuncio, y ya es público desde el momento del anuncio, que Venezuela denuncia el Estatuto de Roma, mediante el cual nos adherimos pues a la jurisdicción de la Corte Penal Internacional. Yo creo que nadie mejor que usted para ilustrar a la audiencia en este momento sobre el por qué nos adherimos en su momento y por qué ahora denunciamos el acuerdo de, o mejor dicho, el Estatuto de Roma.
10: Bueno, en primer lugar debemos recordar que el Estatuto de Roma es un tribunal permanente creado para atender los graves crímenes contra la humanidad, como constituido previo a la Constitución. Antes de eso, los tribunales de Núremberg, Tokio, Ruanda, Yugoslavia se creaban post conflictos, y la tipificación de los delitos se hacía después de que los delitos o los crímenes se habían cometido. Con la creación de esta Corte Penal Internacional se pretendía que existiera un tribunal permanente que juzgara los grandes crímenes contra la humanidad y que se acabara la impunidad por esa situación. El equipo negociador empezó bajo la vigencia del presidente Rafael Caldera II y se ratificó con el presidente Hugo Chávez en el año 2000. Era un paso, el presidente Chávez lo consideró en sintonía con los principios constitucionales en la refundación del Estado y que el país había aprobado en la Constitución en diciembre del año 99. Pero se supone que era un tribunal, y como todo tribunal tiene que ser imparcial, aplicar la justicia material, no haber desviaciones, no aceptar presiones. Pero en el transcurso del tiempo empezamos a ver que solamente se juzgaban a los países del sur global. Los conflictos que se juzgaban ocurrían mayoritariamente en África, no se juzgaban conflictos en los países del norte global, aun cuando hubiese invasiones al país del sur global. Y cuando se pretendió hacer eso, se trató de presionar a los integrantes de la Corte Penal Internacional, a los fiscales y a los jueces, para que procedieran en sentido contrario. El primer caso de que pasó así ocurrió bajo la vigencia del presidente Bill Clinton. Bill Clinton ratificó la incorporación de Estados Unidos en la Corte Penal Internacional, lo cual fue aplaudido por el mundo, porque si la primera potencia se sometía a eso, como parecía una buena señal. Pero inmediatamente después, el presidente George W. Bush, en base a una facultad constitucional del ordenamiento jurídico estadounidense, decidió revocar la ratificación y Estados Unidos se quedó fuera del sistema penal internacional. La gente se preguntó en aquel momento qué pasaba. Inmediatamente después pasó la invasión de Irak II. Y en la invasión de Irak II se cometieron crímenes horrendos. Hay una operación en Faluya, en el sur de Irak, donde hoy en día no crece absolutamente, es imposible que crezca algún tipo de ser vivo, animal o vegetal, por la cantidad de bombardeo que se realizó en esa ciudad. Eso, bajo la Corte Penal Internacional, hubiese podido ser juzgado, pero al verse retirado, y Irak no haberse ratificado tampoco el tratado, quedó en impunidad. Pero eso pasó, y después se intentó una acción penal por la invasión de Afganistán, donde se juzgaron no solamente los Estados Unidos, sino, o se pretendía juzgar, no solamente los Estados Unidos, sino las tropas de la OTAN. En aquel momento, un presidente de los Estados Unidos que decidió presionar a la fiscal Bousauda y a los miembros de la corte, y se le impusieron unas medidas coercitivas unilaterales respecto a estas personas, algo que para Venezuela es bien conocido. Eso al final venció el periodo y no llegó a juzgarse a nadie. Bajo la presión, los jueces accedieron a las presiones y decidieron que no había lugar al juzgamiento. Y ahora, cuando el fiscal Khan intenta una solicitud, o sea, se hizo una solicitud, hay que recordar, primero para juzgar al presidente Putin. Eso a Occidente le pareció maravilloso. Pero cuando el fiscal Khan utiliza eso para juzgar a algunos ministros de seguridad de Israel y al primer ministro Benjamin Netanyahu, se pega el grito en el cielo y se inventa, yo creo en la presunción de inocencia, no está probado en los delitos de coacción sexual que se le impusieron a Khan, y se le destituye. Yo creo que habría que esperar un poco para ver si el siguiente fiscal desestima, o la Corte Penal Internacional desestima, los casos contra Benjamín Netanyahu y contra los ministros de seguridad, que han superado, en mi criterio, en intensidad, grado y frecuencia, a las actuaciones del gobierno nazi de Adolf Hitler respecto a la población judía. Pero hay que ver lo que hay ahí. Ante esas actitudes se rompe los parámetros en virtud de los cuales Venezuela se suscribió en el sentido de que nosotros tenemos un Estado social y democrático de derecho y de justicia, no justicia formal, sino justicia material. Entonces la justicia material no puede aceptar presiones para hacer que se tome una decisión determinada en un sentido u otro. Entonces, si se está utilizando ese mecanismo como un mecanismo de guerra de quinta generación contra los países del sur global, que no se dejen someter y que pretendan luchar por su soberanía e independencia, deja de tener los objetivos, deja de estar en sintonía con lo que prescribe la Constitución de la República Bolivariana de Venezuela, texto fundamental y norma fundamental para el gobierno y para los ciudadanos venezolanos, y por eso había ya en diciembre del año 2025 se aprobó una ley de denuncia de revocatoria de la adhesión, que como opera en materia de relaciones exteriores, el mérito y oportunidad de la medida la decide el presidente de la República cuando la va a adoptar. Y la presidenta de la República, visto esos condicionamientos y evaluando las condiciones, decide que denunciar el tratado el 24 de julio del presente año, lo cual para nosotros tiene una significación múltiple, porque es el día natalicio del Libertador. Somos una república bolivariana y el Libertador no solamente luchó por la independencia y soberanía, sino también por la justicia material. Entonces le dice al mundo, bueno, bajo estas condiciones nosotros no queremos seguir, no aceptamos que se nos juzgue y se nos trate de tutelar nuestro sistema de justicia. Nosotros tenemos dentro del Estado un sistema de justicia que adolece de alguna falla, que estamos empeñados en mejorarla, pero no necesitamos que alguien tutele nuestra justicia y que creamos que la justicia de otro país es mejor y más justa que la de nosotros. En una decisión soberana de la República Bolivariana de Venezuela, decide denunciar el tratado, con lo cual, en lo personal, como venezolano comprometido con mi sistema constitucional, estoy total y absolutamente de acuerdo. Ahora, eso implica que tenemos un año de cumplimiento de obligaciones y deberes con la Corte, y como, por ejemplo, si el primer ministro de Israel o alguno de los militares que ha estado involucrado en los crímenes de lesa humanidad que está juzgando la Corte Penal Internacional llegaran a Venezuela, Venezuela tendría la obligación de detenerlos y ponerlos a disposición de la Corte Penal Internacional en base a los acuerdos y convenios de cooperación con la Corte Penal Internacional. Y por supuesto, en los casos en que Venezuela esté involucrada, tiene que prestar colaboración con el fiscal ante la Corte Penal Internacional, y los casos que haya propuesto Venezuela siguen su tramitación. Por ejemplo, el caso de expediente denominado Venezuela 2, aun cuando el fiscal desestimó que no habían elementos de convicción de crímenes de lesa humanidad contra Venezuela por las medidas ilegales, coercitivas unilaterales de Estados Unidos y un grupo de países aliados de contra Venezuela, yo creo que Venezuela debe ejercer la apelación ante la instancia correspondiente de la Corte Penal Internacional para señalar que ahora, en ocasión del terremoto del 24 de junio, se ha hecho más patente que en Venezuela, congelada sus cuentas en el extranjero, no puede dar la satisfacción a las personas que están en esta situación con la rapidez y prontura que tuviésemos, porque Venezuela no es que es un país pobre, Venezuela es un país rico, pero sus cuentas y sus activos en el extranjero han sido congelados, confiscados, y por maniobras jurídicas se le ha impedido que pueda disponer de ellos. Creo que esta situación, en el mismo caso de Venezuela 2, nos permite alegar nuevos elementos de juicio para que se revise ese caso, y además nos sirva como mecanismo de negociación con los Estados Unidos y los países que la tienen, para que no se siente un precedente como el que sentó el caso de minado de los puertos de Nicaragua en los años 80 en la Corte Internacional de Justicia contra los Estados Unidos, que si bien Nicaragua hasta ahora no ha cobrado la indemnización, sentó un precedente importante de hasta qué punto es legal o no tener injerencia en los asuntos de otro Estado.
9: Ahora bien, un poco para ilustrar a la audiencia, se ha informado en el contexto de la denuncia por parte de Venezuela del Estatuto de Roma que una de las características del desempeño de la Corte Penal hacer lo que se llama justicia selectiva, ¿no?, que se ha enfocado fundamentalmente en personalidades de los estados de lo que se conoce como el sur global. Yo no sé si hay algún tipo, digamos, de, no llamemos estadística, pero números que se puedan manejar grosso modo sobre, que puedan ilustrar por lo menos en términos porcentuales esa afirmación, de la cual no dudamos, pero solamente para ilustrar a la audiencia. Lo otro es que de alguna forma ya hiciste referencia a eso. En estos momentos hay dos, digamos, procedimientos en los cuales está involucrada la República Bolivariana de Venezuela en la Corte Penal Internacional. El primero se conoce como Venezuela 1 y el segundo como Venezuela 2. Siempre con ánimo de ilustrar, en Venezuela 1, digamos, se genera producto de una articulación política que se hace entre diferentes presidentes de, fundamentalmente, el continente americano, en el marco del desconocimiento de la legitimidad de la institucionalidad de Venezuela y el interinato del inefable señor Guaidó. Ahí se pretende y se lleva a la Corte Penal Internacional unas supuestas violaciones a las normativas, que a los cuatro, digamos, no sé si a los cuatro, pero por lo menos a varios de los cuatro delitos o crímenes que contempla la jurisdicción de la Corte. Pero al mismo tiempo está el segundo caso que también hiciste referencia, que es Venezuela 2, que es el propio Estado venezolano, el propio gobierno de la República Bolivariana, que acude a la Corte Penal Internacional para justamente buscar justicia en el caso de las violaciones masivas de los derechos humanos producto de la implementación de lo que bien llamaste medidas coercitivas unilaterales de carácter, y aquí en negritas y subrayado, ilegales. En ese contexto se da la denuncia de Venezuela, que además se produce en unos momentos en los cuales desde el establishment estadounidense se avanza, digamos, aceleradamente contra también la institucionalidad de la Corte Penal Internacional, porque esta ha dado algunos pasos para, digamos, proceder no solamente contra el Estado sionista de Israel, y no contra el Estado propiamente, sino contra algunos de sus dirigentes, sino también contra elementos del establishment estadounidense. Entonces, en ese gran contexto se presenta esta denuncia. La gran pregunta que uno puede formularse es, ¿qué va a pasar con la Corte Penal Internacional, y si no existiría la necesidad en el ámbito internacional de realmente ir a una instancia de carácter permanente, como bien asomaste al inicio de la intervención, pero que no mantenga ese sesgo parcializado hacia la implementación de su aparato de justicia?
10: No, lo primero que como académico creo que se debe hacer es que se debe prohibir a través de los tratados que un Estado que no es parte ejerza presiones para que se tomen determinadas decisiones. Estados Unidos no forma parte del sistema contencioso de la Corte Interamericana de Derechos Humanos, del Pacto de San José, pero sin embargo se pretende señalar y catalogar qué países violan o no violan los derechos humanos, pero paralelamente cuando mata el ICE, mata a inmigrantes ilegales o personas reducidas en el piso, como pasó recientemente en Minnesota, creo que fue una persona reducida, recibió 4 tiros después que estaba reducido por 6 policías de los Estados Unidos, y todo eso fue grabado. Entonces, pero el problema no es que eso suceda, el problema es que de repente los Estados Unidos decide, o las instancias jurisdiccionales de los Estados Unidos deciden, que no va a juzgar. O sea, ni siquiera es que lo absuelvo. No voy a juzgar. No me da la gana de juzgar al policía que está haciendo eso. Con lo cual se convierte, legalizan las ejecuciones extrajudiciales, eso está previsto en las declaraciones universales de los derechos humanos. En Estados Unidos hay estados donde existe la pena de muerte, pero luego de un proceso judicial. No, ninguna autoridad administrativa está autorizado para matar a una persona sin un juicio previo. Y Estados Unidos no solamente lo hacen los Estados Unidos, sino también lo hacen en aguas internacionales, diciendo que son narcolanchas que están transitando y llevando droga a su país, pero las explotan, no las abordan, no capturan la carga teóricamente de droga para que sirva de prueba, sino que le lanzan un misil, la destruyen y por supuesto también destruyen la presunta prueba de que son narcoterroristas. Entonces volvemos a la Edad Media, porque entonces lo que diga Estados Unidos, el secretario de Estado, el presidente, el secretario de Defensa, tenemos que creerlo, el resto de los 8 mil millones de habitantes, como un acto de fe. Eso no se pasaba desde la época de la Edad Media, del oscurantismo de la Edad Media, donde el Papa decía que la tierra era plana, y el que decía que no era plana era sometido a un juicio por la Inquisición. Entonces estamos volviendo, retrocediendo, nos están conduciendo a eso, y la gente lo acepta como algo normal, algo que te impone a ti decir que aceptas tu ignorancia y eres feliz con ella.
9: Fíjate, debemos hacer una pausa en este momento, pero al retorno quisiéramos que le dieras continuidad a la disertación, siempre con el norte de cuál sería la visión de lo que va a pasar con la Corte. No se aparten del dial, ya vamos a regresar con Jesús David Rojas Hernández con el tema de la Corte Penal Internacional en Mundo Diplomático. Ya regresamos.
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16: De nuevo en Mundo Diplomático, en esta ocasión con el doctor Jesús David Rojas Hernández, estamos abordando el tema de la Corte Penal Internacional. Doctor Rojas Hernández, nos venía haciendo, digamos, una explicación sobre diferentes aristas de la Corte Penal Internacional. Entre ellas nos había comentado que nace con la idea de crearse como una instancia de carácter permanente en materia penal internacional, que además marca un precedente en el sistema internacional, porque, como bien señalaba, no había habido en la historia de las relaciones internacionales una instancia de carácter penal internacional de forma permanente. Usted había hecho mención, digamos, de los casos de Nuremberg, Tokio, etcétera, pero hacía la acotación que eran casos puntuales y que además habían sido tribunales que se habían conformado con posterioridad a los hechos, ¿no? La gran pregunta que dejamos en el bloque anterior es qué va a pasar con la Corte Penal Internacional, porque este tipo de iniciativa, para que vuelva a surgir, uno pudiera pensar que tendría que venir una hecatombe como una tercera guerra nuclear, una tercera guerra mundial, quise decir, para que coja cuerpo en la comunidad internacional este tipo de instancia, porque la actual pareciera condenada al fracaso por, digamos, las diferentes dinámicas que se están dando. Entre ellas hay que recordar, lo conversábamos en el intermedio, que bueno, desde el establishment estadounidense se tienen sancionados a los magistrados de la Corte Penal Internacional, no pueden hacer uso de sus tarjetas de crédito, no pueden viajar al territorio estadounidense, las supuestas propiedades que puedan tener en esa jurisdicción están confiscadas. O sea, hay, digamos, un ataque desde el establishment estadounidense a la Corte Penal Internacional, y a eso se está sumando, digamos, la denuncia no solamente de parte de Venezuela del Estatuto de Roma, sino de diferentes estados de distintos continentes. Entonces vamos a quedar nuevamente, como ya estamos, a la suerte de la ley del más fuerte. ¿Qué podemos esperar entonces nosotros, digamos, como estados que no estamos en la capacidad de enfrentarnos a estas diferencias, digamos, de fuerzas que quedaron más que evidentes en enero de este año aquí en nuestro país?
0: Bien, fíjate, la Corte Penal Internacional, yo creo que hay un propósito deliberado de los poderes hegemónicos de eliminar la Corte Penal Internacional, porque él es un órgano incómodo, porque es el órgano que, cuando ellos hacen sus invasiones, sus desmanes, sus saqueos, deja constancia o puede condenar a los soldados de esta situación. Acuérdese que Estados Unidos, en todos los países donde tiene bases militares, ha firmado un tratado de inmunidad de jurisdicción respecto a sus soldados y contratistas. Colombia, aquí al lado, lo suscribió. Japón, cuando fue ocupada, suscribió ese tratado. Alemania tiene ese tratado, y en todos los países donde hay bases militares formales de los Estados Unidos ha tratado eso. ¿Qué quiere decir eso? Que los, no importa el delito que comete un soldado o un contratista militar estadounidense, no puede ser juzgado por ese país. Pero entonces usted diría, bueno, pero si no lo puedo juzgar, es una de las causales de la Corte Penal Internacional, para que, si los tribunales no pueden juzgar, lo juzgue la Corte Penal Internacional. Entonces, con esta situación, ya se ha pasado el caso de Afganistán, que les mencioné, donde soldados de la OTAN se violentaron las normas del derecho humanitario respecto a prisioneros, o si se acuerdan también aquella cárcel donde torturaban a prisioneros por contratistas estadounidenses.
16: Abu Ghraib.
0: Esos casos pudiesen ser juzgados por la Corte Penal Internacional, pero entonces ellos eliminan esa posibilidad. Entonces están juzgando, como ha pasado, que los fiscales y los jueces han tomado decisión de juzgar y de autorizar órdenes de detención. Entonces ellos tratan de eliminar el organismo. Yo le voy a decir algo: cuando un juez, cuando asumes la potestad de ser juez, y eso está en el decálogo, usted no puede ser juez con miedo. Si usted siente miedo que le puede pasar algo a usted o a sus familiares, entonces usted no puede ser juez, porque su conciencia tiene que estar con la justicia material las pretensiones y defensas que opongan las partes y el juzgamiento de la situación fáctica. Si a usted lo presiona, si eso fuese así, entonces nunca se hubiese podido juzgar Al Capone, nunca se hubiese podido juzgar los grandes crímenes contra la humanidad que han sido juzgados efectivamente, porque las personas que tienen poder, aun cuando pueden estar detenidas, pueden seguir ejerciendo su poder desde dentro de la cárcel, y eso ha sido una máxima histórica que se ha demostrado. Entonces se quiere destruir eso. No solamente Venezuela, recientemente un país africano también denunció el Estatuto de Roma, creo que es Gabón, porque entiende que solamente, y hubo un senador recientemente fallecido, cuyo nombre voy a emitir por respeto a sus familiares, que decía que es que la Corte Penal Internacional no entendía que su rol, cuando se propuso su creación, que lo propusieron negociadores estadounidenses, era juzgar a los negritos del África, así lo dijo, a los negritos del África y a todos aquellos países que no aceptaran el orden mundial establecido. O sea que ese propósito ya ellos, no solamente es que se infiere, ellos, autoridades de los Estados Unidos, lo han dicho en declaraciones públicas, y eso la gente lo puede recabar por internet. O sea, no es algo que ellos oculten. Y con el actual presidente de los Estados Unidos, el presidente de Estados Unidos no solamente ordena cosas como han ordenado otros presidentes, sino que él se vanagloria ante las cámaras en entrevistas de decir que él es el responsable de determinados actos. Cuando hay una máxima en derecho que dice, a confesión relevo de prueba, si usted está confesando ante la comunidad internacional, existe en derecho una situación que se llama hecho notorio comunicacional, que está recabado por muchos en muchas jurisprudencias, inclusive en la norteamericana. Sin embargo, no se juzga. Ese es uno de los supuestos de la Corte Penal Internacional para que un caso sea tramitado, que el Estado decida no juzgar o decida no, o juzgue simuladamente el hecho. Entonces hay unas situaciones como, por ejemplo, él ratifica y respalda a los policías involucrados del ICE que han matado extrajudicialmente a personas dentro de los Estados Unidos, y él dice que no los va a juzgar. Para el sistema norteamericano que él representa como jefe de Estado. Y en las lanchas que ha destruido, tanto en el Caribe como en el Pacífico, donde no hay evidencias de que, porque las destruyen, no hay evidencia de que hubiese drogas en las mismas, e inclusive existiendo las drogas, en Estados Unidos el tráfico de drogas no tiene pena de muerte.
16: Es decir, que nosotros quedaríamos nuevamente, cuando digo nosotros me refiero al mundo, a la humanidad, quedaríamos nuevamente sin la posibilidad de que ese intento de crear una instancia de carácter permanente en materia penal internacional se materialice en la práctica, porque la realidad está imponiendo la imposibilidad de que no solamente sus acciones se lleven a cabo, sino que también se materializa un sesgo en su actuación. ¿Cómo entonces, ante qué quedamos? ¿Nos quedaríamos solamente con la opción de procesar los estados ante la Corte Internacional de Justicia en La Haya?
0: No, porque la Corte Nacional de Justicia, su competencia es para dirimir conflictos entre Estados.
16: Por eso digo, nos quedaríamos.
0: La Corte Penal Internacional juzga individuos.
16: Por eso digo, nos quedaríamos solamente con la jurisdicción de la Corte Internacional de Justicia en La Haya
0: Y verificar, determinarlas en consecuencias que determinados funcionarios hagan o no hagan.
16: O sea que las responsabilidades in tuitu persona no pudieran ser, digamos, endilgadas. Procesada.
0: Fíjese, no todo el tiempo fue así. Hay un pensamiento de un ilustre doctrinario de la Realpolitik, Henry Kissinger, que decía en un momento determinado: estamos viviendo un momento maravilloso porque los poderosos se autorregulan de su poder, y los menos poderosos o los débiles tienen la esperanza de conquistar sus libertades. Eso, o sea, viniendo de la persona que vino, que era una persona con escasos principios morales, porque la finalidad de digno seguidor de Maquiavelo, el fin justificaba los medios, y los intereses de los Estados Unidos estaban por sobre los intereses morales que pudieran pensar los demás, es bien significativo. Yo, como creyente de la condición de la

0: para derrocar e invadir a un país como Guatemala.
1: El tema está que también pudiera ser una ingenuidad pensar que las cosas van a mejorar solamente por la esperanza, ¿no? Creo que esa esperanza, además legítima, tiene que de alguna forma ir acompañada de acciones, de iniciativas, de hechos, y no estamos viendo eso en el ambiente, digamos, internacional, sino estamos viendo más bien todo lo contrario.
0: Bueno, pero fíjese, las crisis son lo que producen las revoluciones o las grandes ideas. Las revoluciones, no todas, en Venezuela se demostró que las revoluciones no tienen por qué ser violentas y armadas. Entonces, nosotros podemos proponer, a mí se me ocurre, someter una especie de corte penal latinoamericana. O sea, nosotros no tenemos por qué someternos a los dictámenes de los poderes hegemónicos, pero sí, de repente estamos manifestando que estamos en desacuerdo contra el genocidio, contra la tortura, contra una cantidad de delitos que están en nuestra conciencia jurídica, que debemos luchar con ellos porque están plasmados en nuestra constitución, pero es que no sea abiertamente manipulable desde los Estados Unidos.
1: El tema es que ya hubo, digamos, incluso antes de la Corte Penal Internacional, la Corte Interamericana de Derechos Humanos, y también el sesgo de la Corte Interamericana de Derechos Humanos, creo que es todavía más perverso que el de la Corte Penal Internacional, ¿no?
0: En principio,
1: de hecho, denunciamos también en su momento el acuerdo.
0: Sí, pero es que la Corte Interamericana de Derechos Humanos juzga a los estados, no juzga a las personas.
1: Claro,
0: de hecho,
1: pero
0: Colombia, Colombia, que ha estado condenada milésimas veces por delitos que además la Corte Interamericana ha señalado, como por ejemplo que el Estado financió paramilitares para matar a las personas. Esas decisiones no se traducen en determinación de responsabilidades en el orden interno de Colombia.
1: Claro, pero
0: Colombia fue sometida a examen de la Corte Penal Internacional, y por una suerte de acuerdos y de habilidad diplomática colombiana, llegó a la justicia de transición y salió del estatus de ser juzgada. Pero Colombia, desde las guerras bananeras, o sea, desde antes de la creación de la Corte Interamericana de Derechos Humanos y de la Corte Penal Internacional, de la suscriptora de los dos, es el estado en el mundo con más ejecuciones extrajudiciales. Es el estado primer productor de cocaína del mundo. Extrañamente se propuso incluir en la Corte Penal Internacional como crimen el narcotráfico, y Colombia se opuso. Qué casualidad, el primer país productor que hiciste luchar, porque Colombia de alguna forma se ha convivido, su economía ha convivido con esa situación. Entonces, solucionar el problema indicaría que tienes que retroceder a situaciones económicas muy difíciles para Colombia. Entonces, que lo tenemos al lado, y además tenemos, ahora acaba de ganar, en el próximo mes de agosto toma posesión un presidente que dice públicamente que él no va a negociar nunca va a hablar con la presidenta de Venezuela, que él va a entenderse las cosas de Venezuela con el secretario de Estado de los Estados Unidos, con lo cual, además de una posición misógina y de falta de respeto, que le genera un problema interno a Colombia, porque en Colombia hay una cantidad de colombianos que habría que ver la posibilidad si él está de acuerdo con que retire todos los consulados y las protecciones consulares que los colombianos tengan en Venezuela. Porque si usted no se entiende con la presidenta, todos los órganos diplomáticos representan al jefe de Estado.
1: Sí, fíjate, estamos llegando al final del programa. Yo quisiera redondear una idea antes de terminar, que esa jurisdicción, digamos, esa iniciativa que pudiera hacer concribirse a la región latino-caribeña, bueno, un poco más amplia, porque en todo caso es de todo el continente, que es la Convención Americana de Derechos Humanos. Venezuela la denunció en el año 2012, justamente por esa misma situación de sesgo en la aplicación de su jurisdicción. Entonces, pareciera que nuevamente quedamos en un limbo, una imposibilidad de carácter

0: internacional en materia, digamos, de justicia, no solamente a nivel estatal, sino a nivel de las personas que sean eventualmente responsables de estos hechos. Pero mira, Jesús David, nosotros te agradecemos infinitamente tu disertación. Estamos llegando al final del programa. Quisiéramos darte un minuto para que puedas despedirte y te renovamos la invitación para darle continuidad a estos temas.
1: Bueno, muchas gracias al pueblo venezolano por oírme. Quiero dar una especial mención a todos los que han sido mis alumnos en distintas instituciones educativas. Y gracias a YBKE por permitirme disertar sobre un tema tan actual y que poco se trata por las dinámicas nacionales e internacionales en que se está, pero que considero que es muy importante del manejo del ciudadano común, porque al fin y al cabo somos una democracia participativa y protagónica, y todas las relaciones internacionales dependen del soberano, y el soberano es el titular en Venezuela, es el pueblo, indiscutiblemente nunca puede renunciar a esa potestad.
0: Bueno, muchas gracias, no solamente gracias a YBKE Mundial, sino también gracias a Radio Miraflores, a BTV Radio y a la Radio del Sur. Ustedes lo acaban de escuchar, es Jesús David Rojas Hernández. De esta manera concluimos Mundo Diplomático, el único espacio de la radiodifusión venezolana creado para interactuar con el cuerpo diplomático e invitados especiales, recordándoles que este programa se genera todos los miércoles a las 7 de la mañana por YBKE Mundial, por la frecuencia 550M, 94.5 FM en toda la Gran Caracas, 103.3 en el estado de La Guaira y 89.9 en la ciudad de Valencia, transmitiendo desde la Casa Matriz en la ciudad capital de la República Bolivariana de Venezuela, bajo la presidencia del licenciado Alejandro Silva Villamizar. En la Gerencia General de Contenidos, María de los Ángeles Pérez Carreño. En la cabina de transmisión y controles, César Tenorio. Asimismo, Milagros Navarro y Jorge Guzmán en la transmisión vía streaming y manejo de las redes sociales. Mundo Diplomático se retransmite los jueves a las 9 de la noche en Radio Miraflores por la 95.9 FM en la ciudad capital, en sus 15 diales en el interior del país, bajo la presidencia del Mayor General Jorge Márquez, José Manuel Blanco Díaz en la vicepresidencia, Sandra Jiménez en la Gerencia General de Contenidos Programáticos, Adán Mogollón en la Gerencia General de Operaciones y un poderoso y multidisciplinario equipo de operadores en la sala de transmisión. Usted también puede escuchar Mundo Diplomático los sábados a las 8 de la mañana por la frecuencia 99.5 FM de BTV Radio, bajo la dirección general del licenciado Ángelo Prieto. Mundo Diplomático igualmente lo puede sintonizar los lunes a las 9 de la mañana por la 98.5 FM de la Radio del Sur en toda la Gran Caracas y por el resto de sus diales a nivel nacional, bajo la presidencia de la licenciada Nieves Valdés, con la Gerencia de Contenidos de Tamar Sánchez y los operadores de radio Joyris Esteves y Alejandro Tobar. Mundo Diplomático es una producción nacional independiente de Jorge Eliezer Mantilla Mijares, certificado de locutor 59.919, productor nacional independiente 32.064 y de Ramón Alfredo López Martínez, certificado de locutor 59.921, productor nacional independiente 32.063. Muchas gracias a todas y todos por su amable atención. Será hasta la próxima emisión.
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7: El día de la bandera en Venezuela se celebra el 3 de agosto como fiesta nacional decretado por el comandante presidente Hugo Chávez en el año 2006, en conmemoración del primer izado de la bandera en suelo venezolano, específicamente en la Vela de Coro, por el generalísimo Francisco de Miranda en el año 1806. La bandera venezolana, símbolo de la nacionalidad, la independencia e integración territorial, cultural, política y social, es mucho más que un estandarte que decora los actos protocolares y flamea en cada fecha patria. Representa los valores que guiaron al pueblo venezolano en la conformación e integración de la patria, y sus colores e insignias simbolizan los principios éticos y políticos que orientan la conducta de cada mujer y cada hombre que integran esta nación. El 21 de agosto de 2006, cuando por decreto presidencial se rescatan dos momentos históricos de nuestra nacionalidad y de la gesta de independencia, se incorporan a los tres colores amarillo, azul y rojo, y las siete estrellas representativas de las siete provincias que habían integrado a la naciente República: Caracas, Cumaná, Barcelona, Margarita, Barinas, Mérida y Trujillo, la octava estrella, la cual reivindica a la provincia de Guayana como solicitara el libertador en decreto de 1817 en tierras venezolanas del pabellón tricolor.
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3: De la mañana, 51 minutos. ¿Qué tal, amigas, amigos? Muy feliz comienzo de semana, lunes 3 de agosto de 2026. A continuación, nuestro avance informativo. Durante una videoconferencia orientada a consolidar las políticas de preservación y el uso responsable de los recursos, la presidenta encargada de la República Bolivariana de Venezuela, Delcy Rodríguez, exhortó a la población a mantener la cohesión social frente a los nuevos desafíos ambientales y climáticos del país. La dignataria encargada anunció planes específicos para afrontar la contingencia y garantizar así la estabilidad del servicio eléctrico en el país. Información, domingo 13 de agosto.
4: He pedido planes específicos. El primer plan es un plan de recuperación de generación termoeléctrica, que de aquí a nosotros tengamos disponibles adicionales 4.800 megavatios en generación termoeléctrica, que se suma a los contratos que ya hemos firmado con empresas como la General Electric e IMSA para generar y fortalecer, hacer más robusto nuestro sistema eléctrico nacional. Bueno, avanzar, que nosotros podamos avanzar, y también estamos actuando, tener en las próximas semanas mecanismos de generación eléctrica adicionales en nuestro país para prepararnos. Son acciones preventivas, prepararnos. Mientras estamos atendiendo la contingencia, nos preparamos para afrontar las potenciales consecuencias de una emergencia climática expresada en el Super Niño. Prevenir los incendios, tener medidas preventivas para la prevención de incendios, mitigación, seguimiento de los embalses, como sé que lo estamos haciendo, preservación de las cuencas hídricas. Y voy a pedir quizás el plan más importante, que es el plan de ahorro en el consumo de energía eléctrica y agua. Es un plan para la conciencia. ¿Qué puede aportar cada ciudadano, cada ciudadana? ¿Qué puedo hacer yo desde mi casa? ¿Qué puedo hacer yo desde mi oficina para ahorrar energía eléctrica, para ahorrar agua? Son acciones que podemos hacerlas, que son fáciles, que no cuestan nada y nos ayudan a tener una conciencia ciudadana mucho más amplia y sobre todo más comprometida con la naturaleza.
3: Igualmente, la mandataria encargada, Delcy Rodríguez, instó al Consejo Nacional de Economía a activar los distintos sectores agroindustriales, esto para establecer un plan productivo especial. Escuchemos.
4: Y he pedido que el Consejo Nacional de Economía active a los distintos sectores de la agroindustria para establecer un plan productivo. ¿Cómo vamos a nosotros preservar la producción de alimentos, la producción agrícola? Tenemos que tener planes especiales, no esperar que llegue. Vamos a prepararnos. Estamos en los días, como yo llamo, de prepararnos para afrontar. Pero ya ustedes están sintiendo las altas temperaturas o las lluvias con descargas eléctricas muy fuertes. Ya tenemos, ministro Nelson, expresiones de este fenómeno, vicepresidenta Isabel. Vamos a prepararnos. Es la etapa de la preparación. Y yo pido que el país, que Venezuela esté preparado. Hemos demostrado, frente a las peores dificultades, que somos capaces de unirnos y renacer, que somos capaces de unirnos y cuidar a nuestra patria. Y yo digo que ahora vamos a unirnos para cuidar a la naturaleza, vamos a unirnos para el ahorro energético, vamos a unirnos para que el consumo, tanto de energía eléctrica como de agua, sea un consumo racional y sea un consumo que nos permita como sociedad, como país, hacer frente a cualquier situación que pueda devenir.
3: Bien, amigas y amigos, hasta aquí entonces las informaciones. Recuerden que estas y otras importantes a nivel nacional e internacional que se están generando a partir de este momento, de este minuto, las estaremos ampliando, Dios mediante, en la emisión meridiana de su noticiero Voces del Sur, aproximadamente a las 12 del mediodía. Recibe un cordial saludo en el Control Master de Joiri, Joy Esteves. En el Departamento de Prensa, producción de la misma, periodista Anaisa Cisnero y también Alejandro José Ruiz. Ante el micrófono, su servidor Juan Carlos Robleda. Continúen en sintonía de La Radio del Sur.
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10: El Día de la Bandera en Venezuela se celebra el 3 de agosto como fiesta nacional decretado por el comandante presidente Hugo Chávez en el año 2006, en conmemoración del primer izado de la bandera en suelo venezolano, específicamente en la Vela de Coro, por el generalísimo Francisco de Miranda en el año 1806. La bandera venezolana, símbolo de la nacionalidad, la independencia e integración territorial, cultural, política y social, es mucho más que un estandarte que decora los actos protocolares y flamea en cada fecha patria. Representa los valores que guiaron al pueblo venezolano en la conformación e integración de la patria, y sus colores e insignias simbolizan los principios éticos y políticos que orientan la conducta de cada mujer y cada hombre que integran esta nación. El 21 de agosto de 2006, cuando por decreto presidencial se rescatan dos momentos históricos de nuestra nacionalidad y de la gesta de independencia, se incorporan a los tres colores amarillo, azul y rojo, y las siete estrellas representativas de las siete provincias que habían integrado la naciente República: Caracas, Cumaná, Barcelona, Margarita, Barinas, Mérida y Trujillo, la octava estrella, la cual reivindica a la provincia de Guayana como solicitara el libertador en decreto de 1817 en tierras venezolanas del pabellón tricolor.
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10: El Día de la Bandera en Venezuela se celebra el 3 de agosto como fiesta nacional decretado por el comandante presidente Hugo Chávez en el año 2006, en conmemoración del primer izado de la bandera en suelo venezolano, específicamente en la Vela de Coro, por el generalísimo Francisco de Miranda en el año 1806. La bandera venezolana, símbolo de la nacionalidad, la independencia e integración territorial, cultural, política y social, es mucho más que un estandarte que decora los actos protocolares y flamea en cada fecha patria. Representa los valores que guiaron al pueblo venezolano en la conformación e integración de la patria, y sus colores e insignias simbolizan los principios éticos y políticos que orientan la conducta de cada mujer y cada hombre que integran esta nación. El 21 de agosto de 2006, cuando por decreto presidencial se rescatan dos momentos históricos de nuestra nacionalidad y de la gesta de independencia, se incorporan a los tres colores amarillo, azul y rojo y las siete estrellas representativas de las siete provincias que habían integrado la naciente República: Caracas, Cumaná, Barcelona, Margarita, Barinas, Mérida y Trujillo, la octava estrella, la cual reivindica a la provincia de Guayana como solicitara el libertador en decreto de 1817 en tierras venezolanas del pabellón tricolor.
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0: Bueno, para esta canción tengo un invitado especial, un amigo, un compañero de la música, y no solo de la música, sino también del fútbol. Un hombre dueño de un fútbol muy pesado. El señor Vicentico.
1: Mister Carlos.
0: Vicente. Bienvenido.
1: ¿Qué dice, querido?
0: De verdad es un gusto tenerlo acá, ¿eh?
1: Un gusto tenerlo.

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5: 12:10. ¿Qué tal, amigas, amigos? Bienvenidas y bienvenidos a nuestra emisión meridiana de su noticiero Voces del Sur, comenzando la semana hoy lunes 3 de agosto de 2026. Les saluda con mucho cariño su servidor Juan Carlos Robleda, en nombre de Nieves Valdés, en la presidencia de la Radio del Sur. Gerencia de contenidos, Samar Sánchez. Jefatura de prensa, Denny Ramírez. Producción de este espacio, Alexander Vargas Miranda, Neisa Cisnero y Alejandro José Ruiz. Y al control técnico, Alexandra Ali Guevara. De inmediato, amigas, amigos, los titulares.
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5: Ejecutivo Nacional prepara planes de emergencia ante posible llegada del fenómeno Super Niño. Partido Brasileño de los Trabajadores oficializó la candidatura del presidente Lula da Silva para elecciones presidenciales. Estrecho de Hormuz será protegido por Irán al finalizar conflicto con Estados Unidos e Israel. En deportes, Venezuela podría conquistar medalla en fútbol tras derrotar a República Dominicana en los Juegos Centroamericanos y del Caribe. Cultura, Plan Venezuela ríe, atiende a niños y a familias afectadas por el doble sismo.
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5: Y a las 12:11, amigas y amigos, como es costumbre, iniciamos la jornada informativa en detalle. Durante una videoconferencia orientada a consolidar las políticas de preservación y el uso responsable de los recursos, la presidenta encargada de la República Bolivariana de Venezuela, Delcy Rodríguez, exhortó a la población a mantener la cohesión social, esto frente a los nuevos desafíos ambientales y climáticos del país. La dignataria encargada anunció planes específicos para afrontar la contingencia y garantizar la estabilidad del servicio eléctrico en el país. Información, domingo 3 de agosto.
6: He pedido planes específicos. El primer plan es un plan de recuperación de generación termoeléctrica, que de aquí a nosotros tengamos disponible adicionales 4.800 megavatios en generación termoeléctrica, que se suma a los contratos que ya hemos firmado con empresas como la General Electric e IMSA para generar y fortalecer, hacer más robusto nuestro sistema eléctrico nacional. Bueno, avanzar, que nosotros podamos avanzar, y también estamos actuando, tener en las próximas semanas mecanismos de generación eléctrica adicionales en nuestro país para prepararnos. Son acciones preventivas, prepararnos. Mientras estamos atendiendo la contingencia, nos preparamos para afrontar las potenciales consecuencias de una emergencia climática expresada en el Super Niño. Prevenir los incendios, tener medidas preventivas para la prevención de incendios, mitigación, seguimiento de los embalses, como sé que lo estamos haciendo, preservación de las cuencas hídricas. Y voy a pedir quizás el plan más importante, que es el plan de ahorro en el consumo de energía eléctrica y agua. Es un plan para la conciencia. ¿Qué puede aportar cada ciudadano, cada ciudadana? ¿Qué puedo hacer yo desde mi casa? ¿Qué puedo hacer yo desde mi oficina para ahorrar energía eléctrica, para ahorrar agua. Son acciones que podemos hacerlas, que son fáciles, que no cuestan nada y nos ayudan a tener una conciencia ciudadana mucho más amplia y sobre todo más comprometida con la naturaleza.
5: La mandataria encargada, Delcy Rodríguez, también instó al Consejo Nacional de Economía a activar los distintos sectores agroindustriales para establecer un plan productivo especial. Escuchemos.
6: Y he pedido que el Consejo Nacional de Economía active a los distintos sectores de la agroindustria para establecer un plan productivo. ¿Cómo vamos a nosotros preservar la producción de alimentos, la producción agrícola? Tenemos que tener planes especiales, no esperar que llegue. Vamos a prepararnos. Estamos en los días, como yo llamo, de prepararnos para afrontar. Pero ya ustedes están sintiendo las altas temperaturas o las lluvias con descargas eléctricas muy fuertes. Ya tenemos, ministro Nelson, expresiones de este fenómeno, vicepresidenta Isabel. Vamos a prepararnos. Es la etapa de la preparación. Y yo pido que el país, que Venezuela esté preparado. Hemos demostrado, frente a las peores dificultades, que somos capaces de unirnos y renacer. Que somos capaces de unirnos y cuidar a nuestra patria. Y yo digo que ahora vamos a unirnos para cuidar a la naturaleza, vamos a unirnos para el ahorro energético, vamos a unirnos para que el consumo, tanto de energía eléctrica como de agua, sea un consumo racional y sea un consumo que nos permita como sociedad, como país, hacer frente a cualquier situación que pueda devenir.
5: Y precisamente la jefa de Estado encargada brindó también detalles sobre el desarrollo del fenómeno climatológico Super Niño, una manifestación que forma parte de la crisis climática que atraviesa el planeta. Escuchemos.
6: Pero hay algo que hemos estado conversando con los gobernadores, las gobernadoras del país, que es el fenómeno climatológico, la emergencia climática que vive el planeta y que ya, bueno, se pronostica lo que llaman el Super Niño. El Super Niño se refiere a periodos climatológicos de mucha sequía, donde las temperaturas incrementan pronunciadamente, donde se reducen los periodos de lluvia, se reducen las fuentes hídricas. Y fíjense ustedes lo que ha ocurrido en las últimas semanas. La temperatura sobre los océanos ha subido de 1.25 grados Celsius a 1.94 grados Celsius. Cuando se discutió el Acuerdo de París, ya se pensaba que por encima de un grado Celsius era una emergencia climática. Imagínense ustedes a dónde está llegando la humanidad. Vemos en otros países inundaciones severas, tifones desmedidos, vaguadas, avalanchas. Es una situación realmente para preocupar, pero también para ocuparse. Crear la conciencia necesaria para que nuestro pueblo sepa que debemos tener una conciencia climática, ecológica distinta para poder hacer frente a las consecuencias de la emergencia climática.
5: Y en este contexto, la mandataria encargada señaló la necesidad de anticiparse a los eventos adversos mediante la articulación regional y el fortalecimiento de los protocolos preventivos en todo el país.
6: Pedimos a Dios que estos pronósticos no lleguen al extremo que se han presentado. Pedimos a Dios que siga protegiendo a nuestra patria, a Venezuela y a los pueblos del mundo, y que la emergencia climática comience a tener expresiones de mitigación gracias a la acción directa de los pueblos. Y por eso yo quise dirigirme hoy, un día domingo, a todo el país, y bueno, luego de una jornada de trabajo con todos los gobernadores y gobernadoras, donde abordamos todos estos aspectos, tanto del impacto del doble terremoto en el sistema eléctrico nacional, como los pronósticos de un Super Niño que va a afectar a países de Sudamérica y otras regiones. Así que bueno, siempre con la esperanza, con el futuro marcado, pero preparados. Siempre hay que estar preparado. Yo digo que uno no puede ir por la vida improvisando. Y de esto se trata, que tomemos acciones preventivas, que cuidemos lo que tenemos para que cuando llegase, y ojalá que no llegue, y se lo hemos pedido a Dios, ojalá que no llegue, pero si llegase, estemos lo mejor preparados.
5: Para finalizar, amigas y amigos, es importante destacar que la planta termoeléctrica Termocarabobo ha recuperado 300 megavatios de los 600 que generaba y que fueron afectados por los sismos del pasado 24 de junio. Así lo informó precisamente la presidenta de la República Bolivariana de Venezuela, Delcy Rodríguez, quien a su vez mencionó que esta pérdida generó inestabilidad en el sistema eléctrico nacional. Asimismo, destacó las afectaciones que ha tenido el país en las torres eléctricas entre la línea Planta Centro Yaracuy en líneas de transmisión. El impacto más significativo ocurrió en la planta termoeléctrica Termocarabobo, la cual aportaba, repito, 600 megavatios al sistema eléctrico nacional. La mandataria también resaltó que las plantas eléctricas no solo generan fluido eléctrico, sino que también funcionan como un calibrador de potencia para todo el sistema, sobre todo en la comunicación entre el centro y el occidente del país. 12:20 minutos. Y hasta ahora, amigas y amigos, iniciamos el recorrido informativo internacional. El Partido de los Trabajadores de Brasil ratificó este domingo la postulación del presidente Luiz Inácio Lula da Silva de cara a los comicios del próximo 4 del mes. La periodista de Russia Today, Aliana Nieves, señaló que el mandatario brasileño se comprometió a elevar las inversiones en defensa y desarrollo tecnológico durante el lanzamiento de su campaña en Sao Paulo. Escuchemos la información, lunes 3 de agosto, hora de Venezuela, 10 de la mañana, 20 minutos.
0: En Brasil, el Partido de los Trabajadores oficializa a Luiz Inácio Lula da Silva como su candidato a la presidencia. Durante el lanzamiento de su campaña, el mandatario prometió que reforzará las inversiones en defensa y tecnología en un eventual cuarto mandato. En esta línea destacó que la nación debe permanecer preparada para enfrentar cualquier acción que amenace su soberanía.
7: Quiero pedirle a la izquierda, a hombres y mujeres, que dejen de creer ese disparate de que no tenemos que preocuparnos por la defensa. Quiero estar preparado para que nadie invada este país, para llevarse a este presidente, como lo hicieron. Quiero estar preparado para la paz, no para la guerra. Quiero estar preparado para que nadie se atreva a burlarse de nosotros.
5: 12:21 minutos y cambiando de tema, tenemos que el presidente de Colombia, Gustavo Petro, realizó este fin de semana una visita a La Habana. La última, por cierto, en su condición como jefe de Estado. Esto antes de ceder el cargo el 7 de agosto. En ese sentido, Petro instó a la paz e hizo un llamado a la solidaridad internacional. El presidente de Colombia, Gustavo Petro, ratifica pues su apoyo con Cuba e instó al diálogo entre ese país y Estados Unidos. Información lunes 3 de agosto, hora de Venezuela, 9 de la mañana, 52.
8: Para convocar a la humanidad a la solidaridad con Cuba, para que aquí no exista una invasión y un lanzamiento de misiles, y proponer como alternativa incluso al actual gobierno de los Estados Unidos, al señor Rubio y Trump, que se establezca un diálogo entre civilizaciones que deben ser iguales, siendo diferentes. Latinoamérica y el Caribe son una civilización diversa entre sí, pero diferente a las demás. Y que el camino, si queremos preservar la existencia en general, la vida en general y la existencia humana en particular, es precisamente que se pueda construir un diálogo de civilizaciones. Y bueno sería que en medio del peligro que se cierne sobre Cuba, se transformarse en vez de peligro en escenario de ese diálogo. Por tanto, este no es un solo mensaje al pueblo cubano o al colombiano, no es un mensaje a la humanidad solamente, sino al mismo gobierno de los Estados Unidos.
5: Cabe destacar que durante su visita a Cuba, el presidente colombiano Gustavo Petro también advirtió que la escalada bélica en Asia Occidental puede ser el preludio de una barbarie mundial. Escuchemos.
8: Es el momento de dialogar. Lo que está sucediendo en el Medio Oriente no es para congratularse, puede ser el anticipo de un holocausto mundial, de una barbarie generalizada, y es preferible que el pueblo de los Estados Unidos y su gobierno actual reaccione. Tenemos un señor como Netanyahu que lo que está es salvándose a sí mismo, tratando de perpetuarse en el poder de Israel, haciendo guerras fuera de Israel, tratando de intensificar las guerras fuera de Israel para salvarse de un juicio internacional que, como los nazis del tribunal de Nuremberg, se merece por ser genocida. El pueblo de los Estados Unidos no puede ser cómplice de eso. Y en mis conversaciones como jefe de Estado con funcionarios de los Estados Unidos, incluido el presidente Trump, yo les diría que no pueden ser cómplices de un genocida si reconocen la historia propia de los Estados Unidos en el siglo XX y XIX. Y que por tanto es la hora de un diálogo de civilizaciones. Y que se podría dar en el caso americano aquí, entre el estado de la Florida y la isla y República de Cuba, que tan cerca se están y tan lejos, que bien podría ser el primer puente de unidad de la humanidad en medio de la diversidad por la vida y por la libertad.
5: Pasa el mediodía, 24 minutos. Y la presidenta de Perú, Keiko Fujimori, propuso incorporar a su país a la Alianza Escudo de las Américas, proyecto intervencionista impulsado por el gobierno estadounidense de Donald Trump. El anuncio, realizado a inicios de agosto del año en curso, tras una conversación telefónica entre Fujimori y el secretario de Estado de Estados Unidos, Marco Rubio, busca estrechar los lazos de defensa, inteligencia y seguridad transfronteriza. El corresponsal de Telesur, Ramiro Angulo, informó que analistas políticos advierten que esta iniciativa compromete la soberanía de Perú y profundiza la subordinación militar hacia Washington. Escuchemos.
9: Tras su juramentación como presidenta, Keiko Fujimori reveló haber sostenido una conversación con el secretario de Estado de los Estados Unidos, Marco Rubio, para mostrarle su interés de incorporar al Perú al denominado Escudo de las Américas. Para los analistas, esta alianza de seguridad hemisférica podría ser peligrosa, ya que equipara a las organizaciones criminales transnacionales con el terrorismo, lo cual podría justificar acciones armadas de los Estados Unidos en nuestro territorio. Se trata de una estrategia de mano dura que busca promover la militarización, así como la declaratoria indiscriminada de estados de emergencia para combatir el narcotráfico, cuando, según los expertos, este problema debe ser abordado desde una perspectiva policial y judicial. Un día después de la juramentación de Keiko Fujimori, Washington celebró el interés del Perú de acercarse a su estrategia de defensa regional, pero para diversas organizaciones sociales, lo que en realidad busca el gobierno de Trump es controlar los recursos naturales de esta región.
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5: Tras declaraciones hechas por el portavoz de la Cancillería de Irán, Ismail Baghaei, en las que enfatiza que Irán gestionará el Estrecho de Hormuz en el futuro y la situación de esta vía marítima no volverá a ser la misma luego de que finalice el conflicto entre Estados Unidos e Israel contra la nación persa. El analista internacional Iván Carrasco indicó que el Estrecho de Hormuz y en general todo el Golfo Pérsico siempre ha sido considerado una ruta estratégica para los intereses globales. Información en detalle, lunes 3 de agosto, hora de Venezuela, 8 de la mañana, 45 minutos.
10: El Estrecho de Hormuz y en general todo el Golfo Pérsico siempre ha sido considerado una ruta estratégica para los intereses globales. Durante 40 años, desde que empezó la Revolución Islámica, se ha mantenido la advertencia de que tengan mucho cuidado con pasar los límites que el mismo derecho internacional, que de buena fe se comprometen los estados, si se extralimitan en lo dicho ahí, podría tener consecuencias. Y aún así tentaron esa advertencia lanzada por los estrategas de la seguridad iraní, que hay que decirlo, en conjunto el Golfo Pérsico forman parte de la estrategia defensiva y de seguridad nacional que no solamente se trata de fronteras terrestres, sino también del poder marítimo.
5: De igual manera, el especialista en temas internacionales, Iván Carrasco, recordó los diferentes ataques que ha recibido Irán por parte de Estados Unidos y otros países como Irak.
10: Basta con recordar, por ejemplo, los teóricos clásicos de la geopolítica, cómo se hacen referencia a este espacio. Se referían justamente al Golfo Pérsico, a esta zona que, desde el punto de vista europeo, concretamente del británico, iba a ser llamado el Medio Oriente, pero se referían al Golfo Pérsico. Quiere decir que desde entonces saben que esta área es el pivote estratégico para toda Eurasia, pero ahora se encuentra en las manos absolutas de Irán. ¿Por qué? Porque si bien, como dije hace unos momentos, se firmaron pactos internacionales, se llegaron a acuerdos, se concretaron algunas rutas estratégicas y se permitía el paso sin mayor dificultad, tuvo que llegar este momento tan crítico de ataque, que no es el primero ni el segundo, es el tercero. En la guerra de Irán e Irak también fue cuando se toma conciencia plena de que el Estrecho de Hormuz y el Golfo Pérsico forman parte de la integridad territorial de Irán, y entonces cualquier amenaza constituye una fortaleza en su defensa soberana, por supuesto.
5: Finalmente, el experto en política internacional, Iván Carrasco, enfatizó que la narrativa creada por Estados Unidos en los últimos años de que Irán representa una supuesta amenaza para el Golfo Pérsico, en la actualidad está completamente debilitada.
10: No olvidemos que el Consejo de Cooperación del Golfo surge justamente como respuesta al canto de sirena que decían que los iraníes querían expandir su territorio, y también al canto de sirena de que deberían hacer una coalición árabe y sionista frente a lo que ellos percibían como la amenaza de la revolución islámica. ¿Qué estamos viendo? Que toda esta estrategia de seguridad generada desde el Consejo de Cooperación del Golfo, aupado por Estados Unidos, financiado por Estados Unidos, vemos que se está resquebrajando como nadie lo imaginó, ¿eh? Nadie tenía en su agenda ver cómo se desplomaba desde la raíz el sistema de seguridad financiado y ejecutado por Estados Unidos. ¿Qué vemos ahora? Unos estados débiles, fortificados petrolísticamente hablando y también económicamente hablando, pero montados en unas casas de papel, en unos edificios de papel que se desmoronan al primer cambio de juego en la región.
5: 12:31 minutos. Y en la franja de Gaza este domingo al menos murieron 18 palestinos. Esto a causa del ejército israelí, dejando decenas de heridos tras el aumento de ataques pese a la tregua que presuntamente rige el enclave palestino desde octubre del año 2025. La agencia Noticias EFE con los detalles de esta información.
11: El ejército israelí mató este domingo al menos a 18 palestinos e hirió a decenas en la franja de Gaza, pese a la tregua que presuntamente rige en el enclave desde octubre pasado. Los bombardeos se producen a pesar de que el jueves el presidente de Estados Unidos, Donald Trump, anunció un pacto para el desarme total de Hamas, en el que Israel se compromete al cese de las operaciones militares según la hoja de ruta de la Junta de Paz. En uno de los ataques, Israel mató a un padre, su hija de 3 años y su mujer embarazada de 6 meses tras atacar el apartamento en el que se encontraba la familia en Ciudad de Gaza. Un líder de Hamas y su esposa murieron en otro ataque desde un helicóptero contra una vivienda de Deir al-Balah en el centro de Gaza, según una fuente de la Media Luna Roja Palestina. Esta organización respondió además a otro bombardeo israelí en Al-Mawasi, en el sur de la franja, donde se refugian en tiendas de campaña numerosos palestinos desplazados del norte. Entre los fallecidos están el escritor Mahmoud Zaki al-Hams, su esposa Fátima y su hijo. La hoja de ruta para el cese de hostilidades contempla la eliminación progresiva de las capacidades militares de Hamas, pero también un cese completo de las operaciones militares israelíes y del grupo palestino, así como una retirada gradual de las fuerzas israelíes del enclave.
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5: En España, el gobierno de la ciudad autónoma de Ceuta anunció este lunes la cifra de personas que han aparecido muertas en las inmediaciones del espigón fronterizo del Tarajal. Esto como consecuencia de la entrada masiva de personas del pasado 30 de julio. El corresponsal de la agencia EFE, Rodrigo Fuentes, indicó que las autoridades locales cifran en 88 los cuerpos recuperados, mientras que fuentes de búsqueda sobre el terreno y organizaciones no gubernamentales locales temen que la cifra real pueda superar el centenar debido a los desaparecidos. Información, lunes 3 de agosto, hora de Venezuela, 10 de la mañana, 30 minutos.
12: La frontera del Tarajal entre Ceuta del lado español y su vecina Castillejos en el lado marroquí recupera la calma tras la crisis migratoria del pasado 30 de julio, en la que más de 50.000 migrantes ingresaron en territorio español. Una entrada masiva de personas que se ha saldado con casi 90 fallecidos, según el último balance del gobierno ceutí, en su mayoría por ahogamiento. Este domingo la delegación del gobierno cifró en 72 el número de fallecidos, muertes que la Asociación Unificada de la Guardia Civil eleva a un centenar. Marruecos, según ha explicado el portavoz del Ministerio del Interior del país, Rachid Halfi, reconoció este domingo que unas 40.000 personas llegaron a la frontera en dirección a la ciudad de Ceuta y otras 1.135 a Melilla, y admitió 11 muertos en su territorio, 10 de ellos ahogados. La policía calcula que unas 73.500 personas han salido ya de Ceuta hacia Marruecos, cifra que incluye la vuelta de migrantes que habrían entrado en la ciudad autónoma antes de la crisis del pasado jueves.
5: Y finalmente, el reportero Rodrigo Fuentes sostuvo que la crisis humanitaria en Ceuta ha desatado una ola de protestas, registrando momentos de máxima tensión política y vecinal. Escuchemos.
12: Muchos de ellos lo han hecho ante el anunciado acuerdo entre España y Marruecos para su repatriación inmediata y la falta de suministros para cubrir sus necesidades básicas. En tanto, unas 1.000 personas, en su mayoría subsaharianos, se encuentran en los alrededores del Centro de Estancia Temporal de Inmigrantes, CETI, a espera de poder acceder al recinto, que tiene una capacidad de 512 personas, aunque actualmente hay más de 700. Este domingo, centenares de personas han protestado ante la Embajada de Marruecos en Madrid por la entrada masiva de inmigrantes a Ceuta. Protestas que también se han repetido frente a la delegación del gobierno en Ceuta, donde unas 400 personas han salido a la calle. Tras la crisis del pasado jueves, se han instalado barreras marítimas de contención en el entorno del espigón fronterizo del Tarajal, que ya están completamente operativas. A ello se suman unos 3.000 efectivos entre fuerzas de seguridad del Estado y militares, desplegados en Ceuta para garantizar la seguridad.
5: Y siguiendo en el mismo ámbito, el gobierno de Italia suspendió temporalmente el acuerdo de Schengen de libre circulación con España, reintroduciendo así controles fronterizos debido a la crisis migratoria masiva ocurrida en el enclave español de Ceuta. La agencia de prensa francesa AFP indicó que la llegada de migrantes de Marruecos al enclave español de Ceuta provocó una crisis en la Unión Europea. Escuchemos el reporte.
13: La llegada masiva de migrantes de Marruecos al enclave español de Ceuta provocó el viernes una crisis en la Unión Europea. Varios países reaccionaron con firmeza ante esta crisis migratoria, empezando por Italia, que anunció la suspensión temporal del acuerdo de libre circulación o tratado de Schengen con España, con el respaldo de Finlandia y Dinamarca. No queda claro el alcance de la suspensión. Juristas consultados por la AFP aseguraron que no es posible aplicarla con el marco legal vigente. Pedro Sánchez, presidente del gobierno español, señaló en X que no es tiempo de dividir, es tiempo de seguir construyendo una Unión Europea fuerte y unida. Además, calificó el episodio de ataque a la integridad territorial y acusó a las mafias de traficantes de ser las responsables. Según el gobierno español, a última hora del viernes, la gran mayoría de migrantes que habían llegado a Ceuta, unos 48.000, ya había regresado a Marruecos. Pero en el intento de llegar al enclave, al menos 34 personas murieron.
5: 12:37 y cambiando de informaciones, la Corporación Estatal Rusa de Energía Atómica, Rosatom, denunció que un dron ucraniano perpetró un ataque directo contra una galería que interconecta todos los bloques energéticos de la central nuclear de Zaporilla. El periodista Oleg Yasinski con los detalles de la información.
14: El director general de la Corporación Estatal Rusa de Atómica Rosatom, Alexei Lihachev, declaró que un dron de las Fuerzas Armadas atacó por la noche la galería que conecta todos los bloques energéticos de la central nuclear de Zaporozhye, pero no hubo explosión. Este dron impactó un punto a pocos metros del compartimento del reactor de tercer bloque energético de la central. Las Fuerzas Armadas de Ucrania intentaron atacar la zona del almacén seco de combustible nuclear gastado de la central nuclear de Zaporozhye. Como resultado de la activación del sistema automático, la central nuclear se quedó sin el suministro eléctrico externo durante aproximadamente una hora. Los principales objetivos de estos ataques de las Fuerzas Armadas de Ucrania siguen siendo la infraestructura civil y los objetos de servicios públicos de Energodar, la ciudad satélite de la central. Alexei Lihachev recordó que los bombardeos ucranianos de Energodar y de la zona de la central nuclear de Zaporozhye con drones ocurren diariamente. En total, desde el 27 de abril de este año han muerto 15 civiles y 51 personas han resultado heridas. Esta central nuclear es la más grande de Europa y su destrucción provocaría una tragedia de proporciones muy difíciles de imaginar, mucho más allá de las fronteras de Ucrania y de Rusia.
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5: Un tercer equipo médico de China llegó a Kinshasa, capital de la República Democrática del Congo, para reforzar la contención del brote de ébola. La cadena global de televisión de China, CGTN, informó que el grupo chino brindará asistencia técnica directo en áreas críticas como la vigilancia epidemiológica, pruebas de laboratorio y también el manejo y tratamiento clínico de pacientes. Información en detalle, lunes 3 de agosto, hora de Venezuela, 9 de la mañana.
15: Un equipo de expertos médicos chinos ha llegado a Kinshasa para apoyar los esfuerzos destinados a contener el brote de ébola. El equipo, compuesto por 5 miembros, incluye especialistas de la Comisión Nacional de Salud de China, de las autoridades aduaneras y del Centro para el Control y la Prevención de Enfermedades de China. Se trata del tercer equipo médico chino que llega a la República Democrática del Congo desde que se declaró el brote en mayo. Colaborarán con las autoridades sanitarias congoleñas para la vigilancia de la enfermedad, los análisis del laboratorio y las medidas de respuesta ante emergencia.
5: Y con otras informaciones, amigas, amigos, 2 terremotos de magnitud 4.8 y 4.2 sacudieron la provincia de Sichuan en el sureste de China. El corresponsal de Telesur, Ángel Santa Cruz, indicó que según autoridades locales, no se han reportado hasta el momento víctimas ni derrumbes en la entidad.
16: Dos terremotos de magnitud 4.8 y 4.2 sacudieron el condado de Gaoxiang en la ciudad de Yibin, en la provincia de Sichuan,

0: frecuente actividad sísmica y fue escenario en el año 2008 de un catastrófico terremoto de magnitud 8 que dejó más de 90.000 muertos y desaparecidos en la región.
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2: A las 12 del mediodía, 42 minutos, amigas, amigos, iniciamos los deportes en su noticiero Voces del Sur, contándoles, atención, mucha atención, la selección femenina de fútbol de Venezuela se anotó un triunfo de 1-0 ante la Oncena de República Dominicana durante su participación en los Juegos Centroamericanos y del Caribe Santo Domingo 2026. Nuestro especialista en deportes de la Radio El Sur, César Chirino, nos informa que es el tercer encuentro consecutivo que ganan las criollas, manteniendo viva la esperanza de obtener una medalla para la nación bolivariana. César, pase de balón para ti.
3: Gran abrazo para nuestros hermanos venezolanos y los amigos del deporte que nos acompañan a esta hora. Iniciamos nuestro repaso informativo destacando que la selección femenina de fútbol logró una importante victoria de 1-0 ante República Dominicana en el marco de los Juegos Centroamericanos y del Caribe que se están desarrollando en Santo Domingo. La victoria fue concretada por intermedio de la joven Génesis Flores, quien en la primera parte aprovechó un error de la defensa caribeña para concretar el triunfo de nuestra Vinotinto, que de esta manera ya suma 3 salidas triunfantes en este certamen. En más información de los juegos, tenemos que en la lucha el joven Liu Medina logró una medalla de plata para Venezuela en los 77 kilogramos estilo greco-romano. Reyber Rodríguez consiguió la de bronce para nuestra nación en la categoría de los 60 kilogramos y de esta manera culmina la etapa de participación de los luchadores en los Juegos Centroamericanos y del Caribe. Luego de estos resultados, tenemos que México encabeza la clasificación general con 112 medallas de oro, 72 de plata y 61 de bronce. Le sigue Colombia con 55 doradas, 65 de plata y 42 de bronce, Cuba con 28, 20 y 32 y Venezuela en el cuarto lugar con 19, 32 y 61 para una exitosa participación en este evento que continuará este lunes con mucha más emoción de nuestros atletas.
2: Y cambiando de disciplina, nuestro reportero deportivo César Armando Chirino nos da también un repaso por los partidos más importantes del béisbol de las grandes ligas, destacando el trabajo de los peloteros venezolanos en cada equipo que representan.
3: Ahora pasamos al mundo del béisbol de las grandes ligas, y es que el conjunto de Chicago venció 9-1 a Tampa. En este duelo, Everson Pereira, el de Cabudare, conectó su cuarto vuela cerca de la campaña. Además, impulsó 4 carreras para ser uno de los baluartes de este triunfo del cuadro de Chicago. Houston 7, Texas 3, Altuve de 5-2 con una impulsada. Ya son 2.468 los indiscutibles que tiene acumulado de por vida. También tenemos que Detroit venció 11-0 a los Atléticos. Keiber Montero ganó su octavo juego en una labor de 6 entradas donde solamente permitió 2 hits y ponchó a 2 rivales. Su compañero Gleyber Torres se fue de 2-1 con 2 impulsadas. Boston 8, Angelinos 4. En este enfrentamiento, el zuliano Abreu conectó su vuela cerca 17, además impulsó una carrera para ser una vez más protagonista de la jornada.
2: Así es, y volviendo al balompié, nuestro especialista deportivo nos va a indicar los resultados del inicio del torneo clausura del fútbol profesional venezolano.
3: Pasamos al fútbol, y es que este fin de semana se dio inicio al torneo clausura de fútbol nacional con los siguientes resultados. El Deportivo La Guaira venció 2-1 al Monagas y Trujillano hizo lo propio ante la UCB para un inicio bastante interesante de este campeonato que depara grandes emociones. Esta es toda la información que manejamos por el momento. Para su noticiero Voces del Sur, reportó César Armando Chirino Andrade.
2: Como de costumbre, muchísimas gracias a nuestro querido César Armando. Bien, amigas, amigos, con estas informaciones finalizamos los deportes en su noticiero Voces del Sur.
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0: El Plan Nacional de Recreación Vacacional Venezuela Ríe avanzó en el estado Carabobo con la activación de 173 puntos de atención distribuidos en los circuitos comunales de la entidad. De acuerdo con voceros locales, la programación vacacional contempla actividades recreativas que incluyen piscinas, colchones inflables, talleres culturales y dinámicas deportivas orientadas a garantizar el sano esparcimiento de niñas, niños y adolescentes durante el periodo escolar. Asimismo, el Plan Nacional de Recreación Vacacional Venezuela Ríe 2026 atiende a las familias que se encuentran en los campamentos transitorios con actividades recreativas, juegos tradicionales, talleres y también juegos intercampamentos. La viceministra Oriana Vargas destacó que todos los ministerios del área social están desplegados para acompañar a las personas afectadas por el doble terremoto, y esto con un enfoque de empatía y sensibilidad. De manera complementaria, amigas y amigos oyentes, el despliegue cuenta con la activación de 6 puntos estratégicos en municipios como Juan José Mora, Toy Morón, Valencia, Guacara y Puerto Cabello, lo que permite masificar el acceso a jornadas lúdicas integrales, promoviendo así la convivencia ciudadana, el deporte participativo y el bienestar de las familias en las comunidades carabobeñas. Las jornadas, pues, se mantendrán activas durante toda la temporada vacacional, también con el acompañamiento de promotores sociales. 12 del mediodía, 48 minutos.
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0: Y amigas, amigos, damos inicio a las efemérides de hoy, mencionando que el general Francisco de Miranda, en compañía de la Expedición Libertadora, llega a la Vela de Coro, donde iza por primera vez la bandera tricolor en tierra venezolana. Esto fue el 3 de agosto de 1806. Esta bandera está formada por los tres colores primarios que predominan en el arco iris, es decir, amarillo, azul y rojo. El 9 de julio, el Supremo Congreso aprobó el diseño que usaba los colores de la bandera madre, que Miranda pues con modificaciones. La franja amarilla, por ejemplo, ocupaba la mitad superior de la superficie y la franja azul y roja ocupaban la mitad inferior en partes iguales. En la esquina superior izquierda se ubicaba un escudo de armas con una india, un gorro frigio y el sol en el horizonte. Y entre otras efemérides, tenemos que el 3 de agosto de 1813 se llevó a cabo la Batalla Naval de Cumaná. Este enfrentamiento se enmarca en el contexto de la Guerra de Independencia de Venezuela. Asimismo, queridas y queridos oyentes, el 3 de agosto de 1917 nace don Antonio Lauro, guitarrista, compositor y director venezolano, considerado uno de los más grandes exponentes de la guitarra clásica en América Latina del siglo XX, cuya obra se inspira en los ritmos tradicionales venezolanos. Y para concluir nuestro repaso histórico de hoy, tenemos que muere Juan Veroes, 1975. Fue poeta y diplomático venezolano, cuya obra se caracterizó por un tono reflexivo, lírico y profundo, convirtiéndolo así en una figura central de la poesía venezolana del siglo XX. En 1957 fue galardonado con el Premio Nacional de Literatura. De esta manera, amigas, amigos, cerramos Cultura Nuestra en su noticiero Voces del Sur.
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0: El Ejecutivo Nacional prepara planes de emergencia ante posible llegada del fenómeno Super Niño. Partido Brasileño de los Trabajadores oficializó candidatura del presidente Lula da Silva para elecciones presidenciales. Estrecho de Hormuz será protegido por Irán al finalizar conflicto con Estados Unidos e Israel. En deportes, Venezuela podría conquistar medalla en fútbol tras derrotar a República Dominicana en los Juegos Centroamericanos y del Caribe. Área Cultural, Plan Venezuela Ríe, atiende a niños y a familias afectadas por el doble sismo. Bien, amigas y amigos, ya el marcador digital, el reloj digital del estudio y del máster marcan las 12 del mediodía, 52 minutos. De esta manera, culminamos la emisión meridiana de su noticiero Voces del Sur, como siempre, elaborando por ustedes con mucho cariño, con mucho empeño, con el respeto que usted, mi querida amiga, mi querido amigo oyente, siempre se merecen. En el control técnico, Alisandra Guevara. Producción de este espacio, Neisa Cisnero, Alexander Vargas Miranda y Alejandro José Ruiz. Jefatura del Departamento de Prensa, Denny Ramírez. Gerencia de Contenidos, Tamar Sánchez. Presidencia de la Radio del Sur, Nieves Valdés. Narró para ustedes su servidor de siempre, Juan Carlos Robleda, titular de locución 36006. 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Esto, amigas y amigos, canal 502. Invitación, como es costumbre, para que continúen disfrutando de nuestra programación. Por mi parte, nos escuchamos en el próximo avance. Hasta entonces.
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11: El Día de la Bandera en Venezuela se celebra el 3 de agosto como fiesta nacional decretado por el comandante presidente Hugo Chávez en el año 2006, en conmemoración del primer izado de la bandera en suelo venezolano, específicamente en la Vela de Coro, por el generalísimo Francisco de Miranda en el año 1806. La bandera venezolana, símbolo de la nacionalidad, la independencia e integración territorial, cultural, política y social, es mucho más que un estandarte que decora los actos protocolares y flamea en cada fecha patria. Representa los valores que guiaron al pueblo venezolano en la conformación e integración de la patria, y sus colores e insignias simbolizan los principios éticos y políticos que orientan la conducta de cada mujer y cada hombre que integran esta nación. El 21 de agosto de 2006, cuando por decreto presidencial se rescatan dos momentos históricos de nuestra nacionalidad y de la gesta de independencia, se incorporan a los tres colores amarillo, azul y rojo, y las siete estrellas representativas de las siete provincias que habían integrado a la naciente República: Caracas, Cumaná, Barcelona, Margarita, Barinas, Mérida y Trujillo, la octava estrella, la cual reivindica a la provincia de Guayana como solicitara el libertador en decreto de 1817 en tierras venezolanas del pabellón tricolor.
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17: Bienvenidos y bienvenidas a Puentes Informativos, quien les habla Marina Aguirre, uruguaya, pero ya acá adoptada en Venezuela, Caracas. Y tenemos y le damos la bienvenida después de un amplio viaje por Nicaragua, nuestro compañero queridísimo Víctor Ternovsky desde Rusia, Moscú. Ahora sí, ¿cómo andás, Víctor? ¿Cómo estás?
18: Sí, saludos, queridísima Marina, te voy a decir que te echaba mucho de menos, como también echaba de menos nuestro espacio, ese podcast, además teniendo en cuenta que hay tantas cosas que están pasando, cosas muy importantes, además para abordarlas, para analizarlas, de manera que mira, nuevamente nos reencontramos en ese espacio y vuelvo a decirte, sí, feliz nuevamente estar acá, en este programa nuestro.
17: Bueno, me imagino también que habrás tenido una experiencia divina en Nicaragua, que después si hay tiempo también se puede hacer a Luciana lo mismo, pero al mismo, perdón, pero igualmente ahora como tenemos tantos temas, sí, Víctor, decime.
18: No, tú sabes, yo de hecho, con tu permiso, reaccionaría, porque tú sabes, de hecho, resumiendo mi experiencia en América Latina, me parece que además tiene mucho que ver con el programa que estamos haciendo contigo, porque mira, en ese programa, ¿qué es lo que estamos haciendo? Combatiendo muchas noticias falsas. Mira, tú sabes, para mí esta visita a América Latina, se pudo visitar México y luego Nicaragua. En Nicaragua casi 2 semanas. Para mí fue, digamos, todo un descubrimiento en cuanto, mira, justamente cómo está mintiendo la prensa y lo que tú estás viendo con tus propios ojos, cómo está mintiendo sobre Nicaragua, qué es lo que pasa sobre el terreno en cuanto a sus políticas, ¿no? Y luego lo que tú ves sobre el terreno. De manera que, mira, Marina, esos son temas que según mis criterios tienen que ver uno con el otro.
17: Totalmente. Está ese hilo sin lugar a duda y acá aprovechamos para mandarle saludos a todas y todos y también a la gente de México y de Nicaragua que seguramente también se prenden a Puentes Informativos, como hay varios de los comentarios que gente de ahí, así que un beso enorme por esos países que también estuviste, Víctor, y si te parece, ya arrancamos con el primer tema de hoy.
18: Sí, Marina, arrancamos hoy nuestro programa con esos incendios prácticamente sin precedentes que ahora mismo están arrasando a Europa, entre los países más afectados. De hecho, el país más afectado ahora mismo en Europa es España. Por ejemplo, mira, se informa de más de 200.000 hectáreas afectadas por incendios. Mira, literalmente, el país se encuentra en llamas. Hay fuego, hay incendios. Mira, punto tal, me parece un hecho muy ilustrativo porque incluso huele a quemado en la propia capital española, en Madrid. Mira, hay muchas quejas al respecto. Obviamente se entiende la preocupación de la gente. Mira, hay enormes evacuaciones de la gente, se informa por ahora, ¿no?, de más de 90.000 personas evacuadas de la zona de Madrid y Ávila, es decir, prácticamente se trata de lo que es la capital de España, de manera que, mira, todo un desastre auténtico. Y no solamente se trata de España, porque, por ejemplo, es Portugal, es el segundo país más afectado también con enormes incendios. Francia, mira, en Francia, por ejemplo, otra estadística que según mis criterios habla, pero de manera elocuente en cuanto a la magnitud de esta catástrofe, ¿no? En cuanto a los incendios, mira, 260.000 personas fueron evacuadas en Francia. Y entonces estos son los países más afectados. También el fuego está prácticamente asaltando algunas otras naciones de Europa, como es el caso de Grecia. Mira, de hecho, dicen que Grecia prácticamente pronto, si no se podría avanzar de manera contundente en cuanto a apagar los incendios, Grecia podría convertirse en prácticamente el epicentro de ese desastre que ahora mismo está atravesando Europa, Turquía. Entonces, Marina, todo un incendio, todo una enorme tragedia incluso, ¿no? Porque se entiende que el fuego, ¿qué es esto? Para muchas personas significa prácticamente perder hogares. Mira, hay muchísimas entrevistas, comentarios de gente que prácticamente lo perdió todo, ¿no? De manera que es una enorme tragedia, pero por otra parte, también importante abordar a qué se debe. Por ejemplo, en España, el país más afectado, tal como yo estaba diciendo, sus autoridades dicen que el factor clave que lo explica es el cambio climático, ¿no? Porque también sabemos que Europa atraviesa unas temperaturas también sin precedentes. Mira, más de 40 grados. Además, vientos fuertes. vientos provenientes del continente africano, ¿no? Y todo esto, desgraciadamente, ha creado ese, espero expresarme bien, ¿no?, como digamos, caldo de cultivo, para estar atravesando esa situación por una parte, pero por otra parte, Marina, y estoy terminando, ¿no?, pero decir que sí, mira, obviamente el factor climático me parece que absolutamente razonable mencionarlo, pero por otra parte, mira, hay muchas críticas, y además, según mis criterios, bastante argumentadas en cuanto a criticar justamente a las autoridades de países de la Unión Europea, las propias autoridades comunitarias, en cuanto a cómo se prepararon para atender ese tipo de desastres naturales como incendios, ¿no? Es decir, prácticamente se denuncia una insuficiente preparación. En particular, mira, desde algunas instituciones europeas, yo incluso voy a citar, ¿no?, algunas que dicen que prácticamente no cuentan con los suficientes recursos para combatir ese tipo de incendios naturales. Hablan de unos recursos pero escasos. Y no solamente esto, Marina, tú sabes, de hecho, quizás sobre otro problema que tiene que ver con Rusia vamos a hablar un poquito más en adelante, pero por ahora el cuadro es este, Marina, según mis criterios, yo no sé cómo tú lo ves.
17: Totalmente, ese es el cuadro, esa es la preocupación que, a ver, el programa anterior estábamos hablando también con Vero y decíamos precisamente, hablábamos del tema climático. Hablo de esto a nivel macro porque también sabemos que si bien acá hay incendios y olas de calor en lo que es Europa, en lo que es España, en lo que es Portugal, en lo que es Francia, sobre todo, igualmente hablábamos el otro día de que, por ejemplo, en Chile, en lugares desérticos, sobre todo al norte de Chile, habían, diluvios, inundaciones, pasar de en poquito tiempo, en poquito rato, inundaciones total en un desierto. Así que ahí está el clima extremo a nivel mundial. Por un lado está lo del fenómeno del Niño, que se llama el Niño Godzilla, precisamente por la intensidad de este fenómeno. Es un grado que se le pone, digamos, no es un término científico, pero sí algo que está acuñado por la intensidad del mismo, porque es realmente fuerte y preocupante, con miles también y miles de evacuados por todas partes. Y por otro lado también te enfrentás con el tema de todo lo que tiene que ver con la crisis climática, que con todo lo que tiene que ver también de cómo tratamos nosotros al medio ambiente y qué es lo que ocurre, ¿no? Porque esto también es de años, son varios factores que se van sumando a que en determinados territorios ocurran determinados problemas, determinadas crisis ecológicas, crisis climáticas. Bueno, en este caso, acá estamos viendo cómo los bomberos están tratando de terminar con este fuego que realmente, bien lo nombraste, son miles y miles de hectáreas que se han quemado y que, por supuesto, aparte de riesgos de vida, que es lo principal, lo primordial de todo esto, también trae varios temas económicos. Acá, en este caso, como hablábamos recién del fenómeno del Niño, bueno, en este caso lo que podemos hablar, el fenómeno del Niño, cuando estamos hablando, es que aumenta la temperatura también en lo que tiene que ver con el Pacífico. Acá, en este caso, estamos hablando de este tipo de olas de calor que tiene que ver también con un aumento de un 20%, un aproximado, con el Mediterráneo, con el calentamiento en cuanto al Mediterráneo, el mar Mediterráneo en este caso. Y todo eso es lo que está ocasionando precisamente y que se van generando también, como dicen los expertos, otros climas dentro de todo este fuego que se está tratando de combatir de alguna manera, pero que a veces se hace incombatible, digamos, porque realmente se van creando otros micro o macro climas a raíz de todo esto y es difícil también combatir las llamas, porque estamos hablando de suelos totalmente secos, de calores de hasta 40 grados. Entonces, realmente es un panorama desalentador, porque estos panoramas, aparte que es algo de factores externos, algo que lamentablemente uno le cuesta también manejarlo y muchas veces no sabe que van a ocurrir, o de repente sí puede de alguna manera tenerlo previsto, listo, pero a veces lo que uno tiene no alcanza para poder totalmente solucionarlo. Y todos estos temas también son parte de otros temas macro, porque estamos hablando también de gobiernos, como bien decías vos, Víctor, hace un rato, de que pueden algunos de repente con el dinero del Estado poder solucionar determinadas situaciones, ¿no? Que es el mecanismo precisamente de protección civil, que de alguna manera se pueda subsanar determinadas situaciones. Pero por otro lado, otros no corren con la misma suerte y se le hace más difícil precisamente poder terminar con todo este tipo de crisis. Entonces, realmente, sí. En este caso, es bastante complicado también, y bueno, con el contexto de lo que tiene que ver con la Unión Europea, porque cuando hablamos del mecanismo europeo de protección civil, también tiene que ver con la Unión Europea, que el país que esté pasando por esto puede solicitar recursos a otros estados también hermanos dentro de, pero tampoco es tan sencillo, tampoco es tan fácil y tampoco es que se pueda subsanar esto así como así, ¿no, Víctor?
18: Sí, sí. Marina, tú sabes, yo incluso te diría lo siguiente, tú, por ejemplo, mencionaste, y con toda razón, ¿no? El fenómeno del niño, por una parte, tú sabes, yo por otra parte hablaría también de otro fenómeno, yo lo calificaría como el fenómeno de la rusofobia, que también tiene que ver en realidad con esos incendios. Mira, ¿de qué se trata? Tú sabes, realmente es absolutamente absurdo. Y yo, bien, no es graciosa la situación para nada, ¿no? Pero mira, es absurdo absolutamente. ¿Qué es lo que pasa? Mira, España, el país más afectado, tú sabes... Resulta que la flota de España contra los incendios, la flota antiincendios de España cuenta con los mejores helicópteros del mundo en cuanto a poder acabar con los fuegos. Se trata de los helicópteros rusos Kamov K-32. España tiene varios de esos helicópteros. Mira, esos helicópteros España los necesita ahora mismo para apagar estos incendios, pero resulta que España no puede usar esos helicópteros. Lo que pasa es que las sanciones de Bruselas contra Rusia impiden usar esos helicópteros porque, por ejemplo, no se puede importar los repuestos para mantener operativos esos helicópteros. Como consecuencia, mira, estamos viendo una España literalmente ardiendo, pero no poder recurrir a esos helicópteros que sí los tiene. Tú sabes, Marina, además, lo más escandaloso es que no es la primera vez que España está ardiendo. Prácticamente cada verano, en el caso de España en particular, ¿no? Se ha convertido en ese infierno. Un infierno que solamente se está agravando año tras año, ¿no? ¿Qué es lo que pasa? ¿Por qué lo estoy mencionando? En el año 2024, incluso, voces sensatas, además con poder de influir en las decisiones del gobierno español, exigieron hacer, digamos, una excepción, digamos, en cuanto a sí poder usar esos helicópteros rusos y permitir, digamos, el mantenimiento de esos helicópteros, lo cual implica la colaboración con Rusia en ese asunto. Mira, estrictamente en ese asunto de helicópteros para que España pueda apagar sus incendios. ¿Qué es lo que respondió Bruselas? No. Mira, entonces, España cuenta con esos helicópteros, vuelvo a repetir, los mejores del mundo. Sus características son impresionantes, solamente una característica que los convierte, de hecho, en los mejores del mundo, porque pueden arrojar en una sola descarga hasta 5.000 litros de agua. Claro. Mira, no prácticamente existen alternativas a estos helicópteros rusos, además en cuanto al costo de los vuelos de esos helicópteros, muy competitivo en cuanto, en comparación con análogos occidentales. Mira, pero no pueden hacerlo. Y Marina, entonces, mira, absurdo, según mis criterios. Totalmente. Absolutamente. Y si me permites, Marina.
17: Sí.
18: Sí, sí, sí, no. Entonces...
17: No, sí, Víctor, decime, sí.
18: No, mira, yo tú sabes, porque yo entiendo además que, mira, estas emociones, digamos, me están desbordando, porque, mira, yo imagino mi país, sí, Marina, porque simplemente yo imagino mi país en esas circunstancias y cuál sería mi opinión sobre la actitud de mis autoridades o quienes impiden usar esa herramienta que yo la necesito ahora mismo simplemente para salvar a mi propio país. Pero por si fuera poco, Marina... En sí. cuanto a recursos, que contigo estamos constatando, mira, además, constatando prácticamente citando a organismos europeos, ¿no? Unos organismos europeos que dicen, sí, carecemos de recursos financieros, básicamente, como para, digamos, poder atender de manera más eficaz, más eficiente este problema de incendios. Mira, supuestamente no tienen recursos, ¿ok? Mira, vamos a aceptar ese argumento, pero mira, hay un problema, porque se nos dice, mira, no a nosotros, al europeo, se le dice, mira, no tenemos recursos. Aparte de no poder usar helicópteros rusos por esa tontería, mira, muy diplomáticamente hablando. Pero mira, si no hay recursos sí. para apagar los incendios, ¿por qué, por ejemplo, si hay recursos para enviarlos, pero masivamente, al régimen ucraniano? Mira, ¿por qué lo digo? Solamente esta semana. Mira, sí. Ucrania recibió tengo estadísticas ante mis ojos, 3.470 millones de euros. ¿Para qué? Drones, misiles, aviones de combate contra Rusia. Luego, otra estadística. El pasado mes de junio, 3.200 millones de euros a Ucrania, también para armamento. Mira, esta misma semana aprobaron desembolsar más de 8.000 millones de euros para Ucrania. Mira, entonces, mira, miles y miles de millones de euros para alimentar un conflicto absolutamente innecesario con Rusia, pero mira, no, los recursos para los incendios no los hay.
17: Sí, totalmente. Bueno, es así como decís, Víctor, y de lo que hablábamos recientemente, ¿no? Del famoso mecanismo europeo de protección civil, donde dentro de la Unión Europea se puede pedir a otros estados precisamente, una ayuda, recursos, para, entre ellos, que bueno, se sabe que todas las organizaciones, las uniones, entre todos, se tratan de ayudar de alguna manera. Pero se ve que el ojo está puesto en otro tipo de problema, si lo podemos llamar de alguna manera, y no en esto que realmente es de urgencia, ¿no? Esto es algo que realmente es importante, porque reiteramos, no solo hay problemas en cuanto a muertes, afectaciones a nivel vivienda, a nivel ecológica, o sea, hay todo tipo de consecuencias a raíz de esto. Entonces, si esto no es un problema de primera necesidad, y bueno, qué diferencias tenemos, ¿no?, de conceptos, y qué complicada que está la situación también. Y en esto que decías de los helicópteros, precisamente, y sí, se pueden transportar miles de litros, aparte de agua, precisamente, que ahora sería fundamental. Es un recurso que tienen, como bien y lo explicabas ya hace un tiempo atrás, puede estar en zonas montañosas, si hay corrientes, alguna ráfaga de aire fuerte o intenso, también se pueden mantener estables. O sea, son súper primordiales estos helicópteros, y no puede ser que por el tema de las sanciones, por todo lo que está precisamente ocurriendo, que no se les puedan habilitar, que queden ahí, que se tengan y que no se puedan habilitar en estos momentos que realmente la población lo está necesitando. Entonces, como siempre decimos, todo es político, sin lugar a duda. Desde el momento que nos levantamos hasta que nos acostamos, es política, respiramos política, todo es político, una cosa político-partidario y otra cosa político, como lo que estamos hablando de todos estos temas, sin lugar a dudas, y también tienen, están arraigados una cosa con la otra, ¿no? Por supuesto. Pero más. Sí, Víctor, sí, decime.
18: Sí. Sí, no, Marina, tú sabes, solo reaccionar nuevamente cuando sí. Tú has dicho que hay mucha política. Mira, supuestamente un tema que no tiene que ver con política, ¿no? Incendios forestales, pero sí tiene que ver con política, claro. ¿No? Mira, en cuanto a la gestión por parte de las autoridades, yo incluso, mira, con tu permiso, se me ocurrió una cosa, porque mira, tú cuando has hablado sobre el fenómeno del niño, ¿no? Que también juega sí. Un gran papel en toda esa situación. Mira, también hay otro niño. Ese niño es el infantilismo, según mis criterios, por parte de algunos gobiernos, justamente en cuanto a atender esos, ese desastre. Mira, acabamos de explicar de qué se trata. Pero Marina, ya termino. Mira, además, para que no se me acuse de traer acá el tema ucraniano en este tema. Tú sabes, mira, Marina, no soy yo en traer el tema ucraniano. Yo ahora mismo simplemente estoy mirando lo que se escribe en las redes españolas. Y son los españoles quienes se preguntan, mira, pero acá tenemos incendio, nos dicen que no hay dinero, y luego dicen, pero para eso sí hay dinero. Y simplemente aquí estoy citando lo que dicen los propios españoles.
17: Pero sí, totalmente. Y de hecho lo marcabas, que en el 2024 precisamente las y los parlamentarios pidieron que se que de alguna manera flexibilizar ese tipo de sanciones para poder utilizar también los helicópteros, que en este momento es de primera necesidad. Y bueno, y al tener todo este tipo de sanciones, también estamos hablando que, bueno, no solo no se pueden utilizar, pero también porque si bien están, a ver, faltan repuestos, faltan mantenimientos, y todo eso tiene que ver también con el tema de las sanciones y que no se pueden adaptar de la mejor manera. Para la gente es fácil decir siempre que el problema es interno, que es dentro del país, que es un tema de gobierno del país. Pasa siempre con Cuba, cuando lo hablamos, ay, qué tal cosa, tal otra, y no entienden el nivel y el valor externo a nivel de sanciones, a nivel de bloqueos que pasan en muchos países y que eso genera un conflicto interno, porque tenés determinados recursos, entonces la gente dice, ay, ¿para qué los tienen si no pueden mantenerlos, si no pueden ponerle repuestos como es debido, si no pueden llevarlos a cabo, si no los pueden utilizar? Y bueno, precisamente no se puede nada de eso precisamente por las sanciones también que se tienen y por parte precisamente de la Unión Europea, valga la redundancia, pero es una realidad. Entonces, bueno, estas son todas las cosas también que está bueno que se remarquen y que por ende los estamos remarcando junto con vos, Víctor, porque es importante saber que, bueno, sí, esto es un tema científico, un tema climático, hay muchos abordajes, por supuesto, porque también es un tema social, pero es un tema político, claro está, es un tema político por el tema económico, por el tema de vivienda, por el tema de ayudar a la población, por el tema de medio ambiente, porque todo tiene que ver, reiteramos, volvemos a decir, con la política. Entonces, bueno, son varios temitas, varios factores que se van sumando a la problemática y que lo van haciendo más complicado todavía de lo que está la situación. Esperemos que tanto acá como está pasando también en otros países, como bien decíamos, también a países de América Latina, que de alguna manera se puedan solucionar y también los estragos, porque el problema no solo en el momento cuando están pasando, en este caso, esos incendios, sino también las repercusiones que tienen, ¿no? A nivel medioambiental, a nivel económico y todo lo que ya hemos remarcado. Todos esos estragos que van quedando a raíz de diferentes situaciones que pasan. Entonces, bueno, como siempre decimos, es bastante complicada la situación y esperemos realmente que no se siga aumentando por el tema también de las personas, de la gente que habita ahí, porque está siendo intratable, ¿no? El calor extremo, todo es bastante problemático. Conozco a bastante gente que vive en España y la está pasando muy mal realmente ante la situación, Víctor.
18: Sí, Marina, obviamente nos solidarizamos con las personas afectadas. Exacto. Mira, en cuanto a política, yo te propondría, si no estarías en contra, pasar a otro tema, justamente política, pero política rusa, porque realmente hay cosas importantes.
17: Perfecto, sí, vamos con el próximo tema.
18: Sí, Marina, de lo que se trata es que nuestro canciller ruso Sergei Lavrov anunció una nueva etapa en lo que es la política exterior rusa. Mira, esa nueva etapa la calificó como «ira sana». Mira, ¿en qué radica esa nueva política? Me parece que acabamos de verlo. De hecho, yo diría que lo que estamos viendo es que esta política radica en pasar de palabras, de advertencias, a hechos, y además a hechos bien contundentes. Mira, una Rusia que durante todos esos años del conflicto ucraniano lo que llamaba es arreglarlo sobre la mesa de diálogo. Mira, resumiendo y no extendiéndome, obviamente, ¿no? Decir que el porqué de ese conflicto y qué es lo que se quiere, ¿no? Una arquitectura de seguridad acá en Europa que también atiende las preocupaciones de Rusia en materia de seguridad. Aparte, obviamente, de atender las preocupaciones de todas las naciones en ese continente, ¿no? Básicamente, este es el porqué del conflicto, este es lo que Rusia quiere arreglarlo y conseguirlo sobre la mesa de diálogo. A Rusia, desgraciadamente, mira, se le respondió, pero rotundamente no. Mira, entonces, Sergei Lavrov, en esas circunstancias, ahora mismo, anuncia esa nueva política exterior que la califica como ira sana. ¿En qué radica? Mira, cuando yo digo pasar de palabras a hechos contundentes, ¿no? Una Rusia, por ejemplo, advirtiendo en contra de ir alimentando el conflicto, ir suministrando armamento al régimen de Kiev, un armamento que luego se está empleando contra Rusia, contra la población civil rusa, contra niños, mira, esa estadística que también yo la cité en otros espacios, pero mira, voy a traer también aquí esta cifra porque es impactante. Mira, desde el año 2014, 240 como mínimo niños rusos murieron en esos ataques de las Fuerzas Armadas Ucranianas, obviamente una dinámica impulsada por ese tremendo. Entonces lo que está pasando es que Rusia está pasando entonces de palabras, de advertencias a hechos bien contundentes. ¿A qué me refiero? Mira, para ilustrar, ¿no? Rusia acaba de convertir en escombros una planta militar estadounidense situada en Kiev, una planta que se dedicaba a fabricar drones de largo alcance, de alta precisión, para impactar contra objetivos rusos en profundidad del territorio nacional de Rusia, ¿no? Mira, me parece que el mensaje es, pero muy contundente, ¿no? Por una parte, se produce en medio de esas advertencias rusas de pasar ya a golpear aquellas infraestructuras occidentales vinculadas a ir incrementando la capacidad militar del régimen ucraniano. Otros golpes rusos, ahora mismo prácticamente sin precedentes en todo el territorio ucraniano, única y exclusivamente, voy a enfatizarlo, contra las infraestructuras militares. Además, obviamente, mencionaría los golpes rusos contra las infraestructuras en la ciudad portuaria rusa de Odessa. Mira, se trata de algo pero muy importante, porque la ciudad portuaria rusa de Odessa, la ciudad portuaria, lo siento, ucraniana de Odessa, se ha convertido en prácticamente el principal punto de entrada de armamento occidental al territorio ucraniano, ¿no? Entonces, ahora no pueden entrar los buques y salir los buques del puerto ucraniano de Odessa, ¿no? Justamente por golpes rusos. Eso en realidad es algo que ha golpeado tremendamente la capacidad militar ucraniana, ¿no? Es decir, mira, están pasando estas cosas y el mensaje de Rusia es el siguiente, ¿no? Ustedes pueden enviar tanto armamento como quieran a Ucrania. Ustedes puedan desembolsar tanto dinero como quieran a Ucrania. Pero todo ese dinero, todo ese armamento acabará, digamos, Rusia lo convertirá en escombros, tal como acaba de hacer con esa planta estadounidense para la fabricación de drones. O, por ejemplo, todo ese armamento, ese dinero acabarán en el fondo del Mar Negro. Tal como, por ejemplo, ahora mismo está pasando con buques que intentan llevar armamento a través del Mar Negro a Ucrania. Entonces, Marina, básicamente es lo que está pasando. Yo quería traerlo a este programa para que se entienda que entonces, mira, hay ese cambio importante por parte de Rusia. Una Rusia que dice, si ustedes en las palabras, en las invitaciones de Rusia no creen, entonces que creen en los hechos. Es una cosa. Y otro hecho, Marina, que me parece importante resaltarlo, porque dice nuestro canciller ruso, Sergei Lavrov, además, que si... Tal y como dice Estados Unidos, que supuestamente, mira, en ese encuentro entre Vladimir Putin y Donald Trump en Alaska, mira, no se acordó nada. Ahora los estadounidenses así lo dicen, que Estados Unidos supuestamente no asumió ningunos compromisos, entonces que allá prácticamente nada importante pasó. Rusia dice, ok, si no pasó nada, entonces volvemos a nuestra fórmula. Y la fórmula, dice Sergei Lavrov, es la planteada por el presidente ruso Vladimir Putin en el año 2024 en la Cancillería rusa. Entonces, para Rusia, ¿por dónde pasa el arreglo del conflicto ucraniano? Ahora, mira, son condiciones endurecidas por parte de Rusia. Entonces, el reconocimiento de la soberanía rusa sobre Crimea, las repúblicas populares de Donetsk y Lugansk, las regiones de Jersón y Zaporozhye, aparte de una Ucrania neutral con respecto a la OTAN, una Ucrania desmilitarizada y una Ucrania que abandona por completo las políticas antirrusas. Mira, entonces, yo, ¿por qué además lo traigo a este programa? Para que se entienda cómo es ahora la postura de Rusia, cuáles fueron las consecuencias de ese no occidental a sentarse con Rusia a la mesa de diálogo y además... bien, entonces, mira, Marina, para describir un poquito la situación, cuál es la situación, ¿no? Y bien, solamente mostrar lo erróneo que es ese no, y además, lo erróneo, si vamos a recordar cuáles fueron las condiciones presentadas por Rusia a la parte ucraniana en el año 2022, pocos días después del comienzo del conflicto en Estambul, ¿no? Ahora la situación es mucho peor. Pero bien, entonces, Marina, solo traer un poquito qué es lo que está pasando en cuanto al conflicto ucraniano, porque, mira, son cambios importantes y vuelvo a resumir lo que acabo de decir, ¿no? Sergei Lavrov, mira, diplomático, y siempre expresándose de manera, pero más que diplomática, pero incluso nuestro principal diplomático diciendo ira sana ahora es la política exterior rusa. Entonces, Marina, son las cosas que están pasando acá.
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11: El Día de la Bandera en Venezuela se celebra el 3 de agosto como fiesta nacional decretado por el comandante presidente Hugo Chávez en el año 2006, en conmemoración del primer izado de la bandera en suelo venezolano, específicamente en la Vela de Coro, por el generalísimo Francisco de Miranda en el año 1806. La bandera venezolana, símbolo de la nacionalidad, la independencia e integración territorial, cultural, política y social, es mucho más que un estandarte que decora los actos protocolares y flamea en cada fecha patria. Representa los valores que guiaron al pueblo venezolano en la conformación e integración de la patria y sus colores e insignias simbolizan los principios éticos y políticos que orientan la conducta de cada mujer y cada hombre que integran esta nación. El 21 de agosto de 2006, cuando por decreto presidencial se rescatan dos momentos históricos de nuestra nacionalidad y de la gesta de independencia, se incorporan a los tres colores amarillo, azul y rojo y las siete estrellas representativas de las siete provincias que habían integrado a la nación naciente República, Caracas, Cumaná, Barcelona, Margarita, Barinas, Mérida y Trujillo, la octava estrella, la cual reivindica a la provincia de Guayana como solicitara el libertador en decreto de 1817 en tierras venezolanas del pabellón tricolor.
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0: estamos de vuelta con más de Puentes Informativos.
1: Y bueno, y nos vamos específicamente a donde estoy yo ahora, a Venezuela. Y esto tiene que ver con la jurisdicción especial para atender a los afectados por el doblete sísmico del pasado 24 de junio en el país. Y esto, bueno, a mí, por ejemplo, voy para entrar en el tema, algo que me pasó cuando yo sabía que precisamente el apartamento en el que estaba viviendo, que comparto con compañeros y compañeras de Telesur, también con otras extranjeras y extranjeros, sabía que muchas cosas habían quedado dañadas, vestimenta, personales estoy hablando, ¿no? Porque ya sabemos, tema infraestructura, todo ya lo he explicado. Pero vestimenta, determinados libros, bueno, hay cosas que quedaron dañadas, se llenaron de agua, etcétera, etcétera. Lo primero que me vino a mí a la cabeza fue, ¿dónde tengo, tendré mis documentos? ¿Tendré mis papeles? ¿Tendré todo lo que necesito tener? También mi pasaporte, en mi cabeza rondaba la palabra pasaporte. Apenas pude ir para el apartamento, lo primero que hice fue ver, dije, ay, qué bueno que estaba en los estantes de afuera, que el tanque de agua que se rompió y cayó y mojó todo, no llegó a ese sitio, tengo mis papeles, tengo mi carnet de salud, tengo esto, tengo lo otro. Entonces, ¿a qué voy con todo esto? Porque tiene que ver precisamente con lo de la jurisdicción especial para atender a los afectados. ¿Por qué? Porque cuando pasan todas estas cosas, obviamente que lo primero es salvaguardar la vida de uno, de las otras personas, ver qué es lo que está ocurriendo. Una vez que ya pasa esa etapa que decís, bueno, estoy vivo, no me pasó nada, estoy viva, voy a seguir adelante, es ponerte a pensar también en el lugar en el que vivís. Bueno, ese lugar está destruido, no está destruido, qué pasó, qué no pasó, qué tal cosa, tal otra. Obviamente que cuando digo estoy viva, no estoy viva, también pensar en los familiares, en los amigos, las amigas, o sea, en todo ese contexto, no solo en lo personal, por supuesto. Pero después te pones a pensar en la infraestructura, en tu casa, qué pasó, cómo quedó, voy a poder seguir durmiendo ahí, hay que hacerle arreglos, bueno, etcétera, etcétera. Y después también viene la etapa que tiene que ver con tus papeles, con tus documentos, porque es súper importante. Y no solo yo como extranjera, porque obviamente sabemos todos que es fundamental un pasaporte, que es fundamental muchas cosas que uno tiene, análisis médicos, etcétera. Pero uno como habitante, en este caso, como venezolano, como venezolana, es primordial. Y es primordial sobre todo, más allá de la documentación, que la tenemos que tener todos al día, vigente, que te lo piden para respirar, porque es así en todos los países del mundo, te pasará en Rusia, como pasa en cada lugar, tener la cédula de identidad, tener esto, tener lo otro, también es primordial en el momento en que tu casa quedó damnificada o colapsó por completo, porque también de alguna manera u otra uno necesita, a ver, por ejemplo, puede haber quedado bajo los escombros títulos de propiedad, la cédula, que era de lo que hablábamos también, de que puede estar también tu casa que ha colapsado a nombre de algún fallecido, lamentablemente por el doblete sísmico, alguna sucesión que de repente nunca se realizó. Entonces son trámites, son papeles sumamente necesarios. Entonces, ¿qué pasa con este tema y este título de jurisdicción especial para atender a los afectados? Es precisamente lo que busca Venezuela, buscan de acá desde el gobierno venezolano, para tratar de que de alguna manera terminar con lo burocrático, con porque ya tiene muchos problemas uno, muchas cosas que han quedado, muchos estragos ante este doblete sísmico del pasado 24 de junio, como también para tener estos problemas adicionales y fundamentales también, que tiene que ver con todo lo que tiene que ver con papeles de tu casa, con tus papeles propios, etcétera. Entonces es cortar un poco con esa burocracia, ¿no? Hacer más ágil todo esto precisamente, como con diferentes autoridades pertinentes para que así sea y para que no te afecte también a la hora de poder sacar de repente, de acceder a algún crédito, ¿no? Para poder reconstruir tu vivienda, para poder levantar tu casa también de cero. Entonces, es importante también porque esto, está toda esta parte de jurisdicción, que como decíamos es fundamental, también te lleva al siguiente paso, que es otro paso más que se está realizando a nivel gobierno, que tiene que ver con el plan de las viviendas, que habíamos hablado un poco en el programa anterior también, pero es el plan de viviendas que tiene que ver con las familias afectadas, porque precisamente el gobierno, con el Fondo de Venezuela Renace, dentro de este plan de Venezuela Renace, una vivienda, por ejemplo, si cuesta unos $70,000 la vivienda en la que vas a ir, en la vivienda que tú vivías con anterioridad, el gobierno, el Estado, te va a cubrir el 80% de eso, ¿no? El 20% restante lo va a pagar uno, pero lo va a pagar en 25 años, ¿no? Que esos $14,000 que te restarían en este caso, lo pagás más o menos, $14,000 más o menos, lo pagás en 25 años y es siempre mediante un crédito de la banca pública o también puede ser un crédito de la banca privada, porque acá está anexado tanto lo público como lo privado en todo este plan de Venezuela Renace precisamente. Y en ese plazo de 25 años estamos hablando precisamente. Hay varios montos de que se ha hablado, porque también puede ser, es entre $70,000 y $100,000. Entonces, bueno, el esquema del Estado también va cambiando. Si son $100,000, bueno, el Estado te da esos 50%, la otra mitad también la podés financiar en 25 años y así sucesivamente. Pero bueno, entonces, ¿por qué también llegamos a esto? Porque bueno, acá también estamos en la importancia de la entrega de las viviendas en Venezuela, porque recordemos que la gente, mucha gente está en campamentos transitorios, que se quiere que sea lo más rápido y temprana su estadía, que se vayan lo antes posible para poder volver a su vida habitual o, bueno, a volver a empezar, digamos, de alguna manera u otra, cada uno en el contexto en el que vive, dependiendo de lo que le haya pasado en ese momento del doblete sísmico. Pero bueno, es importante también precisamente poder contar con ese dinero, porque ¿quién cuenta hoy en día? A ver, te viene un doblete sísmico, tu casa colapsa totalmente o se parte en no colapsa totalmente, pero se empieza a destruir determinados lugares dentro de tu casa, ¿y de dónde vas a sacar $70,000, $80,000,
0: $90,000, $100,000? 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
2: Una 37 minutos, amigas, amigos, y en estos momentos nos conectamos con la señal matriz de Venezolana de Televisión. Vamos a escuchar a la presidenta encargada de la República Bolivariana de Venezuela, Delcy Rodríguez.
3: De la fe de cada uno de estos venezolanos, de cada una de estas personas que allí desde su balcón, desde su vivienda, desde su ventana, los niños, la sonrisa de tener su nuevo hogar tras estos hechos lamentables, este momento muy difícil, muy duro para Venezuela, pero Venezuela va a renacer. Así pues lo han dicho cada una de las autoridades que están al frente, competentes en materia de hábitat. Con la presidenta, un poco pues para expresar ese sentimiento de gratitud por estas acciones rápidas e inmediatas, luego de pues ya cumplirse más de un mes de esta terrible tragedia. Escucha sus historias, sus testimonios y cómo en medio del dolor se han levantado con fuerza, con resiliencia y con fe en la palabra de quienes están al frente del gobierno nacional. Decía recientemente la jefa de Estado venezolana, estamos trabajando para que muy pronto cada familia afectada tenga su hogar. Su fortaleza y esperanza nos inspiran a seguir adelante. Continúa saludando, está presente también quienes la acompañan en esta oportunidad, parte de las autoridades, Jorge Rodríguez, el doctor Jorge Rodríguez, presidente de la Asamblea Nacional y también presidente del Estado Mayor para la creación de los campamentos transitorios, así como Anabel Pereira, vicepresidenta sectorial administrativa y de gobierno digital. Escuchamos los aplausos en estos espacios, en este complejo habitacional Ciudad de Tiuna, ubicado en la ciudad de Caracas, este recibimiento a su llegada a la jefa de Estado venezolana. También se encuentra presente Héctor Rodríguez, vicepresidente sectorial del Socialismo Social y Territorial y secretario ejecutivo del Estado Mayor para la creación de los campamentos transitorios, Paola Pozzani, ministra del Poder Popular para Hábitat y Vivienda, y el mayor general Juan Ernesto Zulbarán, autoridad única del Estado Mayor para la contingencia y comandante general de la Guardia Nacional Bolivariana. Son las autoridades que la van a estar acompañando durante este recorrido y esta visita a las familias que recibirán en este momento las llaves de su nuevo hogar, donde comenzarán a formar su futuro desde cero. Estas familias que pues sufrieron los embates de estos terremotos en el estado La Guaira, pero que en esta oportunidad pues reciben las llaves de su vivienda en la ciudad de Caracas. Lo importante es la vida, lo importante es comenzar de cero con la esperanza y la fe de que todo va a estar bien y que se han puesto también en práctica todos estos planes de atención integral, de atención inmediata a cada venezolano afectado. Allí ingresa en estos momentos a este apartamento, saluda a la familia que se encuentra presente. Ellos son Loida Torres, el señor José Gregorio Ruiz y también su hija Sofía Delgado. Es el saludo en esta oportunidad para expresar esa palabra de agradecimiento por parte de esta familia Torres Ruiz, que vivían en Catialamar, justamente en Mamo, en el sector calle Los Tubos, y perdieron su vivienda. Posteriormente fueron trasladados al campamento transitorio que ha sido habilitado en el Liceo José Ábalos, justamente la parroquia El Valle. Y en estos momentos podemos pues compartir con ustedes estos espacios dignos, estos apartamentos, gracias al gobierno nacional. Allí conversa también con la ministra del Poder Popular para Hábitat y Vivienda, Paola Pozzani.

En los campamentos transitorios, pero además un trabajo arduo en cada inspección que se ha realizado en los terrenos que serán aptos para la construcción de más viviendas y también para campamentos transitorios, como lo veíamos en días recientes, justamente en Ciudad Caribia, al doctor Jorge Rodríguez, que ha hecho un trabajo permanente para que la estadía de estas familias en los campamentos transitorios sean cortas. Allí, pues, el agradecimiento de esta familia venezolana que da fe de esta palabra del gobierno nacional. Allí pueden ver el rostro, las sonrisas en medio del dolor, como hemos dicho, acá está la esperanza de un renacer de la Venezuela que sigue adelante, de la Venezuela que no se rinde, pero que además la Venezuela que ha recibido la solidaridad del mundo entero, pero además esos rostros de los más pequeños de la casa. Ingresa en estos momentos la presidenta de la República Bolivariana de Venezuela, saluda a la señora Miriam Cayama, también al señor Alfredo Quintana y a cada una de sus hijas que se encuentra presente, Yeleandri Quintana, Adriana Quintana, Viviani Quintana y Yolimar Quintana, así como también su nieta que se encuentra presente. Aprovechan las autoridades, pues, de recorrer cada uno de estos espacios totalmente amoblados, habilitados. Ellos vivían, esta familia, en la parroquia Carlos Sublet, justamente en Montesano, en el Callejón El Triunfo, en la calle número 3. Estuvieron durante un tiempo en el Polideportivo José María Vargas y luego en el campamento transitorio José Ábalos, y en esta oportunidad pues seremos testigos de esta entrega de estas llaves a esta familia venezolana. Hay que mencionar que de estas 87 viviendas que serán entregadas hoy totalmente amobladas, 58 son apartamentos de 4 habitaciones y 29 apartamentos son de 2 habitaciones, en tanto da la explicación correspondiente la ministra del Poder Popular para el Hábitat y Vivienda, Paola Pozzani, que se encuentra presente. El complejo habitacional Ciudad Tiuna es considerado como uno de los desarrollos habitacionales más importantes de la Gran Misión Vivienda Venezuela. Comprende 3 sectores: Simón Bolívar, Simón Rodríguez y Ezequiel Zamora. Pero además consta de 11 y 15 pisos de altura, con un promedio de 120 a 150 apartamentos cada una, entre 8 y 10 apartamentos por pisos. Allí conversa las autoridades con la familia Quintana, cómo ha sido, pues, su experiencia. También les ha tocado en esta oportunidad comenzar desde estos espacios, comenzarán una nueva vida. Las torres del complejo habitacional Ciudad Tiuna son sismo resistentes. Su ingeniería consiste en muros portantes monolíticos. Han reiterado la importancia de que cada apartamento que sea entregado cumpla con estas características. 87 familias que reciben las llaves de su nuevo hogar en el urbanismo La Avanzadora para comenzar una nueva vida en estos espacios luego de haber perdido sus casas tras la tragedia. En tanto, las autoridades han reiterado que las familias que se encuentran en los campamentos transitorios saldrán en corto plazo. Cuentan con el respaldo absoluto del Estado. Allí observamos el recorrido que continúa realizando la presidenta de la República Bolivariana de Venezuela. En esta oportunidad precisamos y observamos esta imagen. Ellos son la señora Eudy Albarrán, Julián Ángel Castro Albarrán y Carmen Albarracín Albarrán, que vivían en Playa Grande, en el urbanismo Hugo Chávez. Y también hay que destacar que vivían en el edificio Solimar. Allí observamos a Julián Ángel Castro Albarrán, de 8 añitos, la saludan las autoridades, una de las niñas que resultó, pues, herida, que resultó afectada, que sufrió los embates de estos 2 potentes terremotos. Vemos allí el acompañamiento que recibe por parte del gobierno nacional, ese saludo que le da la presidenta Delcy Rodríguez. Precisar también el trabajo que ha realizado, ya la veíamos el pasado domingo 19 de julio, el recorrido que hacía por el hospital Pérez Carreño en la ciudad de Caracas, justamente
realizó esta visita a propósito del Día del Niño y tras recorrer las instalaciones destacó que

0: Los infantes nos recuerdan que la esperanza siempre encuentra el camino para vencer la adversidad. Hoy tienen una nueva oportunidad para seguir soñando. Sus sonrisas son las fuerzas que impulsan el renacer de Venezuela y nos inspiran a seguir trabajando por un futuro lleno de esperanza. Aprovecha esta oportunidad para recorrer junto a Julián su nueva casa acá. En estos momentos comenzará su nueva vida y es la satisfacción además por parte de quienes están al frente del gobierno nacional. Hemos visto desde un primer momento a la jefa de Estado venezolana allí con las familias, esa palabra solidaria, esa mano amiga, ese acompañamiento, ese compromiso de que van a estar bien, de que van a tener su vivienda segura, su techo seguro, y se está evidenciando en esta oportunidad con esta entrega de 87 nuevas viviendas. Vemos la sonrisa de Julián Ángel Castro Albarrán, se encuentra en compañía pues de su tía Eudí Albarrán, y allí pues la sonrisa que queda para la historia del compromiso del gobierno nacional. Hay que además destacar que se trata de una respuesta rápida ante la emergencia a través del plan Venezuela Renace. Las autoridades pues que han sido desplegadas allí, aprovecha este momento Julián Ángel para conversar con la presidenta Delcy Rodríguez. En la actualidad están habilitados 111 campamentos transitorios en 4 estados, La Guaira, Miranda, Aragua y Caracas, con una capacidad máxima para 32.190 personas y una capacidad instalada para 29.028 personas. Este es el reflejo de los niños del futuro de nuestro país, del futuro de la patria, de la Venezuela, que se levanta con fe, con esperanza. Y allí vemos también la sonrisa de los más pequeños de la casa que pues sufrieron este lamentable acontecimiento trágico para nuestro país. En Caracas fueron instalados 43 campamentos transitorios con capacidad máxima para 14.807 personas, pero también capacidad instalada para 12.200 personas, en tanto que se han venido realizando anuncios importantes. Ya cuentan con el respaldo de la Banca Nacional las familias afectadas para adquirir viviendas en el mercado secundario. También se detalló que el Fondo Venezuela Renace va a subsidiar el 80% del valor de los inmuebles de hasta $70.000 y las familias accederán a un crédito por el 20% restante con un plazo de 25 años, y para las viviendas valoradas entre $70.000 y $100.000 el fondo va a subsidiar el 50%, mientras que el otro 50% será cubierto mediante un crédito con el mismo plazo. Importantes anuncios que daba el país la presidenta. Allí la vemos abrazando, agarrándole pues la mano a estas niñas que se encuentran presentes en su nuevo hogar, que han agradecido este acto de solidaridad, este acto humanista, esta respuesta rápida. Y allí vemos a Julián Ángel también conversando con el doctor Jorge Rodríguez, presidente de la Asamblea Nacional, y con la presidenta agradeciendo. Julián Ángel, una de las niñas afectadas por este doble terremoto, fue amputada una de sus piernitas y pues vemos allí el abrazo solidario y el compromiso de cada una de las autoridades. Hemos visto pues este complejo habitacional Ciudad Tiuna, que han sido pues entregadas estas 87 viviendas. Ya veíamos ese recibimiento afectivo caluroso por parte de estas familias, y por supuesto nosotros vamos a tratar de conversar con la presidenta de la República Bolivariana de Venezuela, Delcy Rodríguez, precisamente conocer todo lo que han venido realizando, también cómo avanzan las inspecciones en todo el territorio nacional, cifras de interés que se han dado al país, que las había dado en días recientes el ingeniero Francisco Garcés en torno a la Comisión para la Habitabilidad. Ya se habían realizado más de 32.000 inspecciones con un balance de 18.000 verificaciones en color verde, 7.000 en amarillo y 7.147 en rojo, un balance que dio el pasado 28 de julio y que precisamente nosotros en esta oportunidad vamos a conversar con la presidenta de la República Bolivariana de Venezuela, Delcy Rodríguez, conocer sus impresiones al respecto. Vamos a conversar de inmediato. Muy buenas tardes, presidenta Delcy Rodríguez. Una nueva entrega de viviendas en el país, 87 viviendas. Nos gustaría conocer su mensaje al pueblo venezolano y a las familias que se encuentran también en los campamentos transitorios.
1: Primero que nada, nuestra mayor felicidad es entregar la llave de su nueva casa a un niño, a una niña que va junto a su familia, sus padres, sus tíos, sus abuelos, sus hermanos, van a construir hogar. Luego de esta terrible tragedia que vivimos el pasado 24 de junio. Y saber que de aquí a finales de año estaremos entregando por lo menos 4.000 viviendas para 4.000 familias, y eso sin contar lo que vamos a hacer y a construir nuevo. Estoy acompañada de la ministra de Vivienda y del Estado Mayor, el doctor Jorge Rodríguez, el Estado Mayor para Vivienda y Campamentos Transitorios, Héctor Rodríguez, y bueno, y el Mayor General Zulbarán, que es el jefe del Estado Mayor para atender la emergencia por el terremoto. Lo que estamos haciendo en este proceso de recuperación y reconstrucción es brindar esperanza a las familias que fueron víctimas del doble terremoto, brindar futuro, que los niños sepan que tienen en su porvenir un hogar, una casa, que los campamentos transitorios que hoy estamos atendiendo integralmente, todos van a salir para un hogar, para una casa. Ese es nuestro objetivo y en lo cual trabajamos sin descanso. Los nuevos proyectos de vivienda. Bueno, la Comisión Presidencial está ya en revisión de terrenos. Ya en este momento nos encontramos limpiando terrenos para empezar a construir nuevas viviendas, además de estas 4.000 que entregaremos de acá a diciembre, para tener también campamentos provisionales. Así que nuestro mayor objetivo en este momento como equipo de gobierno es brindar felicidad a quienes fueron terriblemente afectados por el doble terremoto. Que sepan que no están solos. Cada persona, cada niño, cada abuelo que está en un campamento transitorio, sepan que no están solos, sino que está la mano solidaria de un gobierno nacional, regional, local, que trabaja unidos y en coordinación para que todos puedan tener su vivienda.
0: Presidente, usted daba importantes anuncios al país la semana pasada en torno a los créditos, al tiempo que la Asamblea Nacional viene trabajando una importante ley de régimen especial para el arrendamiento de vivienda. Nos gustaría conocer más detalles al respecto.
1: Bueno, quiero agradecer especialmente a la Asamblea Nacional por haber aprobado la reforma, esta ley de arrendamiento que permite tener relaciones, ganar-ganar para el dueño del apartamento o de la vivienda, para el propietario, como a quien quiere alquilar. Eso va a permitir que muchas viviendas que ahorita estaban paralizadas, congeladas, puedan salir al mercado inmobiliario con una ley que distribuye las cargas y que permite que la relación sea ganar-ganar, tanto para las personas que están buscando para alquilar como para los propietarios. Y en este caso, nosotros estamos estimando alrededor de 400.000 viviendas que puedan ser beneficiadas por esta ley, por lo cual agradezco a todos los diputados y a todas las diputadas del país que aprobaron por unanimidad esta ley que permite que en esta circunstancia especial derivada del doble terremoto, las familias puedan acceder al mercado inmobiliario de alquiler. Así que, de verdad, agradezco esta iniciativa y saludo que se haya aprobado con la prontitud del caso, porque sabemos todo el empeño que pusieron para que esto se diera a la brevedad posible.
0: Agradecemos las palabras de la Presidenta de la República Bolivariana de Venezuela, Delcy Rodríguez, en esta importante entrega de 87 apartamentos del complejo habitacional Ciudad de Tiuna, ubicado en Fuerte Tiuna, en la ciudad de Caracas. Allí hemos visto los rostros de estas familias venezolanas como parte del agradecimiento. Es la información que nosotros podemos compartir con ustedes a esta hora desde Fuerte Tiuna, y con ello voy a devolver el contacto a los estudios de Venezolana de Televisión con la información que se ha generado. Adelante.
2: Muchísimas gracias. Bien, así es. Muchísimas gracias a la periodista venezolana de televisión. Escuchábamos en directo, amigas, amigos, esta entrega de 87 nuevas viviendas a familias afectadas por los terremotos del pasado 24 de junio. Esto de manos de la presidenta encargada, Delcy Rodríguez. Cabe acotar que estas 87 viviendas están totalmente, completamente amobladas. Esto es en el complejo habitacional Ciudad Tiuna, en Caracas. Acompañando a la presidenta encargada, Delcy Rodríguez, autoridades del Estado Mayor. 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Bien, amigas, amigos, en el control master Alexandra Ali Guevara, el departamento de prensa, redacción, producción de la misma, Neisa Cisnero, Alexander Vargas Miranda y Alejandro José Ruiz. Y ante el micrófono, quien se despide, Dios mediante, hasta mañana, su servidor de siempre, Juan Carlos Roleda. Continúen en sintonía de su emisora, La Radio del Sur. Nos escuchamos mañana. Chau.
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7: Estamos en Diálogo Internacional, una mirada desde nuestra América. Se nos cumplió ese deseo de poder entrevistar a quien es una figura, de las máximas figuras políticas de América Latina, por supuesto de Colombia también. Además, Iván, lo iba a decir antes de que entres al programa, pero Iván es un, lo digo adelante tuyo, ahora es un personaje entrañable, muy querido, porque es una persona, como decía el Che, que hay que endurecerse sin perder la ternura jamás. Bueno, ese es Iván Cepeda. Es filósofo, es senador actualmente también, y va a ser en realidad nuevamente senador de la República de Colombia. Y bueno, como decíamos recién, candidato recientemente por el Pacto Histórico a la presidencia de Colombia. Querido Iván, acá te saludamos, te damos la bienvenida a Diálogo Internacional, Atilio Borón, Marcelo Rodríguez y Paula Klatchko. ¿Cómo estás?
8: Es realmente muy placentero y me siento muy honrado de estar con ustedes y agradezco esas muy generosas palabras introductorias.
7: Por favor.
9: Bueno, cuéntanos, Iván, acá Tirio te pregunta, ¿cómo ves el panorama del inicio de la espriela ya con afirmaciones muy bombásticas, que cierra embajadas, que la lleva a Jerusalén, que corto con Cuba, digamos, toda esa desmesura de retórica? ¿Qué es lo que ves que hay detrás de todo esto?
8: Bueno, estamos luego de un proceso electoral supremamente desigual, porque a pesar de que nosotros somos la fuerza que ha gobernado el país en los últimos 4 años, nos enfrentamos a una máquina muy poderosa desde el punto de vista del establecimiento político, económico y mediático colombiano, pero además con la ayuda, el apoyo y la intervención, hay que decirlo, absolutamente descarada, sin ninguna clase de maquillajes, de Estados Unidos, su gobierno, su presidente, el secretario de Estado, el señor Marco Rubio, en nuestras elecciones. Y eso de múltiples formas, solamente a través de declaraciones, de acciones en medio del proceso electoral, claramente para favorecer al candidato de la Espriella, sino también en el uso de la inteligencia artificial, en el uso de empresas para hacer toda clase de propaganda sucia, e incluso, así lo ha dicho el presidente Petro, de intentar interferir en el proceso de recuento del resultado electoral. Uh-huh. Así que, a pesar de eso, hemos obtenido un resultado que nos muestra como la fuerza política más importante del país. Tenemos la bancada en el Congreso más numerosa. Somos la mitad de Colombia contados en las urnas. Hemos triunfado en 19 de los 32 departamentos de Colombia. Hemos sido la principal fuerza entre los jóvenes. El 70% de la juventud votó por el pacto histórico. Así también en el mundo rural. Uh-huh. Así que no somos ninguna minoría insignificante, somos una fuerza con la que hay que contar. Ahora, dicho todo eso, estamos ante un gobierno que no es que vaya a ser aliado de Estados Unidos, sino que representa realmente la vulneración total de la soberanía nuestra y el camino hacia lo que puede llamarse un protectorado por invitación. Es decir, el señor de la Espriella ostenta la condición de ciudadano estadounidense y, como ustedes saben, hay un juramento que ha prestado que lo obliga en toda circunstancia a poner por encima la Constitución, las leyes y los intereses de Estados Unidos cuando actúe públicamente.
7: Claro, él ha jurado por la Constitución de Estados Unidos porque se hizo de esa nacionalidad. Eso es impresionante. Iván, bueno, también muchas preguntas. Esta semana, la semana que viene, el 7 de agosto, asume este señor en una universidad y vos hoy has convocado, el Pacto Histórico ha convocado a 3 concentraciones en distintos lugares de Colombia, vienen convocando también a lo que llaman una desobediencia civil y pacífica, ¿no? Recalcando que es pacífica contra mano de, algunos atentados que se sufrieron estas semanas también, ayer mismo, hoy. Te quería preguntar eso, ¿no? ¿Cómo se prepara el pueblo colombiano, que como tú dijiste es una fuerza importantísima, ha protagonizado sendas rebeliones populares en 2019, en 2021? Bueno, ¿cómo se prepara con estas concentraciones y de cara a lo que van a tener que resistir, lo que obviamente va a ser, que es un avasallamiento de derechos?
8: Sí, estamos especialmente preocupados por las poblaciones rurales, por la gente que va a estar en los territorios resistiendo eso, un intento de avasallamiento. Esa es la expresión correcta. Nosotros estamos viendo, y esto no es porque se nos haya ocurrido, sino porque lo hemos leído en documentos del Departamento de Estado, de la cumbre interministerial que hubo con 60 países recientemente en Washington, la intención de ir por ese viejo modelo que fue el Plan Cóndor lo que se practicó para la implantación del neoliberalismo en nuestros países. Es decir, el mismo tipo de acción que la socióloga Naomi Klein llamó en su momento la doctrina del choque. Uh-huh. Es decir, generar en la población un impacto de tal naturaleza que las contrarreformas sociales que van a buscar sin duda alguna borrar lo que ha hecho en estos años nuestro gobierno, pues se abran paso en medio de acciones represivas, crímenes de lesa humanidad, acciones de carácter autoritario por parte del Estado, decisiones de Estado excepcional en los próximos meses. Uh-huh. Así que estamos preparando para un escenario de esa naturaleza. Ya lo conocemos, ya se ha practicado en Colombia.
7: Claro.
8: El avasallar a las poblaciones a través de la violencia de Estado. Así que tenemos mucha experiencia en esa materia y estamos trabajando con nuestros procesos territoriales, nuestras organizaciones, para fortalecer el apoyo a las comunidades en los territorios.
7: Uh-huh. Sí, incluso tú dijiste, bueno, esto, ahora por ahí quisiéramos que nos expliques un poco más qué es esto del llamado a la desobediencia civil, pero también te lo pego con otra pregunta, que bueno, no, lamentablemente sí, no podemos esperar otra cosa que no es este intento de retornar a Colombia de los paramilitares, de la violencia, porque lo dicen, ¿no? A viva voz, como tú dijiste, y también incluso este señor ha dicho que Colombia va a ser la sede del escudo de las Américas, ¿no? Esa también, esa articulación, esa coordinación militar de los gobiernos de derecha para atacar a los pueblos, claramente. Bueno, eso te lo pregunto. Vos también en otras declaraciones y también el presidente Petro respecto a la injerencia en las elecciones y al fraude han hablado de la injerencia directamente de Trump y de Netanyahu. Vos dijiste que este tipo viene a ser un embajador plenipotenciario de Estados Unidos y de Israel en Colombia. Petro habló también de que va a ser una especie de virrey. Bueno, te sigo dando letra para que sigas profundizando tu análisis en relación a esto que se viene.
8: Sí, evidentemente ese es el propósito, convertir a Colombia ya no en un socio de la llamada lucha o guerra contra el narcotráfico, sino en la plataforma central de esa política para el continente, para los países sudamericanos y centroamericanos. Uh-huh. Ese es el propósito estratégico, pero aquí hay que partir de una realidad. El país ha cambiado el proceso de organización, de unidad de las fuerzas progresistas del movimiento social, y hoy no estamos ante un escenario en el que se pueda intentar imponer esta clase de decisiones y de actuaciones sin una resistencia importante del pueblo colombiano. Uh-huh. Por eso es que hemos dicho que vamos a ejercer distintas formas de oposición. Estamos listos a dialogar si el gobierno de extrema derecha lo plantea como un escenario, pero también estamos dispuestos a resistir mediante la movilización, que va a tener un carácter pacífico, pero decidido, resuelto, y que puede llegar incluso a la desobediencia, ¿sí? Es decir, a no cumplir con órdenes, no cumplir con decretos, incluso con leyes que consideremos violan nuestra Constitución, violan los derechos de la gente. Mm. Ya saben, por experiencias de otros pueblos, qué significa desobedecer, ¿no? Esta no es una frase, no es una advertencia grandilocuente ni retórica, sino es una disputa de desconocer la Constitución, las leyes, pues se va sencillamente también a optar por acciones de no cooperación, de oposición abierta, siempre pacífica, pero decidida.
7: Uh-huh. Bien, y a ver, Atilio, sí.
9: Yo quería preguntarle a Iván, mira, una de las cosas que más nos ha llamado la atención, siguiendo el proceso electoral y postelectoral en Colombia, fueron las fuertes denuncias del presidente Gustavo Petro, tus denuncias, por supuesto, y toda la militancia del Pacto Histórico, pero como una cierta imposibilidad de revisar y de corregir lo que abiertamente había sido un proceso fraudulento. ¿A qué se debió eso? ¿A un poder judicial en contra, que está controlado por la derecha y por el uribismo, el papel de los medios, la presión de la embajada? ¿Por qué? Si se dijo con tanto énfasis el presidente Gustavo Petro que acá ha habido un fraude, no se pudo corregir eso, Iván.
8: Bueno, por una parte hay que señalar que se han empleado métodos muy sofisticados de manipulación. Y que no tienen que ver ya simplemente con cómo se cuentan los votos, sino con la alteración de algoritmos y patrones para generar diferencias electorales que no son significativas, que pueden ser simplemente sumar de manera progresiva pequeñas cantidades de votos, restar otros para obtener un resultado que distorsione en última instancia las fuerzas que se expresaron en las urnas. Así que ahí ya hay una dificultad, pero a pesar de eso, ha habido 70.000 testigos digitales, así se han llamado, iniciativa de ciudadanos en Colombia y en muchas partes del mundo que han recabado información, posiciones de nulidad interpuestas ante las autoridades competentes, es decir, ante los jueces de la República. Realmente ahí es difícil que se pueda obtener un resultado porque, es decir, hay una muy temerosa, yo diría a veces cómplice actitud para permitir que estas cosas ocurran. Así que estamos enfrentados a esa nueva realidad. Aquí ya el problema no es solamente tener decenas de miles de testigos físicos como los tuvimos en las urnas, sino que estamos enfrentados ya a máquinas y procedimientos muy sofisticados de manipulación, tanto de la conciencia del elector como del propio material electoral.
7: Una cosita con respecto a eso, y ahora Marcelo, creo que también te quería hacer una pregunta, pero con respecto a esto muy técnico del fraude, porque recordemos que hace unos años atrás se denunció fraude contra el pacto histórico y después, meses después, hizo el recuento y se les reconoció 500.000 votos a favor de ustedes y eso significó 4 diputados más. En este caso es mucho más complejo, ¿no? Porque es presidente, pero digo, existe esa posibilidad. Creo que incluso ahora son menos votos los que están en disputa o con los cuales ganó fraudulentamente esta elección el señor de las Pielas. ¿Qué podría pasar si de acá a unos meses se hace un recuento o si se está convocando ese recuento y muestra algo parecido a lo de la vez pasada?
8: Pues si logramos que eso se pruebe judicialmente, estaríamos ante una situación de nulidad. Evidentemente habría que retomar el proceso electoral. Pero bueno, estamos haciendo la tarea. Uh-huh. Y en eso hay que ser rigurosos, hay que ser disciplinados y estamos, como demócratas que somos, apelando a las autoridades de la manera que hay que hacer.
7: Bien.
8: No, no hemos tomado otro camino distinto.
7: Bien.
10: ¿Qué tal, Iván? ¿Cómo estás? Marcelo Rodríguez te saluda. Quiero volver a un tema que también me interesa mucho porque tiene que ver con la proyección de lo que puede suceder en Colombia de aquí en más, que es que para este proceso electoral una constitución diferente de la unidad del pacto histórico, ya que se transforma no solo en una personería única, sino en una fuerza política unitaria, no un frente electoral como el que nosotros quizás por ahí estamos más acostumbrados a ver aquí en la Argentina. Tras estas elecciones y con todos los desafíos electorales, de enfrentar a un gobierno ultraderecha, represivos, etcétera, como vos venís enumerando, ¿cuál es la perspectiva? ¿Cómo salió esta experiencia del pacto histórico de este proceso electoral? ¿Y cuáles son los desafíos que yo me imagino que tendrá que ver con una actividad mucho más unitaria en los territorios, en el trabajo político cotidiano, ¿no? ¿Cómo ves vos que esta herramienta del pacto histórico sale del proceso electoral y queda posicionada para enfrentar los desafíos que va a tener en Colombia de aquí en adelante?
8: El pacto histórico tiene varios activos a su favor. Es una fuerza que cuenta con unas raíces históricas. No surgió en la víspera de estas elecciones. Ha sido un proceso muy largo de decantación, de procesos de unidad de la izquierda política, y algo a lo que yo le asigno tan o más importancia, de la unidad con el movimiento social. El pacto histórico no es solamente una congregación de partidos políticos, sino también es la unidad con el movimiento social, con las fuerzas sindicales, con los pueblos originarios, con el movimiento campesino, con muchas expresiones de la sociedad colombiana. Entonces tenemos esa ventaja, pero esa ventaja también nos exige encontrar de manera rápida formas organizativas que puedan permitir que esa fuerza se consolide de manera democrática. Esto es muy importante, ¿no? Que no sean las decisiones de una pequeña cúpula o de una dirección alejada de los territorios, de las bases sociales, lo que determina el futuro del pacto, sino una organización que permita la expresión de esa diversidad. Y entonces ahí necesitamos hacer muchos esfuerzos de renovación, ¿no? De fomentar la participación. El arraigo con el pueblo no se pierde. Ese es el principio.
7: A ver, Iván, te interrumpo un momentito para que repitas, a ver si podés repetir un poquito la... No me está escuchando. Si podés repetir un poquitito...
8: Su pertenencia, su acto con el pueblo.
7: Me parece que se corta. Sí, estábamos con... A ver, Iván, te decía si podías repetir un poquitito lo último, porque se entrecortó mucho, porque estás en viaje, para quienes no están siguiendo por YouTube, vemos. Entonces, hubo una interrupción en la conexión. Si podés repetir esta última idea que estabas diciendo recién.
8: Sí, decía que el principio esencial del éxito del pacto histórico... No perder su arraigo, eso. No perder su conexión al servicio de la gente. Pensar por encima siempre qué pasa con la suerte de las organizaciones comunitarias. Estar conectados con su realidad, ser expresión real de sus luchas, ¿no? Momento en que perdemos esta conexión, momento en que el pacto histórico ha de ser una fuerza política del campo.
7: Qué importante, Iván, qué importante, porque, bueno, con tanto esfuerzo, lo que vivimos, lo que vemos en Colombia, nuestra querida Colombia, es décadas y décadas de asesinatos selectivos permanentes. Tú misma fuiste víctima, tu padre, el asesinato de tu padre, ¿no? ¿Cuántas décadas, cuántos y cuántas compañeras tan valiosas hemos perdido en el camino? Bueno, mismo durante el gobierno de Petro se empezó a sembrar las bases para frenar esa violencia despiadada de esa oligarquía rancia y la más violenta de toda América Latina, pero bueno, se empezaron a sentar las bases, pero también lo seguimos viendo, ¿verdad? Esperábamos que de tu mano pudiéramos profundizar ese proyecto de transformación social a favor del pueblo. Bueno, no pudo ser, pero bueno, vimos un pueblo levantarse en noviembre de 2021 o en abril, ahora me agarro la duda. Fue ese maravilloso paro durante meses. Bueno, una vez más el pueblo sin duda lamentablemente se va a ver atacado por esta violencia organizada del Estado y el paraestado. Bueno, es muy preocupante, y también te llevo al plano de la fuerza parlamentaria. ¿Cómo está la relación de fuerzas? Algo dijiste, pero para profundizar en ese sentido, ¿cómo está la relación de fuerzas en el Parlamento, en el Senado y en la Cámara de Representantes para enfrentar también lo que van a intentar? Ya lo vivimos en Argentina las derechas vienen y rápidamente los que nos cuesta años y años y años en construir y derechos adquiridos, rápidamente los desmontan. ¿Cómo se preparan en las instituciones para enfrentar eso? ¿Y qué relación de fuerza tienen?
8: Bueno, lo primero es decir que efectivamente el pueblo colombiano, sus organizaciones, sus fuerzas políticas han enfrentado el genocidio. Nosotros hemos hecho procesos políticos que han tenido que sobreponerse a eso, a intentos de exterminio de nuestra fuerza. Así que tenemos una experiencia de resistencia en esa materia. Y obviamente, pues, con esto no subestimo los peligros, pero sí tenemos una muy curtida dirigencia política en esa materia. Así que nos estamos preparando para una etapa difícil. En segundo lugar, nosotros registramos que en estos años el pueblo colombiano ha aprendido y ha desarrollado formas de movilización muy determinadas, que han permitido que los cambios sociales se den, se vayan dando. Y creemos que esa va a ser una muy importante circunstancia ahora. La gente no va a dejar que se le arrebaten sus derechos de una manera pues pasiva y simplemente inactiva o neutra, ¿no? Aquí va a haber movilización y va a haber acción política. Y en el Parlamento somos la fuerza más numerosa. No tenemos la mayoría, si somos decisorios. Así que con nosotros se tendrá que contar para cualquier clase de pues votaciones significativas. Vamos a ver cómo se van desarrollando en medio de este panorama. Así que no diría que es fácil, automático, que los las conquistas y los logros sociales simplemente se desechen o se tiren a la basura. Aquí va a haber un proceso de confrontación si es que De la Espriella toma el camino de violentar esos derechos muy fuerte por parte del pueblo colombiano.
10: Iván, te hago una otra consulta. Acá se informó, creo que Paula decía algo en un momento, de que una de las primeras medidas de la Espriella era cerrar las embajadas de Cuba y de Nicaragua o en Colombia, o despedir, echar al personal diplomático. ¿Hay alguna novedad de esto y qué tipo de representación quedaría? ¿Se puede confirmar esta actitud?
8: Sí, con el pretexto de un gasto austero, de austeridad en el gasto, se van a cerrar varias embajadas, pero el trasfondo de eso es evidentemente la agresión que se está fraguando contra Cuba y hacer parte de los países que en nuestro caso optan por el genocidio y por el respeto de un gobierno genocida y no por el respeto de un gobierno que, como es el caso del gobierno cubano, por más de 40 años ha hecho esfuerzos consistentes para ayudar a la paz en Colombia. Hay que recordarles a las personas que nos están viendo y escuchando que La Habana fue la sede por años del proceso de paz que desembocó en el acuerdo que puso fin a ese aspecto del conflicto armado colombiano entre las FARC y el Estado. Así que el pueblo cubano, su gobierno ha sido inmensamente generoso con la paz en Colombia. Y sus servicios, por decirlo de alguna manera, han sido solicitados por todos los gobiernos, incluyendo gobiernos de derecha y de extrema derecha.
7: Sí, recordemos que fue Santos, ¿no? El presidente Santos el que terminó firmando la FARC, bueno, y no era precisamente de izquierda, para nada, el acuerdo de paz en 2016.
8: Pero Uribe también.
7: Uribe también.
8: El presidente Uribe, claro. Hubo años en que hubo diálogos en La Habana entre el gobierno de Uribe y el ejército de Libertad, por ejemplo.
7: Claro. Bueno, y también le contemos a la audiencia que en este momento el presidente Gustavo Petro está en La Habana, está en Cuba precisamente, ¿no? Me imagino que como parte de este reconocimiento tan importante que vos estás diciendo. En ese sentido, bueno, también te pregunto que cómo evaluás esta visita, última visita como presidente de Estado de Gustavo Petro, que además va a presidir el Pacto Histórico cuando salga de la presidencia. ¿Cómo lees esta última visita tan simbólicamente en Cuba en este momento, amenazada, ¿no?, de ser atacada militarmente incluso, además de todos los demás ataques por el imperialismo? Y también te pego esta pregunta, ¿no? ¿Cómo desde ahora, desde la organización popular política, el Pacto Histórico, cómo tiene pensado seguir vinculándose a los pueblos de nuestra América, ya no desde la diplomacia del gobierno, pero sí desde la diplomacia de los de los pueblos, que va a ser tan importante para enfrentar de manera articulada a la articulación de las derechas?
8: Pues yo considero que tenemos el orgullo de que el presidente Petro ha encabezado las causas correctas en el plano internacional. No solamente ha sido pues un líder de la preservación de la vida en el planeta, y ha denunciado los peores efectos del cambio climático y de la economía que se basa en los combustibles fósiles, sino también tuvo el valor de romper relaciones con un gobierno genocida. Desde ese punto de vista estamos orgullosos de que sus actuaciones, incluso esta última, prácticamente uno de los últimos actos de gobierno, sean actuaciones dignas. Y eso también nos pone ante el hecho de que muy seguramente el presidente, una vez pues ya quede liberado de sus obligaciones como jefe de Estado, pueda ejercer un rol importante en la comunidad internacional y contribuir a tejer los vínculos, lazos, las solidaridades necesarias para que podamos avanzar en la conformación de un gran eje progresista en nuestro hemisferio, pero también internacionalmente. Esa es una necesidad imperiosa. Contrasta la manera en que la extrema derecha y el fascismo ha logrado integrarse en el plano internacional con los esfuerzos todavía fragmentarios, muchas veces aislados, que hacen los sectores de izquierda y progresistas en nuestro continente y en muchas otras partes. Es necesario fortalecer esos vínculos y sobre todo emprender acciones políticas concertadas desde los pueblos para resistir globalmente a esta amenaza que se cierne hoy sobre la vida en el planeta y sobre la cultura, sobre lo mejor que tiene la humanidad.
7: Bueno, Iván, realmente lo que nos queda es agradecerte totalmente, absolutamente, esta participación en Diálogo Internacional. Sabemos que estás absolutamente ocupado, es impresionante, ¿no? Todas las actividades, hoy mismo tuviste actos, entrevistas, así que de verdad agradecidas y agradecidos totalmente por dedicarnos este tiempo en Diálogo Internacional, en la Radio de las Madres de Plaza de Mayo, en el programa de Atilio Borón. Bueno, te queremos mucho, te apoyamos, sigan con mucha fuerza.
8: Abrazo para ustedes, Atilio, gracias por este espacio tan generoso.
9: Estamos contigo, Iván, estamos contigo.
10: Fuerte abrazo. Fuerte abrazo, gracias.
8: Gracias. Está muy bien.
7: Bueno, qué hermosa, importante entrevista que tuvimos con Iván Cepeda. Han visto qué persona más agradable, qué claridad política tiene en su acción, en su palabra, un hombre coherente, como decía el Che, ¿no? Entre el pensar y el hacer, el decir también. Así que bueno, toda nuestra fuerza con el pueblo colombiano. Se vienen tiempos oscuros, difíciles, pero bueno, rescatamos, como
10: de lucha,
7: decía.
10: De lucha, de como lucha. Suele suceder en América,
7: sí,
10: Latina.
7: Y con fuerza.
10: Con mucha fuerza y con experiencia. Como eso, decía, ¿no? Iván rescataba, ¿no? Tenemos, no es la primera vez que tenemos que enfrentar estos desafíos. Tenemos experiencias, tenemos raíces, arraigo en el pueblo, y desde ahí seguramente el pacto histórico enfrentará momentos complejos, pero que bueno, es lo que nos está tocando en nuestra América en estos momentos.
7: Sí, pero rescato eso, tienen fuerza política, tienen con qué, tienen pueblo organizado, tienen herramienta política, así que bueno, esperemos que puedan resistir, porque va a ser duro, ¿no? Viene, como decía, él esbozó esto de que va a ser, no es un, ni siquiera es un títere de, es un Estado ocupado por, ¿no? Directamente el imperialismo. Bueno, sí, Leandro Deza, ya nos vamos directamente a la última tanda y volvemos con el último ratito de Diálogo Internacional.
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0: Estamos de vuelta con Diálogo Internacional.
1: Estamos en Diálogo Internacional, una mirada desde nuestra América. Bueno, los últimos ratitos del programa nos queremos meter con un tema que no queremos dejar de abordar, porque es, difícil, triste, geopolítico, tiene varias aristas. Nos referimos a esta cuestión de la migración, esta avalancha migratoria de personas provenientes de Marruecos, del reino ese de Marruecos, a Ceuta, ¿no?, en el norte de África, territorio español en el norte de África. Para eso vamos a escuchar la explicación profunda de nuestro amigo y compañero Emilio Tadei. Adelante.
2: La llamada crisis de los migrantes en Ceuta, que tuvo lugar en los últimos dos días, constituye un hecho, una tragedia humanitaria que no tiene nada de espontánea. Se trata de un mensaje explícito y diría mafioso que están dando Trump, Netanyahu y el rey de Marruecos, Mohamed VI, que decidieron, como decía recién, mandar un mensaje claramente intimidatorio al gobierno español y a las posiciones políticas adoptadas por el gobierno español en relación su solidaridad con el pueblo palestino y en relación a la respuesta al posicionamiento que el gobierno español de Pedro Sánchez ha estado teniendo en el último tiempo respecto a las propuestas de Trump hacia Europa, en un sentido contrario o con manifestaciones contrarias a las pretensiones de Trump. De esto se trata esencialmente esta operación, que busca recuperar el control de Estados Unidos y sus aliados en el Mediterráneo Occidental. Hay una serie de antecedentes que permiten entender esta crisis o el origen de esta crisis. En primer lugar, los llamados acuerdos de Abraham, que fueron firmados en 2020 durante el primer gobierno de Trump entre Estados Unidos, Israel y Marruecos, que a partir de ese momento reconocieron al gobierno de Israel y abrieron la puerta a una serie de acuerdos entre Marruecos e Israel para que Israel provea tecnología para el control marroquí de los territorios del Sahara Occidental, que ese país ocupa y donde vive el pueblo saharaui, que reclama su autodeterminación. Entonces, esto es un elemento importante. Después hay otros dos antecedentes más inmediatos. Uno es la firma reciente de un acuerdo entre España y Argelia, que es adversario de Marruecos, justamente por la cuestión saharaui, de un acuerdo por el cual Argelia provee prioritariamente de gas a España. Y otro antecedente es el hecho de que en España se dio luz verde a una ley que pretende ser aprobada en el Congreso y que es el otorgamiento de la nacionalidad española para personas de origen saharaui. Y esto colisiona con los intereses y la posición de Marruecos. Entonces, este conjunto de elementos, hay otros más, pero me parece que estos son los más importantes, son los que permiten entender el contexto en el que se desarrolla esta operación. Y digo operación porque hay imágenes que muestran que los inmigrantes que cruzaron a Ceuta fueron llevados en camiones por el gobierno marroquí, y los guardias del lado marroquí abrieron las puertas para que esta gente cruce, generando así una un hecho que tiende a impactar o a desestabilizar al gobierno español. Y esto se ve en la rápida respuesta de la extrema derecha española y del conjunto de la extrema derecha y la derecha europea, que aprovechó esta crisis para golpear al gobierno de Pedro Sánchez. Desde la líder de la ultraderecha española, Giorgia Meloni, que inmediatamente pidió la suspensión de los acuerdos de Schengen, que son los que garantizan la libre circulación de personas en la Unión Europea. También la ultraderecha finlandesa, que dice que hay que suspender Schengen, todo al servicio de Trump y del rey marroquí. Frente a esto también hubo algunos países o fuerzas políticas de la izquierda europea que exigieron el envío de ayuda humanitaria, pero toda la situación se está configurando para desgastar al gobierno español, que es el único gobierno progresista que subsiste en el marco de la Unión Europea, y llevarlo hacia una derrota electoral. Un último elemento que me interesa señalar es que en este contexto de presiones hacia España, Francia, por ejemplo, el gobierno de Macron está controlando el principal paso fronterizo entre España y Francia, que es por donde circulan las mercaderías que España exporta al resto de los países de la Unión Europea y por donde circulan los turistas. Recordemos que estamos en un periodo estival en Europa y por lo tanto hay gran afluencia de turismo europeo a las playas españolas, y este control va a afectar seriamente desde el punto de vista económico a España, con lo cual esto repercute, digamos, directamente en la situación económica y social española, y la perspectiva es que repercuta en un sentido negativo, es decir, que se degrade, y esto

0: agregar algunos elementos para tratar de descifrar este drama que, ante todo, es un drama humanitario.
1: Bueno,
2: qué claro, ¿no? Me parece muy claro la explicación de Emilio, Taddei, además con lo, por todo lo que explica este eje que él hace al final, ¿no? Que estamos hablando de un drama humanitario y de cómo se utilizan las necesidades de sectores de la población para objetivos políticos de los más espurios, ¿no? Para intentar desestabilizar gobiernos, generar problemas, etcétera, sin importarle en lo más mínimo las consecuencias humanitarias, como decía Emilio, que estas acciones impulsadas por el imperialismo, por Donald Trump, por Netanyahu, y contra un gobierno que tiene matices importantes, ¿no? Pero que no es, como diría en América Latina, de los más enemigos tampoco, digamos, que tiene matices importantes, pero que ni eso es soportado, podemos decir, por la administración Trump, y trata de desestabilizarlo en algo que creo que también es importante en lo que destaca Emilio, estos intentos de pulverizar la Unión Europea por parte de Trump para ejercer un dominio mucho más fuerte sobre la región.
1: Sí, qué inteligencia perversa, ¿no? ¿Atilio?
3: Sí, no, me parece tremendo la utilización de una situación, ¿verdad?, desesperada para mucha gente en Marruecos, muchos sectores que están ahí y que ven la posibilidad de llegar a Europa, ¿verdad? Pero bueno, Europa está enfrentándose a un dilema, una población declinante que no alcanza a reproducirse. La tasa de fertilidad promedio de las mujeres en Europa están en 1.2, 1.3, lo cual quiere decir que no se reproduce la población. Y la reproducción requiere, digamos, por lo tanto, ante ese bajón, de la llegada de población inmigrante que pueda tratar de ocupar esos cargos, que ya no hay gente, por ejemplo, para hacer frente a las necesidades de cuidado de una población envejecida. No es que se necesitan obreros, sí, por supuesto, algunos, pero cada vez más, cuando tenemos una población envejecida como la de España, como la de Italia, como la de la mayoría de los países europeos, necesita gente que atienda hospitales, geriátricos, primeros servicios, etcétera, y no tienen esa gente. Entonces, todo acá una complicación fenomenal que, además, como decía Emilio muy bien, está aprovechado para atacar a un gobierno, al único, diría, gobierno europeo que ha tenido una postura clara en relación al genocidio palestino.
2: Claramente. Sí, y afirmándose además sobre las penurias del pueblo saharaui. Ay, ¿no? Sí. No nos olvidemos de esto, que estamos ahí de décadas de lucha del pueblo saharaui pidiendo su autodeterminación, enfrentando la opresión marroquí. También este es el contexto en el que entendemos que entender por qué es una crisis humanitaria de profundidad que no empieza con estas medidas, sino que se viene arrastrando desde hace décadas en esa región.
1: Así es. Bueno, vamos a volver. Seguramente bien. Podemos entrevistar al compañero de representante del pueblo saharaui en estos días, algunos de estos sábados en Diálogo Internacional, como ya lo hicimos. Y bueno, se nos va yendo el programa. Matilio, Marce, le mandamos un beso muy grande a Telmi, que bueno, todavía está un poquito pachucho.
2: Que se mejore hoy pronto y la esperamos.
1: Sí, te espero.
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0: Saludos, hermanas y hermanos de la patria grande y del mundo entero. Sean todas y todos bienvenidos a una nueva emisión de su post.
1: Último minuto.
2: También informar de algunas de las actividades que hemos venido desarrollando durante esta semana. Seguimos desplegados el partido con todas sus estructuras en apoyo especial, directo, consciente, solidario, desprendido a los compañeros y a las compañeras que han tenido que sufrir las consecuencias de los terremotos del 24 de junio. Nuestro partido sigue allí cumpliendo las instrucciones, cumpliendo las tareas asignadas, sumando esfuerzos a todo lo que ha venido haciendo el gobierno nacional para atender a nuestra gente en los distintos campamentos que hay tanto en el estado de La Guaira, como en Caracas, como en Miranda, como en Aragua, en donde está nuestra gente ahí. Y además hay que hacer un reconocimiento a ellos, hacerle un reconocimiento a esas personas que ya 40 días de esos lamentables sucesos, ahí están, pues, con su dolor, con su tristeza, pero siempre con el entusiasmo y con las ganas de seguir adelante y de seguir luchando y de seguir trabajando. A ellos todo nuestro reconocimiento, y valen todos los esfuerzos que se pueden hacer por ese pueblo noble, por ese pueblo amoroso de La Guaira, de Caracas, de Miranda, de Aragua, de Yaracuy, de Carabobo, de Falcón, que sufrieron las consecuencias. Llevan más de 1.600 réplicas a nivel nacional desde el primer momento. Ya les voy a decir exactamente el número. Ya les digo, son exactamente 1.654 réplicas. Hubo dos, esto entre ayer y anteayer, de más de 4 de magnitud, y eso por supuesto enciende las alarmas, lo que ha venido disminuyendo el número de eventos por día. Pero bueno, ahí estamos. Hoy es día de la bandera nacional, hoy día 3 de agosto. Estamos iniciando este mes, el octavo mes del año, mes de las vacaciones de los niños ya en firme. Estaba nuestra presidenta encargada entregando ahora viviendas en Fuerte Tiuna, siguiendo pues con el plan de reconstrucción del país. Se realizaron actividades en toda Venezuela, por los 72 años de nuestro comandante Hugo Chávez, la gente recordando al guía, recordando al amigo, al líder, al compañero, al hermano, al revolucionario Hugo Chávez Frío. Ayer nuestra presidenta hizo un llamado, y ahí el partido va a tener una tarea fundamental en la calle, por supuesto, como siempre, del tema del eléctrico, la crisis eléctrica, el fenómeno climático del superniño que nos amenaza a Venezuela, y con las consecuencias de este tipo de eventos que pudiera tener sobre el país. El partido va a crear equipos de trabajo que van a estar desplegados en todo el país, con los argumentos técnicos, con los argumentos que ya tenemos sobre el tema, para conversar con la gente, para hablar con la gente, porque es un tema que no depende absolutamente para nada de ninguno de nosotros, sino que más bien es un tema ambiental que afecta toda la estructura del país. Así que más o menos por ahí vamos. Si hay alguna pregunta, rápidamente, porque tenemos otras actividades, por favor.
3: Melanie Castillo por BTV.
4: De acuerdo a estos equipos que usted ya ha anunciado, ¿cómo iniciará este despliegue? ¿Quiénes los integran? Y sobre todo para generar esa conciencia en cuanto a este efecto climático. Y una segunda pregunta, si la puede responder. De acuerdo a las nuevas relaciones que se establecen con República Dominicana y Chile. Gracias.
2: Vamos a conformar los equipos donde esté, por supuesto, el partido, van a estar las comunas, van a estar la juventud, va a estar distintos sectores que hacen vida en cada rincón del país, y ahí estaremos nosotros desplegados. La presidenta le dio instrucción directa a Nahum el día de ayer, y ya Nahum hoy tenía casi listo el trabajo, lo estamos revisando, y a partir de hoy mismo estamos en la calle. Hoy en la calle. Las relaciones, nosotros con esos países, nosotros quien ha roto relaciones son ellos. Bien bueno que hoy estén entrando en razón. Cada quien puede tener su posición política, pero los nacionales de ambos países no tienen por qué pagar las consecuencias. Desde rompen relaciones, entonces ya no hay consulados y la atención a la gente se pierde, esa atención necesaria. Pasar la página, bueno, nosotros pasamos la página y seguiremos avanzando con cualquier país que así lo manifieste. Gracias.
3: Por Globovisión, José Leonardo Gómez.
5: Buenas tardes. Dos preguntas, tardes, secretario.
2: Dígame.
5: El pasado sábado se definieron las figuras que estarán en la mesa de diálogo. ¿Cuál es la opinión del partido sobre este proceso, los involucrados y el apoyo de Estados Unidos que le da el diálogo en estos momentos? Y la otra pregunta sería, tomando en cuenta la importancia del intercambio comercial en el Caribe, ¿qué sectores productivos venezolanos estima el partido que se reactivarán con mayor urgencia tras la normalización plena de las relaciones con República Dominicana? Gracias.
2: Gracias, compañero. No, mira, el diálogo, si alguien ha tenido el estandarte, la bandera del diálogo históricamente, ha sido la Revolución Bolivariana, ha sido el Partido Socialista Unido de Venezuela. ¿Cuántos llamados hizo el comandante Chávez? Les comentaba a los más jóvenes aquí que el 11 de abril del año 2002, el comandante Chávez, después que le dieron un golpe de Estado, llamó al diálogo con un crucifijo en la mano. Hay que ser muy noble para hacer esas cosas. Al presidente Maduro intentaron asesinarlo un 4 de agosto, por cierto, mañana. Mañana es 4 de agosto, ¿verdad? Y al otro día estaba convocando a diálogo. Todos los días un llamado a diálogo. La presidenta Delcy, un llamado a diálogo. No, ¿qué ocurre? Que hay sectores opositores que creen que diálogo es capitulación. Y no es así. Diálogo, nos sentamos 2, 3, 4, 5, lo que tenga que sentarse, con argumentos en la mano. Los argumentos allí, la razón. Que el solo hecho que se respete nuestra constitución, ya para nosotros eso es ganancia. Aquí recuerda que muchos de los que van a estar ahí por los sectores opositores crearon, para violar la constitución, una cosa llamada Estatuto de la Transición, crearon aquí en Venezuela, para violar la constitución. Ahora vienen con esta constitución en la mano. Bien bueno, eso es, para nosotros ya es ganancia, para el país es ganancia, para la estabilidad es ganancia. Nosotros tenemos un grupo de compañeros que van a estar allí. Va a estar Jorge Rodríguez, quien coordina, la ministra de Educación Universitaria Ana María San Juan, el compañero Jorge Arriaza, la compañera América Pérez, la compañera Genesis Garbé, el compañero Pedro Infante. Ahí estarán en el proceso de diálogo y le damos todo el apoyo, todo el reconocimiento y el acompañamiento nuestro para que estén al frente. Una tarea extraordinaria, extraordinaria. Venezolanos que nadie puede decir nada de ellos, nada malo pueden decir de ellos, y que se sienten a conversar. Veremos al final quiénes terminan por la oposición, pero los argumentos están ahí presentes, los tenemos nosotros a mano. Con respecto al potencial de Venezuela, abrir, mucha gente viaja y por el mundo, ¿no? Y quieren tocar varios países. Y uno de los temas fundamentales es eso, los multidestinos, ¿no? República Dominicana tiene un público cautivo en turismo. Y no tenemos nada en contra de República Dominicana, respetamos mucho a los dominicanos, a las dominicanas, pero si hay un país bonito en el mundo, ese es Venezuela, que tiene cosas que mostrarle al mundo, que hemos sufrido muchos de estas, de las consecuencias de estar bloqueados, sancionados, tiene que ver que no hay vuelos a Venezuela. Y que ojalá se regularicen todas las relaciones y que entiendan los que aún no han dado ese paso para regularizar relaciones, que aquí estamos nosotros. Seguimos aquí, pues, somos los mismos. Después de mucho tiempo seguimos siendo los mismos. Y el tema, por ejemplo, el tema petrolero, que muchos países del mundo cercano dependían del petróleo venezolano en algún instante. Algunos tienen deudas con Venezuela, eso se revisará igual. Cosas que se revisan y que busquen fórmulas de pago. Lo que no pueden es dejar esas cosas pendientes. Y es parte de este proceso de reanudación de relaciones. Muchas gracias.
3: Última pregunta por FM Center, Pedro Yajure.
6: Hola, saludos. Feliz tarde para toda la Dirección Nacional de Partido Socialista Unido de Venezuela. Tengo tres preguntitas, secretario general. Tiene que ver con la evaluación del PSU. Ya lo dijo en otra oportunidad, que acerca de la evaluación que hace el Partido Socialista Unido de Venezuela ante este diálogo que ha impulsado la Asamblea Nacional, el gobierno, con los exdiputados de la Asamblea del 2015. Ahora bien, entre los puntos a tratar en estas conversaciones, ¿hay alguna sugerencia que hizo el Partido Socialista Unido de Venezuela? Esa es una de las preguntas. Y con relación a la apertura diplomática con varios países que, de manera una decisión prácticamente subjetiva, rompieron relaciones con Venezuela y que, usted lo acaba de decir, mantienen deudas con el país, si el partido o el Estado venezolano le obligará a honrar sus compromisos que tiene con Venezuela, porque no solamente la República Dominicana, hay otros países del continente que tienen deudas con Venezuela. Y la tercera tiene que ver con, tras el debilitamiento paulatino del esquema de la Asamblea Nacional 2015, ¿cuál es el estatus político que el Partido Socialista Unidos de Venezuela le otorga hoy a sus dirigentes que desde el exterior siguen actuando en contra de la patria?
2: Gracias, Pedro. Bueno, no, la evaluación que nosotros hacemos dentro del PSUV, yo, todos los que nombré son militantes del PSUV. El PSUV está incluido, activo y apoyando cualquier iniciativa de diálogo, siempre. Apertura de relaciones, los que tienen deudas, no, todo eso se revisa, ¿ves? Todo eso se revisa, porque si nosotros le debemos a alguien, nos la van a cobrar. Nos están cobrando, ¿ves? Y si alguien le debe a Venezuela, todo eso es ponerlo sobre la mesa, ¿ves? Ponerlo sobre la mesa, y te aseguro que ese no será el mayor problema, porque una de las causas que decían para no pagar la Venezuela es que no tiene cuentas en el extranjero. No sé si me explico, ¿no? No encontraron fórmulas cómo pagarle. Todo esto debe estar sobre la mesa a la hora de reabrir nuevas relaciones. Y con respecto a la Asamblea 2015, bueno, hay algunos de nosotros que aquí que somos también exdiputados de esa Asamblea. Yo era diputado de esa Asamblea de la 2015. Era y me salí. Amelia, ¿tú eras también, verdad? ¿Tú no eras del 2015? Tania, sí. Blanca también, creo. Torrealba, Helio, Carmen, Magallanes, Pedro el Bueno. Y nosotros, eso cesó cuando terminó la asamblea. Y ahí, por supuesto, hay gente que cumplió su tarea. Yo conozco algunos muy buenos. Otros han asumido eso y la asumieron para cosas terribles contra el país. Terribles. Ministraron cualquier cantidad de dinero desde lo que ellos llamaban, utilizando el estatuto de la transición, casualmente. Y se robaron esa plata. Así son. Así yo escuché en estos días, y esto de verdad lo escribió esta gente de sectores opositores, que ellos habían llevado 4.000 toneladas de alimento a la gente de a La Guaira. Saquen la cuenta. Lo que significa mover 4.000 toneladas. ¿Tuviste algo allá, Jorge? cero. Yo creo que le dieron la plata para comprar 4.000 toneladas de alimentos y se la robaron también, porque ellos son así. Ellos son así. Allá quien ha estado es el gobierno nacional, y con el gobierno nacional ha estado el Partido Socialista Unido de Venezuela. Eso es innegable, innegable. Bueno, muchísimas gracias, señor Pedro, gracias a ustedes, y me voy corriendo. Partida, está cumpliendo año Yelixa, feliz cumpleaños Yelixa, y recuerden que pase lo que pase, nosotros venceremos. Un abrazo.
7: En la reunión de trabajo, el Partido Socialista Unido de Venezuela anunció despliegue.

0: Amigas, amigos, 3 de la tarde, 8 minutos. Estábamos conectados a través de la señal de Venezolana de Televisión. Rueda de prensa del PSUV. Hasta aquí la información. Mil gracias por su atención. 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La invitación es para que continúen disfrutando de nuestra programación.
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2: Con los países vecinos, los cuales son su segunda contraparte comercial más importante después del mercado norteamericano. Nicaragua exporta muchos alimentos a sus vecinos y es un país clave para la distribución de la energía eléctrica. Un factor que molesta mucho a las élites norteamericanas es que el éxito comercial y económico de Nicaragua va de la mano con un modelo socialista de distribución de la riqueza, lo cual prioriza y se enfoca en las necesidades y aspiraciones de las familias nicaragüenses. Por otro lado, las relaciones regionales e internacionales de Nicaragua contradicen y cuestionan la doctrina Monroe y los principios imperialistas injerencistas de la clase gobernante norteamericana a las relaciones más importantes en términos de la seguridad nacional y la lucha contra el crimen organizado y el narcotráfico son, por mucho, con la Federación Rusa. De igual manera, su cooperación para el desarrollo se ha diversificado para incluir no solamente los contrapartes tradicionales europeos, y de Japón, por ejemplo, o Corea del Sur, sino también a Rusia, China, Irán y hasta hace poco Venezuela, además de los países árabes y la India. Creo que lo que más enoja al gobierno norteamericano ha sido la política exterior de Nicaragua, por su decidido apoyo para un nuevo orden mundial más justo, por sus relaciones con China y Rusia, estando dentro de la esfera de influencia norteamericana, también su robusto apoyo a Cuba y Palestina, y su resoluta defensa de la integración regional de una manera equitativa en contra de los diseños injerencistas de Estados Unidos.
3: A la luz de los recientes acontecimientos en la región, la agresividad renovada de Norteamérica hacia el ALBA, el secuestro del presidente venezolano Nicolás Maduro y de la primera combatiente Cilia Flores y la crisis estructural de la burguesía subordinada a Washington, ¿qué papel juega Nicaragua junto a Venezuela y Cuba en la consolidación del espacio euroasiático y el bloque de los BRICS en América Latina?
2: Creo que es correcto y fundamental distinguir entre la influencia euroasiática y el desarrollo del bloque de los BRICS. En América Latina, el papel más importante de Nicaragua ha sido su fuerte alianza con la Federación Rusa y con la República Popular China y su sólido apoyo a la visión de un nuevo mundo mundial multipolar con relaciones internacionales más justas basadas en la solidaridad y la igualdad. Entonces, en mi opinión, está claro que la Organización de Cooperación de Shanghái es mucho más relevante y cohesionado y enfocado que el grupo de los países BRICS, que son debilitados por las diferentes posiciones de la India, Sudáfrica y Brasil, especialmente. De hecho, los países del grupo BRICS Plus no han logrado desarrollar todavía los sistemas financieros independientes del sistema occidental que países como nuestros, como Cuba, Nicaragua y Venezuela, necesitamos para poder empezar a liberarnos de las medidas financieras represivas impuestas por los países occidentales. Desafortunadamente, Brasil vetó la membresía de Venezuela como país asociado de los BRICS. Y es obvio que no hay un proyecto político-económico en común que une ese bloque de países, lo cual no es decir que este esquema no desarrolla iniciativas importantes. Aquí en la región está claro que las cada vez más abiertamente fascistas élites occidentales, las élites gobernantes occidentales, están implementando una especie de Plan Cóndor II. El modelo preferido para la región es el tipo de caos manejado bajo su dominio que han impuesto en Haití, por ejemplo. El ataque a los sistemas electorales de las élites norteamericanas y sus aliados locales, en contubernio con asesores y empresas sionistas, en efecto ha destruido la posibilidad de un proyecto reformista exitoso del tipo promovido por Rafael Correa, digamos, o Cristina Fernández o Gustavo Petro en Colombia. Algo fundamental para Cuba y Nicaragua es que nuestros sistemas judiciales defienden el sistema revolucionario. Nuestras fuerzas armadas y policías nacionales están comprometidas con nuestras revoluciones. Queda a ver ahora la sostenibilidad de los regímenes que han llegado al poder desde hace rato en Argentina, en Bolivia, Chile, Ecuador y Perú ahora. Y queda a ver si Lula puede mantener su proyecto reformista en Brasil. Y si la presidenta Claudia Sheinbaum puede hacer avanzar la cuarta transformación en México. Para el momento, parece que a Venezuela se ha impuesto un despiadado tutelaje neocolonial. Y no se sabe si o cómo el país va a poder recuperar el pleno control soberano, especialmente de sus recursos naturales, en los próximos meses y años. Las élites norteamericanas siguen su plan para destruir a Cuba y queda a ver cómo se desarrolla su plan para derrocar y destruir la Revolución Popular Sandinista en Nicaragua. Sin duda, Cuba seguirá resistiendo y Nicaragua seguirá manteniendo posiciones dignas en defensa de su soberanía e independencia. Para el momento, la resistencia al nuevo Plan Cóndor es fundamental.
4: Muchos sectores de la llamada izquierda socialdemócrata o liberal en Europa y Norteamérica suelen asumir de manera crítica los discursos imperialistas sobre Nicaragua. Por ejemplo, lo que dijo Daniel a propósito de las elecciones. Como analista de origen europeo que reside en el sur global, ¿cuál es tu lectura crítica sobre esta falta de rigor de la izquierda occidental y qué le correspondería hacer a un verdadero internacionalismo de clase hoy?
2: Siento que mi papel es de un comunicador que intenta ofrecer argumentos fieles a las experiencias de la clase campesina y obrera centroamericana. De mi parte empecé a escribir en 2003 sobre temas internacionales y especialmente sobre Nicaragua y América Latina y el Caribe, precisamente porque sentí tan frustrado con la falsa conciencia de la clase intelectual gerencial que dominaba en aquel entonces y sigue dominando la producción intelectual en Europa, de las personas progresistas y radicales. No pude entender en ese momento en relación a Nicaragua cuando empecé a escribir por qué esta clase de personas, casi en su gran mayoría, apoyaban a los burgueses ex-sandinistas, quienes no tenían apoyo popular, mientras que esta clase intelectual gerencial atacó al Frente Sandinista de Liberación Nacional, aunque tenía masivo apoyo entre las familias obreras y campesinas del país. Siento que un fenómeno parecido se presenta también en muchos contextos diferentes alrededor del mundo, por ejemplo, en 2011 en los casos de Libia y de Costa Marfil. De hecho, ni sé si existe una izquierda occidental capaz de defender posiciones realmente antiimperialistas al lado de los pueblos en países bajo ataque por las élites gobernantes occidentales. Es cierto que hay muchas compañeras y compañeros que hacen aportes valiosos al debate de ideas, a las causas solidarias con los pueblos bajo ataque, y casi todas estas personas comparten los ideales de humildad y apertura intelectual que les permite distinguir entre lo que hace sentido y lo que es pura manipulación. Por ejemplo, en 2018, la gran mentira aquí en Nicaragua, fue que hubo una masiva protesta por la población, por reformas al seguro social, en perjuicio a las y los trabajadores y las y los pensionados. Las personas voceras para esta protesta eran estudiantes de las universidades privadas y la empresa privada. Casi ningún medio mencionó el texto de la propuesta reforma o explicó cómo iba a ser posible que estudiantes burgueses y la empresa privada iban a preocuparse y lanzarse a las calles a favor de las y los obreros y las y los pensionados. Pero esa fue la versión que prácticamente todo el mundo tragaba. Esencialmente, creo que se trata de la misma demencia de las élites occidentales, que parten de la absurda presuposición que moralmente, culturalmente e intelectualmente ellas y ellos son superiores. Creo que a un nivel emocional profundo y quizás prácticamente inconsciente, la mayoría de las personas de izquierda en Europa y Norteamérica identifican con la presuposición de sus élites gobernantes porque han estado sujetas toda la vida constantemente a ese lavado de cerebro subliminal. Para mí fue impresionante que luego del colapso económico de 2008, muchas figuras progresistas seguían hablando de las democracias occidentales, como si esa catástrofe para decenas de millones de familias de obreras y el masivo rescate de las élites financieras fue algún tipo de desafortunado accidente. Pero bueno, sea eso como sea, creo que la situación actual en el mundo, y especialmente en América Latina, exige mayor autocrítica de todas y todos nosotros, mayor atención a los verdaderos hechos y menos dependencia en las opiniones y los prejuicios de la clase intelectual gerencial que tiende a dominar los medios alternativos, progresistas y radicales. Bueno, muchísimas gracias.
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20: El Día de la Bandera en Venezuela se celebra el 3 de agosto como fiesta nacional decretado por el comandante presidente Hugo Chávez en el año 2006, en conmemoración del primer izado de la bandera en suelo venezolano, específicamente en la Vela de Coro, por el generalísimo Francisco de Miranda en el año 1806. La bandera venezolana, símbolo de la nacionalidad, la independencia e integración territorial, cultural, política y social, es mucho más que un estandarte que decora los actos protocolares y flamea en cada fecha patria. patria. Representa los valores que guiaron al pueblo venezolano en la conformación e integración de la patria, y sus colores e insignias simbolizan los principios éticos y políticos que orientan la conducta de cada mujer y cada hombre que integran esta nación. El 21 de agosto de 2006, cuando por decreto presidencial se rescatan dos momentos históricos de nuestra nacionalidad y de la gesta de independencia, se incorporan a los tres colores amarillo, azul y rojo, y las siete estrellas representativas de las siete provincias que habían integrado la naciente República: Caracas, Cumaná, Barcelona, Margarita, Barinas, Mérida y Trujillo, la octava estrella, la cual reivindica a la provincia de Guayana como solicitara el libertador en decreto de 1817 en tierras venezolanas del pabellón tricolor.
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27: La trinchera comunicacional donde montamos laboratorios de mentiras. El pasado 24 de junio la naturaleza golpeó con fuerza a nuestro país y de forma muy especial al histórico estado de La Guaira. Los dos terremotos sucesivos dejaron pérdidas materiales dolorosas, pero casi inmediato, Geraldina, mientras los equipos de rescate trabajaban en el terreno, se activó otro sismo artificial, el de la infamia mediática.
28: Así es, vimos como de inmediato la prensa canalla y las corporaciones digitales comenzaron a inyectar un veneno psicológico muy preciso a través de rumores dirigidos. Afirmaban con descaro que el gobierno bolivariano iba a clasificar a las víctimas, atendiendo únicamente a quienes habitaban en urbanismos estatales de la Gran Misión Vivienda y abandonando a su suerte a los propietarios del sector privado de clase media que perdieron su apartamento o casa propia.
27: Una matriz perversa que hoy venimos a sepultar con la fuerza de los hechos jurídicos y la acción concreta. Lo que el laboratorio de la manipulación calla es que, a pesar de las criminales medidas coercitivas unilaterales que tienen bloqueados miles de millones de dólares del pueblo en bancos extranjeros, la administración revolucionaria ha actuado con una buena fe intachable. El Estado venezolano no ha dejado ni dejará a nadie desamparado, sin importar su condición social o el tipo de propiedad de su vivienda.
28: Es que la respuesta con decreto reale ha sido contundente, Eduardo. Por instrucción del Ejecutivo y a través de la Comisión Presidencial de Reconstrucción, se activó una potente estrategia de rescate financiero para la adquisición de vivienda en el mercado secundario dirigida a todos los afectados del sector privado. Es vital detallar esta cifra para la audiencia. Para los inmuebles de la propiedad privada destruidos con un valor de hasta $70,000, el Estado venezolano asume un subsidio directo y a fondo perdido del 80% del costo total.
27: Así es, Geraldina. Y el 20% restante se financia 25 años a través de la banca pública y privada con plazos y facilidades inéditas. Además, para aquellas viviendas valoradas entre 70.000 y 100.000 dólares, el decreto presidencial establece que el subsidio estatal cubre el 50%, garantizando el resto a través de créditos hipotecarios blandos y protegidos contra la usura.
28: A esto debemos sumar el blindaje jurídico, Eduardo, para proteger a la familia de La Guaira que perdieron su edificio privado. El Tribunal Supremo de Justicia estableció una jurisdicción civil especial. Esto salvaguarda de forma absoluta su derecho sobre la propiedad de los terrenos y agiliza la documentación de identidad y sucesiones de forma gratuita, evitando cualquier traba burocrática o intento de despojo legal. Es la esencia misma del capitalismo habitacional, Eduardo. En Europa, tras crisis climática o financiera, lo que prolifera son no son los subsidios o los damnificados, sino el desalojo masivo ejecutado por los fondos buitre. Países enteros ven como el derecho a la vivienda está totalmente mercantilizado. Si tu casa se cae y no puedes pagar el crédito al banco, te quedan sin techo, con una deuda perpetua y durmiendo en un refugio temporal de caridad. El banco te sigue cobrando la hipoteca de una casa que ya no existe físicamente.
27: ¿Qué diferencia tan abismal? Mientras el norte global rescata a bancos en épocas de crisis y desahucia a los damnificados, la revolución bolivariana, con todo el bloqueo económico, rescata a seres humanos. El mercado inmobiliario en la zona de emergencia está estrictamente vigilado por las instituciones para evitar la especulación inmobiliaria corporativa que suele aparecer en estas tragedias, para comprar terrenos a precios de gallina flaca.
28: Exacto, Eduardo. Por eso la manipulación de la prensa canalla buscaba sembrar el resentimiento y el miedo en la familia de clase media, intentando que vieran al Estado como un enemigo en lugar de su principal escudo protector. Pero la realidad de la mesa de atención técnica del registro único de vivienda, desplegado en la plaza pública de La Guaira, y del apoyo económico mensual para los damnificados con mayor pérdida, desarmó la operación psicológica.
27: La buena administración de los recursos del pueblo y la planificación centralizada demuestran que, aún bajo asedio, la prioridad es la vida.
28: Es la gran lección de esta post-tragedia, Eduardo. La contraofensiva de la verdad se hace con política pública que muestran que la propiedad familiar privada damnificada está tan protegida como la vivienda popular. El sistema neoliberal protege al capital. La revolución bolivariana protege a la familia.
27: Así es, Geraldina. Los laboratorios mediáticos seguirán inventando infamias, pero la realidad de las comunidades en reconstrucción es innegable. Nos encontramos en el próximo análisis de Impacto Crítico, desmontando mentiras y construyendo soberanía comunicacional.
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27: Fuera de radar, el espacio donde encendemos los reflectores sobre aquello que los grandes medios de comunicación corporativos intentan dejar deliberadamente en la penumbra. Hoy, Geraldina, queremos poner el foco sobre una figura fundamental del siglo XXI, pero, por supuesto, desde una perspectiva que las agencias internacionales siempre censuraron: la dimensión estratégica y el legado global de Hugo Chávez, que no te cuenta.
28: Entrar afuera de radar con la figura de Chávez es indispensable hoy en día, porque la mediática hegemónica occidental construyó una caricatura populista para ocultar al verdadero estratega geopolítico. Los medios del norte hablaron años sobre discurso y confrontaciones, pero silenciaron sistemáticamente cómo Chávez rediseñó el mapa de la energía y de la integración económica mundial en perjuicio de los grandes centros de poderes.
27: Es que el primer gran hito que barrieron debajo de la alfombra informativa fue la refundación de la OPER entre los años 99 y 2000. Antes de la llegada de Chávez, la OPER estaba prácticamente moribunda. entregada a los intereses de las corporaciones transnacionales y manteniendo el barril de petróleo a precios irrisorios de $7 u $8, lo que significaba el saqueo de nuestros recursos. Chávez viajó país por país, unió a los productores y devolvió la soberanía energética a las naciones del sur global.
28: Eso fue una herejía para el mercado internacional, Eduardo, y por eso nunca se lo perdonaron. Al estabilizar los precios justos del crudo, Chávez no solo recuperó la economía venezolana, sino que dotó al sur de un instrumento de negociación fuerte frente al norte. Pero además, los medios corporativos callaron el diseño de mecanismos de solidaridad energética inédito en la historia de la humanidad, como Petrocaribe.
27: Es fundamental recordar Petrocaribe, Geraldina, porque la prensa canalla lo calificó de compra de conciencias. Lo que no te contaban era la realidad humana. Mientras las transnacionales petroleras estadounidenses y europeas asfixiaban a las economías del Caribe con facturas impagables, Venezuela le garantizaba energía financiada, permitiendo que islas enteras tuvieran luz en sus hospitales, escuelas y sistemas de desarrollo, pagando incluso con bienes locales bajo esquemas de comercio justo.
28: Era el quiebre absoluto del paradigma neoliberal, y si nos movemos al plano de la integración continental, la prensa occidental invisibilizó el andamiaje arquitectónico que Chávez creó junto a otros líderes. El nacimiento del ALBA, de la UNASUR, de la CELAC. Los analistas del norte decían que eran foros ideológicos temporales. Ocultaban que, por primera vez en 200 años, América Latina y el Caribe lograban sentarse en una mesa sin la tutela y el veto de Washington y Ottawa.
27: Y hay una dimensión social con impacto internacional que la mediática siempre censuró. Geraldina, el programa Misión Milagro, donde tuve el honor de coordinarla en Costa Rica. Los medios internacionales jamás publicaron en sus portadas que una alianza entre Cuba y Venezuela devolvió la vista de forma totalmente gratuita a cerca de 4 millones de personas de bajos recursos en toda nuestra América, incluyendo a miles de ciudadanos marginados en los propios Estados Unidos que no podían pagar la medicina privada de su país.
28: Es que mostrar la Operación Milagro implicaba aceptar que el socialismo y la cooperación popular eran más eficientes y humanos que el capitalismo de la corporación médica. Lo mismo ocurrió con la soberanía tecnológica, Eduardo. Cuando Venezuela lanzó su propio satélite al espacio, el Simón Bolívar, el Francisco de Miranda, o cuando se distribuyeron millones de computadoras Canaima a los niños de las escuelas públicas, la prensa hegemónica guardó un silencio sepulcral o se burló.
27: Claro, porque el libreto imperial exige que los países del sur seamos eternos consumidores de la tecnología del norte, dependientes y subordinados. Chávez vio con claridad que la soberanía del siglo XXI pasaba por la conectividad y la apropiación del conocimiento. Ese Chávez educador que impulsó las misiones Robinson, Rivas y Sucre hasta declarar a Venezuela territorio libre de analfabetismo ante la UNESCO en el año 2005. Un pueblo que lee y comprende la geopolítica no es manipulable.
28: Exacto, Eduardo. Y en el plano estrictamente macroeconómico, los medios ocultaron la audaz política de repatriación del oro venezolano y la diversificación de la reserva internacional hacia moneda distinta al dólar. Chávez advirtió, con más de una década de anticipación, lo que hoy es una realidad global, el uso del dólar como un arma de guerra geopolítica por parte de la Casa Blanca. Lo que hoy llaman desdolarización global fue una bandera que Chávez hizo cuando parecía una utopía.
27: Su visión de la multipolaridad y el acercamiento estratégico a potencias emergentes como China, Rusia e Irán fue catalogado por el Pentágono como una amenaza inusual y extraordinaria. Pero en realidad lo que Chávez estaba haciendo era construir los cimientos del mundo multipolar que hoy vemos consolidado con los BRICS. Rompió el aislamiento al que pretendían someterse a las naciones soberanas y tejió alianzas que hoy son el escudo de contención frente al bloqueo.
28: Por eso, analizar lo que está fuera de radar no demuestra que el asedio actual contra Venezuela no es por supuestas fallas institucionales, sino una venganza histórica contra el legado de un hombre que se atrevió a cambiar la regla del juego global. El imperialismo no le temía su discurso, le temía su capacidad de materializar la independencia económica y política del sur.
27: Así es, Gerandina. El radar hegemónico intentará seguir ocultando la verdad, pero la historia concreta de los pueblos libres guarda la memoria del estratega invicto. Nos encontramos en la próxima entrega de Fuera de Radar, revelando lo oculto, defendiendo lo nuestro.
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0: Hay fechas que la historia no escribe con tinta, sino con sangre y con silencios impuestos. Hoy nos detenemos en una de ellas, el 5 de agosto de 1939. España acababa de salir de una guerra civil, pero la paz no había llegado. Lo que llegó fue la venganza revestida de ley. Aquella madrugada, ante las tapias del cementerio de la Almudena, en Madrid, el régimen franquista fusiló a 13 jóvenes. La mayor tenía 29 años, la más joven apenas 16. Carmen, Martina, Blanca, Julia. 13 nombres que la historia agruparía para siempre bajo un título tan poético como desgarrador. Las 13 rosas.
1: ¿Quiénes eran? 7 de ellas pertenecían a las Juventudes Socialistas Unificadas. Las demás eran modistas, pianistas, activistas o simplemente jóvenes que creían en la libertad, en la justicia y en un mundo que no estuviera gobernado por el miedo. Las acusaron de rebelión militar, una ironía macabra de la época, donde los que se habían rebelado contra la República juzgaban a quienes la defendían. Pero su verdadero delito no fue un arma. Su delito fue su juventud, su idealismo y su negativa a arrodillarse. Cuentan las crónicas y las cartas que dejaron, que pasaron sus últimas horas lavándose la cara, peinándose y vistiéndose con sus mejores ropas. Querían morir dignas. Querían que quienes las vieran supieran que no tenían miedo.
2: Dicen que, mientras subían a los camiones que las llevarían al paredón, unieron sus voces para cantar. Cantaban para espantar a la muerte. Cantaban para abrazarse en el último segundo. Minutos después, los disparos apagaron sus voces, pero no su eco. Julia Conesa, una de las 13, escribió a su madre una carta pocas horas antes de morir. Una carta que termina con una frase que hoy, 87 años después, sigue erizándonos la piel. Que mi nombre no se borre de la historia.
3: Y aquí estamos hoy, cumpliendo su última voluntad. Porque asesinar a 13 mujeres es un crimen, pero olvidarlas sería una traición. Las 13 rosas no cayeron en el olvido. Se convirtieron en banderas de la memoria histórica antifascista. Nos enseñaron que la memoria no es un acto de rencor, sino de justicia. Que recordar no es abrir heridas, sino cerrarlas con la verdad. Hoy las recordamos no como víctimas indefensas, sino como símbolos de dignidad inquebrantable. Porque intentaron enterrarlas sin saber que eran semillas. Y hoy, cada vez que defendemos la libertad, la igualdad y los derechos humanos, esas 13 rosas vuelven a florecer. Por ellas, por su memoria y porque sus nombres jamás se borrarán de la historia.

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1: Y de esta manera, estimada y estimado oyentes, vamos cerrando otra intensa jornada de análisis en Rompiendo Fronteras. Nos despedimos con la certeza de que la batalla de las ideas se gana en el terreno, con conciencia y organización popular. La invitación es para nuestro próximo encuentro, donde seguiremos desmontando matrices y visibilizando la victoria de nuestro pueblo.
2: El agradecimiento eterno a todas y todos ustedes por su sintonía. Este espacio no sería posible sin el respaldo institucional de la licenciada Nieves Valdés, presidenta de la Radio del Sur, la guía de la licenciada Tamara Sánchez en la dirección de contenidos, la coordinación de Samuel Romero en la jefatura de programación y en el control técnico, Alexandra Guevara y José Blanco.
1: Gracias a todo este batallón comunicacional de la Radio del Sur por tender los puentes y seguir
2: llevando los latidos de la patria grande. Nos escuchamos en la próxima entrega. Hasta la victoria siempre. Y los queremos de vuelta.
3: Y de esta manera llegamos al final de una edición más del podcast Rompiendo Fronteras. Hasta nuestra próxima edición.

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3: Martínez, que está en el streaming, y por supuesto a Kimberly Tolosa, que le damos la bienvenida porque va a ser una nueva operadora muy joven, de verdad. Les habla Nieves Valdés y bueno, mi invitada de hoy es Elizabeth Pereira, profesora, docente, investigadora, periodista también, comunicadora, internacionalista. Elizabeth Pereira ha hecho de verdad un trabajo que, vale la pena que conversemos el día de hoy, ¿verdad? Para llevarles a todos ustedes un poco la investigación de producto de estos dos terremotos. Ha investigado algunas cosas que ella nos va a explicar, que además tiene dos libros, dos investigaciones en cola, ¿verdad?, que tiene que ver con el renacer también, con ese concepto del renacer que lo ha planteado nuestra presidenta Delcy Rodríguez, ¿verdad?, para que centrarnos en lo humano, ¿no?, que no solamente se trata, y ella lo dijo también en una actividad muy, muy hermosa que tuvo el sábado, que fue el reconocimiento de todos el funcionario público de todos los ministerios. Fue realmente hermoso ese acto donde ella decía que no es un problema de bloques ni sino del ser humano, ¿verdad?, de repensarnos a partir de esto que nos ha ocurrido. Y buena parte lo vamos a conversar con Elizabeth, para que ella nos presente primero la investigación, la primera investigación que ya está lista, que nos las compartió y que va seguida también de este renacer y después de algo que maravilloso que yo quiero que también ella nos diga, que es sobre la geopolítica de la solidaridad. Qué hermoso. Yo en este buena parte de lo que llevamos en esta programación especial tuve la posibilidad de entrevistar a un psicólogo muy muy bueno, que él hablaba más bien del algoritmo, bueno, porque siempre mi tema va hacia la guerra cognitiva, un poco es lo que estoy estudiando ahora, ¿no?, en el doctorado, pero él hablaba de los algoritmos de la esperanza. Entonces yo creo que es una propuesta que me imagino que va por allí. Háblanos de esta investigación, dinos cómo se llama, quiero que tú la presentes.
4: Bueno, de acuerdo. Esta es una primera etapa que es un esfuerzo en el que hemos tratado de sistematizar algunas experiencias internacionales y el marco también internacional de referencia en los temas de reconstrucción, para tratar de proponer algún modelo conceptual que nos ayude no solamente a ordenar, toda la propuesta en sí de interpretación, de validación y de análisis, sino que después nos permita explicarle al mundo cómo es que lo hicimos, cómo es que lo logramos, cómo es que lo sistematizamos, porque ese es el valor agregado también de experiencias como esta, ¿no? Y es parte de lo que abordamos con el tema del aprendizaje institucional. Pero por parte, nosotros partimos de que los desastres naturales, o los desastres, hay quienes se oponen al uso del término de desastres naturales, pero las catástrofes en sí no solamente abren una oportunidad histórica para la reconstrucción en sí misma, para nuevos modelos de vivienda o urbanísticos, etcétera, sino que son una oportunidad de desarrollo en sí, y son una oportunidad para además transformar instituciones, para transformar formas de vida, para transformar formas económicas y, en fin, para transformar capacidades nacionales y replantearnos también el desarrollo del país en los lugares donde ha ocurrido esa afectación, ¿no? Entonces, bueno, Lo primero es decirles que yo no soy ingeniera, yo he hecho este planteamiento desde el punto de vista desde las relaciones internacionales.
3: Correcto, porque esa es su profesión, uh-huh. Pero eso no quita que tengamos un aporte en lo humano, porque nosotros estamos formados, creo que en todas las, primero por ser venezolanos, segundo por el tratamiento que la Revolución Bolivariana también le ha dado históricamente a todas las profesiones, que primero es el ser humano, ¿no? Entonces, es válido que tú sistematices, porque lo que estás haciendo es una sistematización de experiencia, que ya nos las vas a explicar, que qué cosas viste allí dentro de esa, qué cosas abordaste allí que fueron, que son además formas propias, ¿verdad?, de nosotros abordar el problema. A pesar de toda esa guerra cognitiva, ¿verdad?, que se nos presentó y se nos va a seguir presentando en relación a desmeritar, ¿no?, lo que hemos hecho.
4: Sí, bueno, allí hay dos aspectos fundamentales en los planteamientos que usted está haciendo. Lo primero es entender que la cooperación internacional debe traducirse en más autonomía. La experiencia que estamos tomando de unos 5 casos que ya les voy a comentar, de lo que hemos recabado allí, no puede transformarse en mayor dependencia o en replicar modelos que funcionaron para la reconstrucción de algunos países bajo circunstancias similares a la nuestra, sino que es un modelo también propio, ¿no? Porque, bueno, las condiciones son propias, los recursos son diferentes, etcétera, ¿no? Allí fue en ese marco integral de análisis, primero empezamos a desarrollar todo el marco de análisis multilateral, es decir, pasearnos por todo lo que la ONU nos había brindado como experiencia previa en gestión de desastre, pero no es sino en los 90 con el marco de Sendai, que pues toma fuerza todo el tema de los desastres naturales a partir no solamente de su reconceptualización, viéndolo más hacia el tema del desarrollo sostenible, etcétera,
3: y gestión de riesgo,
4: y gestión de riesgos, cómo no, para llevarnos más a comprenderlo como un hecho integral. Un hecho entonces que significaba involucrar instituciones, involucrar personas, involucrar estructuras y, por supuesto, involucrar toda la fuerza internacional que viene dada por la cooperación internacional, bien sea esta bilateral o bien sea multilateral. ¿Pero qué hicimos? Partimos justamente de analizar y de estudiar 5 casos. El criterio, bueno, fueron los 5 casos con terremotos de magnitud similar, que son el caso de Japón, Chile, Indonesia, Nueva Zelanda y Turquía, porque, bueno, en el caso de, por ejemplo, de Japón, hemos aprendido con el caso de Japón que las catástrofes son conocimiento. Es decir, ellos los han transformado no solamente en nuevas normas, en nuevas reglas, etcétera, sino que han educado a su ciudadanía de tal manera que son ellos la principal fuerza de prevención y de resguardo y de salvar y de proteger vida ante situaciones como esta. Es decir, el poder institucional pues ha sido fortalecido en Japón. De hecho, todos sabemos, o bueno, la mayoría sabemos, que ellos son referencia en el mundo para todos los temas de construcción antisísmica, etcétera, pero también de educación en materia de prevención. Son la primera referencia mundial. Entonces, la principal lección de ellos es que pues los desastres son conocimiento y los desastres son resiliencia para la sociedad.
3: De hecho, creo que en estos días hubo un movimiento significativo, ¿verdad?, en Japón, y digamos, la, como se dice, que hay una cultura sísmica, más bien es conocimiento, ¿no?, de qué normas tú debes seguir a pesar del momento y del shock que eso puede producir en el caso nuestro, ¿verdad?, que teníamos un margen de tiempo que eso no ocurría de tal magnitud. Pero ellos estaban esperando, buena parte de la población estaba esperando el metro o el tren, y no se movieron de allí. Es decir, no corrieron, no... es otra cultura también. Entendamos que también la cultura japonesa es una cultura de mucha disciplina.
4: Sí, bueno, eso es fundamental para transformar los impactos. El valor de la educación ciudadana se mide en la disminución de los efectos causados por estas catástrofes, ¿no? Entonces, bueno, en el caso de Japón, parte de la validación importante es que, dada la alta la competencia de los ciudadanos o el alto empoderamiento de los ciudadanos en estos test, los niveles de mortalidad y de daños, etcétera, es mucho menor, además que está acompañado, por supuesto, de sus construcciones antisísmicas propiamente. Uh-huh. También estaba el caso de Chile, que todos sabemos el devastador terremoto de Chile. Lo que nos enseña es que la planificación también a largo plazo es fundamental, pero con el valor agregado de la coordinación institucional, que es parte de lo que luego el modelo toma para sí, que pues ahora le explico, ¿no? Que es el tema de la gobernanza, y que la continuidad de las políticas son fundamentales para la reconstrucción. Eso es lo que nos enseña particularmente el terremoto en Chile. Cuando evaluamos en el caso de Indonesia, bueno, hay una curiosidad para el ámbito internacional, anecdotario. Fíjate que Indonesia, a pesar de la difícil situación, ellos se vieron en la necesidad de priorizar la cooperación. Ellos decidieron de quién aceptaban la cooperación y de quién no. Y eso tiene que ver con un elemento fundamental de la cooperación internacional, y es que la cooperación internacional es buena en tanto y en cuanto fortalece mis capacidades y no se traduce en un aumento de la dependencia, o peor, que no inutilice las instituciones públicas o que asuma el papel de las instituciones públicas.
3: Correcto, muy importante,
4: sí,
3: además.
4: Entonces Indonesia
3: es... O sea, es un respeto también por nuestra constitución, sí, y por las leyes que rigen cada nación.
4: Sí, entonces Indonesia, digamos, lo que nos deja como experiencia es ese, el valor de la capacidad nacional, el valor de no sustituir el Estado, y también un altísimo valor en generación de conocimiento. Ya hoy por hoy Indonesia tiene manuales, etcétera, discute, comparte buenas prácticas a nivel internacional, dado el súper terremoto que les tocó a ellos vivir. Y está el caso de Turquía, que también fue devastador. La cantidad de se destruyeron ciudades por completo, que se vinieron al piso, y lo que correspondió allí fue más bien la postura más hacia la ingeniería. Por eso es que estos casos se complementan mutuamente, ¿no? Las normas en el caso de Turquía no fueron suficientes. Lo que falló en el caso de Turquía, según los expertos, fue la supervisión al momento de construir y de levantar esas edificaciones. Entonces, por lo tanto, nuestra principal lección acá es que las normas no son suficientes por sí mismas, sino que hay que cumplirlas, hay que tener una supervisión efectiva al momento de
3: levantar un edificio.
4: Esto,
3: correcto.
4: Porque reduce pérdidas humanas, por supuesto pérdidas materiales también, pero pues hace que los procesos de reconstrucción sean también menos dolorosos y menos de menor impacto, bueno, en términos financieros, en términos de recursos, etcétera, ¿no? Y bueno, el caso de Nueva Zelanda nos habla de una altísima competencia de la ciudadanía, porque acá esto se parece más a lo que nosotros estamos intentando hacer desde hace unas 3-4 semanas, que es el tema de involucrar la participación de la sociedad civil en la gestión de la reconstrucción. Es decir, ellos hicieron consultas, ellos convocaron a la población a que juntos definieran y delinearan el plan de reconstrucción. Y esto es fundamental porque habla de tres cosas. Mira, habla de la legitimidad en la construcción de las políticas públicas. Legitimidad entendida como aceptación, como compartir las políticas. Habla de la confianza. Y habla también de la sostenibilidad de las políticas públicas, porque en la medida en que yo estoy involucrado en la reconstrucción, en esa misma medida yo voy a respaldar esos hechos políticos, esas decisiones políticas de cara al presente y, por supuesto, también de cara al futuro, ¿no? Entonces, la lección o la conclusión final de todo esto es que efectivamente ellos tomaron determinados cursos de acción de los cuales nosotros podemos aprender, y hay equipos también que ya se pusieron a la orden de Venezuela para compartir todas esas experiencias desde el día número uno, porque bueno, la etapa de la emergencia siempre avisora, o lo más seguro que trae consigo es el tema de la reconstrucción, ¿no? Y ellos, por supuesto, que no solamente reconstruyeron edificios, ciudades, carreteras, infraestructura, etcétera, sino que también reconstruyeron instituciones. Y allí es donde está uno de los aportes, yo creo, centrales de la investigación, que es que va hacia cómo entonces consolidar y dibujar ese aprendizaje institucional para entonces nosotros también tener campañas de cultura antisísmica que sean las ideales.
3: Campañas comunicacionales, sí, incluso campañas permanentes, además.
4: Sí, y también toda entonces esa educación, que digámosle, esa educación de ingeniería civil, esa educación de gestión de riesgo, esa educación de administración de desastre o gestión de riesgos que nosotros debemos tener para poder manejar de mejor manera esta situación.
3: Además está en nuestra Constitución. Fíjense que nosotros estamos conversando con la internacionalista Elizabeth Pereira, que además es de la casa de Radio Nacional de Venezuela, sobre una sistematización, ya es un libro que ha realizado, sobre reconstruir para transformar un modelo de gobernanza resiliente para Venezuela desde las relaciones internacionales. Muy interesante, porque además, ¿cómo reconstruye si no hay también una toma de conciencia, ¿verdad? Para evitar precisamente no que vuelva a suceder el amenaza natural, ¿no? Hay quienes hablan no de desastres, sino amenazas naturales, sobre todo los geógrafos, para no estigmatizar algo que está en movimiento constante, ¿verdad? Que es la Tierra. La Tierra está en movimiento constante, solo que nosotros no la percibimos, ¿no? Sino cuando vienen este tipo de amenazas.
4: Sí, bueno, es importante, eso es parte de las validaciones, ¿verdad? Tomar en cuenta todos esos alcances, esos puntos de vista para que podamos conciliar. Fíjate que uno de los detalles también importantes que o los fondos conceptuales que se discuten es el tema propio de la resiliencia, qué significa volvernos resiliente, y es parte de lo que aclaramos también en la investigación, que ser resilientes no significa que volvamos al punto de origen, sino que hagamos propio ese planteamiento de las Naciones Unidas, que en inglés es Build Back Better, es decir, reconstruir mejor, que es parte de uno de esos pilares que también propone el modelo desde el punto de vista de la infraestructura, es decir, reconstruir mejor, ir hacia abandonar el punto en el que nos dejó la situación del desastre, la catástrofe, para reconstruir mejor. Pero ese reconstruir mejor no es solamente desde el punto de vista de la ingeniería, tiene que ver con las nuevas formas, con integrar nuevas formas de economía, con integrar nuevas diálogos, interacciones con el espacio donde nosotros estamos, y también de integrar entonces nuevas formas de relacionarnos con nuestras instituciones nacionales e internacionales, porque las reconstrucciones tienen la particularidad de que nos obligan, y es necesario además dialogar con instituciones internacionales, bien estas que ya vimos por acá de Naciones Unidas, la OCHA, el PNUD, etcétera, que tienen en sí la función de apoyar en la reconstrucción bajo la coordinación del Estado país de que se trate, en este caso del Estado venezolano, y por supuesto para los fines ulteriores de financiamiento, como es el caso del Fondo Monetario Internacional, el Banco Mundial, el BID o cualquier otro. Entonces, ahí, cuando nosotros también hablamos de esta cooperación internacional y de este relacionamiento, es bien importante que podamos avizorar también el papel determinante y detallado de los bancos internacionales que nos acompañan también en toda esta tarea. Ahora, no basta con obtener el financiamiento, y el financiamiento por sí solo no es garantía de la reconstrucción. Lo que es garantía de la reconstrucción es cómo manejamos la información, cómo llevamos adelante todos estos procesos, y volvemos otra vez al tema de la confianza. En el ámbito internacional la confianza lo es todo para el tema de las inversiones, pero también lo es en términos reputacionales, ¿no? Y pues nosotros tenemos algo que va a ser de muy alto valor para el modelo, que es el sistema Centinela, que ha registrado toda la ayuda humanitaria que ha llegado, etcétera, y posterior al tema de atención gestión de la emergencia, es decir, en capacidades de personas, en equipos, etcétera, ¿no? Y desde luego que se pasó esa fase del registro de la ayuda humanitaria, pues ahora estamos procurando, el Estado está procurando, a través del taller que se hizo en estos días con el tema del manejo con Naciones Unidas, uh-huh, para llegar y ver cuál es el mejor plan y quiénes, muchos sectores sentados participando en la reorganización.
3: En lo del plan maestro, además, que se está realizando.
4: Sí. Para que
3: se está avanzando en eso.
4: Sí, para que la transformación, para que la reconstrucción, perdón, sea realmente transformadora. Porque, como hablábamos, ¿por qué decimos o por qué el libro se llama Reconstruir para Transformar? Bueno, uh-huh, porque vamos a transformar la forma de la gobernanza tradicional, porque ahora vamos hacia una gobernanza estratégica más estrechamente coordinada, que requiere más agilidad, porque se trata de una situación de emergencia que debemos atender muy rápidamente.
3: Y por eso es que las instituciones, como la Asamblea Nacional, por ejemplo, en estos días ya tiene activo pues algunos artículos de la Constitución que de alguna u otra manera van a coadyuvar, ¿verdad?, para que en materia de vivienda, en materia de todo esto, pueda agilizarse.
4: Así es. Entonces, ese es el nuevo sentido de la gobernanza estratégica y, de hecho, en este modelo conceptual de interpretación, etcétera, es apenas el primer pilar de ese modelo que se propone, de un total de unos 5 pilares que pues lo constituyen y que nosotros abrimos para todos ustedes para que lo puedan leer, discutir, y que una próxima versión pueda ser el resultado de todos esos aportes y de todas esas discusiones, porque estoy segura que hay mucho más que hacer con el modelo, pero que tengamos en cuenta que su propósito ulterior es que podamos tenerlo como referencia, de ser el caso, en el futuro, para poder explicar realmente cómo vimos el tema de la reconstrucción, bueno, a través de una de las miradas que ponemos sobre la mesa, que es apenas este modelo.
3: No, y sobre todo la sistematización, que en esta materia es tan importante, es decir, recabar lo que se está haciendo, no solamente desde el Estado, pues ya vamos a hablar de eso, que también las comunas y los consejos comunales han sido vitales para algunas tareas precisas que se han realizado en esto de la reconstrucción. Bueno, por ejemplo, alguna seña que vamos a ir a identificar al Sistema Radio Nacional de Venezuela. Recuerden que también la Radio del Sur está empalmada con este programa y, por supuesto, siempre dándoles las gracias a todo nuestro Sistema Nacional de Medios Públicos que se ha plegado a esta programación especial.
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10: El Día de la Bandera en Venezuela se celebra el 3 de agosto como fiesta nacional decretado por el comandante presidente Hugo Chávez en el año 2006, en conmemoración del primer izado de la bandera en suelo venezolano, específicamente en la Vela de Coro, por el generalísimo Francisco de Miranda en el año 1806. La bandera venezolana, símbolo de la nacionalidad, la independencia e integración territorial, cultural, política y social, es mucho más que un estandarte que decora los actos protocolares y flamea en cada fecha patria. Representa los valores que guiaron al pueblo venezolano en la conformación e integración de la patria, y sus colores e insignias simbolizan los principios éticos y políticos que orientan la conducta de cada mujer y cada hombre que integran esta nación. El 21 de agosto de 2006, cuando por decreto presidencial se rescatan dos momentos históricos de nuestra nacionalidad y de la gesta de independencia, se incorporan a los tres colores amarillo, azul y rojo, y las siete estrellas representativas de las siete provincias que habían integrado a la nación. naciente República, Caracas, Cumaná, Barcelona, Margarita, Barinas, Mérida y Trujillo, la octava estrella, la cual reivindica a la provincia de Guayana como solicitara el libertador en decreto de 1817 en tierras venezolanas del pabellón tricolor.
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3: Bueno, seguimos en nuestra programación especial. Venezuela renace toda, ¿verdad? Con todos quienes formamos parte de esta hermosa nación. Reconstruir para transformar un modelo de gobernanza resiliente para Venezuela desde las relaciones internacionales es digamos, una sistematización, una aproximación, ¿verdad?, que ha hecho Elizabeth Pereira para poder adentrar ya a la reconstrucción, pero vista precisamente desde la transformación que tiene que ver con lo humano. Quería preguntarte, porque ya veo que dentro del modelo está todo lo que es el tema comunitario. Eso lo vamos a dejar un poquito más adelante. Me gustaría saber preguntarte si a nosotros nos han enseñado en el Instituto de Alto Estudio en Seguridad de la Nación que todo lo que tiene que ver con la nación. Seguridad, o la posible reconstrucción, por supuesto, de La Guaira, dónde va a ser, Lo que ha dicho Jorge Rodríguez, también, ¿verdad?, la Asamblea Nacional, pero también de los campamentos y de la reconstrucción, porque él es buena parte dentro de su papel principal ahorita en este momento, ha dicho, bueno, esto es seguro, esto es menos seguro, esto es producto de un estudio que ya se ha venido realizando, se está haciendo cartografía, porque también tienes la infraestructura resiliente y planificación territorial. Se está haciendo la cartografía también del estado La Guaira. ¿Por qué seguridad de la nación?
4: Bueno, fíjese, creo que también cuando estudiamos el tema de seguridad de la nación, una de las lecciones fundamentales es comprender que infraestructura como, por ejemplo, aeropuertos, carreteras, ciertas locaciones ubicadas en determinados espacios cerca o lejos de una base de transmisión aérea o etcétera, son por su propia definición y por su propia ubicación, parte de la seguridad de la nación, ¿no? Y esto es fundamental que lo entendamos, no para securitizar el problema, es decir, no para volver a esas infraestructuras objeto de la apetencia o de la intervención militar foránea o de los señalamientos del Consejo de Seguridad sobre esa infraestructura, sino porque hay, como usted sabe, un concepto fundamental que está asociado al tema de seguridad de la nación, que tiene que ver con la certeza de que el Estado está en capacidad de proteger esas infraestructuras y a la gente que está allí. Que si lo contraponemos un poco con el tema de la seguridad ciudadana, es esa certeza que yo tengo de sentirme cuidado y protegido
3: por los organismos, del Estado. Correcto.
4: Pero entonces, llevándolo al tema de seguridad de la nación, también lleva implícito alguna conexión directa con el tema de la defensa. Esa infraestructura crítica es seguridad de la nación en tanto y en cuanto es también o está bajo la lupa de la defensa de la nación, y hay planes, etcétera, estrategias diseñados para protegerlos, para resguardarlos, para evacuarlos, para, sabes, bajo ciertas y determinadas situaciones. Una de ellas, las situaciones de calamidad pública, de catástrofe, etcétera, ¿no? Entonces, bueno, efectivamente, esto abre una discusión. Nosotros creemos que la infraestructura crítica afectada es parte de ese tema de la seguridad de la nación, y eso ha movilizado ampliamente además al Estado. Hemos visto que ha dado todo por proteger y por resguardar la infraestructura, sea o no sea de bajo su sentido crítico, ¿no? Que, bueno, una vez más explicamos lo que es una infraestructura crítica, es esta que de no funcionar o de estar impedida su funcionamiento reviste un alto riesgo para los temas de seguridad de la nación o para la defensa o para el buen desenvolvimiento del Estado, ¿no? Más allá del tema de la militarización, es importante dejar sentada esta idea y, bueno, reiterarles que esto es apenas un modelo preliminar que siempre vamos a poder ir ajustando todas estas definiciones. La idea es que muchas personas se puedan sumar también a la discusión del modelo y quizás, bueno, no termine pareciéndose a lo que es o termine ampliándose, reemplazándose, etcétera, pero que es un punto de partida para que podamos dar todas estas discusiones.
3: No, y dar los aportes necesarios. Después vamos a ver dónde podemos encontrar, yo lo tengo, pero dónde podemos de darle a nuestros usuarios la posibilidad de que lean esta investigación que ha abierto Elizabeth, y que además tiene dos aristas más, ¿verdad?, de para poder conformar el modelo, que tiene que ver con la última es la geopolítica, la solidaridad, me gusta mucho ese término. Y la segunda es el renacer.
4: Sí, la reconstrucción para renacer, que está también alineada con toda la política nacional del plan de reconstrucción Venezuela Renace, toda esta gran estrategia, no solamente comunicacional, sino de atención a las personas afectadas, etcétera, que allí también intentaremos explicar un poco cómo podemos nosotros también mejorar esa comprensión del plan Venezuela Renace para poder explicarlo internacionalmente y también para ir validando, como hemos hecho en esta primera aproximación, a través de experiencias internacionales, qué de esas buenas prácticas nosotros podemos ir gradualmente e incorporando. Porque aunque la atención del gobierno ha sido muy rápida, aunque la atención de la emergencia y en esta fase también de reubicación de las personas en nuevas viviendas y ya
3: y de la atención, ¿no?, de nuestra gente,
4: sí, de los campamentos temporales ya hacia sus casas definitivas, esto lo que significa es que nosotros también debemos estar en capacidad de explicar entonces cómo, cuáles han sido esas estrategias para que a su vez esto se transforme en una buena práctica internacional para cuando le corresponda a cuando le toque desafortunadamente pues a otro país, ¿no? Porque todo parece apuntar, y es también una de las razones fundamentales y una de las preocupaciones que llevó a definitivamente dar el paso para escribir, es que los pronósticos, las proyecciones, es que van a haber muchos más desastres naturales en el mundo, que sí, el cambio climático también nos hace ser más conscientes y compenetrarnos con la necesidad de abordar este tema.
3: Y que no estamos hablando de más de un país o de dos países. Fíjense que todo lo que, digamos, los epicentros donde sucedieron, y además esos 5 terremotos inmediatos a nivel mundial se suscitaron. Entonces ya no es un problema de un país, ¿no? Estamos hablando es de la tierra, ¿no? Y eso me recuerdo mucho las intervenciones que tenía hace años, que tenía Fidel Castro con respecto al futuro de la tierra, y después el comandante Hugo Chávez, cómo se acercó precisamente en ese modelo del plan de la patria constitucional, que ya es ley constitucional, decía, bueno, mira, hay un quinto objetivo, que es la preservación, ¿no?, de nuestra hábitat, de nuestra tierra, de lo que es de nuestra nave, como decía Walter.
4: Sí, de eso va parte de esa intención para acompañar en este primer intento esa diplomacia para el desarrollo, que es lo que vamos a ver en este primer tomo, podemos decir así, bueno, que no es un tomo, es muy pequeño, tiene cerca de 60 páginas, con esa segunda complementación importante, que es el tema de la diplomacia científica, de la diplomacia ambiental, para poder ir asomando un poco hacia el final de este intento editorial, de este gran esfuerzo editorial que estamos haciendo, para llegar al tema de la geopolítica, de la solidaridad, ¿no? Porque hay muchas han sido las preguntas que nos han llegado por varias vías, bueno, en las entrevistas, pero también de manera privada, de para explicar por qué se ha dado ese umbral, que lo hemos llamado el umbral de la solidaridad, entre países que han estado distantes, entre países que no tenían relaciones, y que esta situación por la catástrofe ha dado

0: internacionales, que es el área que ella mejor maneja, ¿no? Para decir algo, porque también es comunicadora. Quería preguntarte que dentro de este modelo, de estos cinco pilares para una reconstrucción transformadora, hablas de gobernanza estratégica, más o menos ya lo has venido analizando. Queríamos ver un poco el tema de la planificación territorial y la infraestructura resiliente. Eso en materia ya más científica, ¿verdad? Porque tiene que ver es con los esfuerzos que se están haciendo en los organismos de tanto desde el Instituto Geográfico Simón Bolívar, y de ABAE, ¿no? Que también es una institución formidable en ciencia y tecnología. Amén también de nuestra Fuerza Armada Nacional Bolivariana, que también tiene acceso para hacer cartografía. La cartografía, por ejemplo, es esencial para poder verificar cómo quedó el estado de La Guaira. Y después hablaríamos entonces, para cerrar, sobre el capital social, que tú dices que, bueno, que es un término que no... Bueno, es un modelo para que ustedes puedan hacer aportes, pues. Y la resiliencia comunitaria, estamos hablando del papel de las comunas y de los que además tienen su propia cartografía. Tienen, cada vez que íbamos a y que vamos y las visitamos, tienen un mapa de riesgo. Uh-huh. Ellas saben cuáles son sus principales riesgos.
1: Sí, bueno, fundamental ese segundo pilar, el de la infraestructura, creo que es el que se lleva casi toda la atención del modelo, porque bueno, los desastres generan esa transformación de la infraestructura porque las devastan, ¿no? Allí lo importante es que recordemos que no se trata de reconstruir igual, hay que reconstruir mejor. Y que esa infraestructura debe ir acompañada, digamos, con una transformación de la infraestructura humana, por decirlo de esa manera, que somos nosotros mismos, con la educación necesaria. Pero la planificación territorial, desde luego, es referencia importante también a nivel internacional, porque allí, justamente usted lo decía, está basado en los enfoques territoriales que tratan de hacer mucho más sostenible esa reconstrucción, y va a proponer y va a evaluar y va a medir nuevas formas de gestión de riesgo que seguramente van a ser importantes para otros países que tengan esa experiencia o grandes constructoras uh-huh. internacionales, etcétera, que pues no solamente puedan ayudar, sino que ya luego puedan replicar en situaciones similares este asunto. Hay ese avance importante que usted menciona del Ministerio de Planificación acompasado de las comunas, pero también Naciones Unidas tiene una metodología propia de medición de impactos de desastre que es la que se está conjugando acá en el tema de la planificación territorial, donde la metodología lo que permite es medir entonces el efecto que ha tenido el desastre para de allí empezar la planificación hacia lo que va a ser todo el tema de la reconstrucción. Y en esa etapa estamos ahora mismo. De eso han ido los anuncios del taller de la semana pasada, como mencionábamos, y las futuras acciones, ¿no? Entonces, la planificación territorial es igual, nos convoca igual en ese tema de la nueva gobernanza o la gobernanza estratégica en conjunto con las comunidades, etcétera. ¿Por qué? Pues los garantes también del éxito, los garantes también del buen funcionamiento, del bienestar de esa nueva infraestructura que esté allí y de esa validación, pues son las personas que finalmente van a ocupar esa nueva infraestructura, esos edificios o esas casas o como fuera la forma que se decida reconstruir, ¿no? Y esto no lo podemos ver separado de el cuarto pilar, uh-huh. que es el de la ciencia, la tecnología y de la Correct. Innovación, porque también esto pues va a ayudar a que nosotros nuevamente, con buenos ejemplos y con buenas prácticas internacionales, podamos ver a través de la ciencia y la tecnología, pero con carácter propio y de lo que nos funcione acá y de lo que sirva para nuestro contexto, cómo ajustarlo. Porque lo que es cierto es que Venezuela también está un poco en deuda con lo que son las ciudades inteligentes, estas ciudades más, digamos, impulsadas hacia los desarrollos tecnológicos, más acordes.

0: con el uso de la inteligencia artificial o que también tienen que ver con un mayor sentido del desarrollo sostenible, ¿no? Entonces, creo que eso es importante porque además nos va a llevar a algo que es crucial en el tema de la ciencia, que es tomar decisiones ya una vez que están instauradas y desde ahora para su construcción sobre la base del uso de evidencia científica. Y eso es fundamental para que cuando planifiquemos y cuando en futuros eventos, para seguir tomando decisiones basadas en la gobernanza estratégica, pues podamos tener modelos decisionales, digamos, mucho más acertados para reorganizar, si fuera el caso, o para crear nuevos urbanismos, etcétera, etcétera.
1: Sí, bueno, que no en es un ejercicio simple. No, y además que, por cierto, no es nuevo, porque en el Plan de la Patria también se especifica, inclusive Plan de la Patria de las Siete Transformaciones, se especifica el tema de la ciudad humana. Y entonces yo creo que estas propuestas siempre, digamos que el ABC para nosotros es el Plan de la Patria, tú a la nueva realidad, ¿verdad? También a lo que estamos viviendo, las puedes abordar. Las ciudades humanas es precisamente una ciudad donde el hábitat es lo más importante, ¿no? Que no es el cemento, ¿no? Como decía la presidenta, no, sino que es todo lo que eso conlleva, ¿no?
0: Sí, creo que eso es vital, es fundamental, porque justamente mejorar o transformar esa relación que tenemos con el entorno o que tenemos con el ambiente va a ser proporcional a disminuir el riesgo y va a ser proporcional también a cuidar más vidas y a evitar que se produzcan desastres o pérdidas, más bien materiales como la que hemos visto. Claro, eso es, digamos, apenas una hipótesis, porque eso depende de la magnitud del sismo o del desastre que nos toque vivir. No podríamos tampoco determinarlo de una manera automática.
1: Bueno, Elizabeth, ya llegamos al final de esta programación especial Venezuela Renaza. Ah, nos quedan 5 minutos, pero por allí estaba alguien diciéndome que ya cortara. Bueno, chévere, ya 5 minutos me gustaría, era que Elizabeth, con la que estamos conversando, Elizabeth Pereira, internacionalista, con esta de reconstruir para transformar un modelo de gobernanza resiliente para Venezuela desde las relaciones internacionales, un poco tu visión, ¿no?, acerca de cómo efectivamente el gobierno nacional se abocó a resolver dentro de todas las limitaciones, ¿verdad?, que nosotros no podemos olvidar que nosotros tenemos unas medidas unilaterales y coercitivas. Creo que a muchos de esos pseudo analistas se les olvida, ¿no?, el contexto en el que precisamente se nos ha, bueno, se ha suscitado esto que muchos llaman amenaza natural y que por supuesto también tiene que ver, ¿no? Porque es la capacidad que también, por más capacidad que querramos y además imprevisto absolutamente todo, obviamente es un problema, ¿no? Por algo ella ha solicitado que esas medidas sean derogadas.
0: Sí, creo que eso es central a cualquier acción que se tome, así ha quedado claro, pero también es fundamental porque la cooperación efectiva tampoco puede realizarse, tampoco puede concretarse de persistir las medidas coercitivas unilaterales. Y esto es sencillo porque tenemos un umbral de tiempo para esa flexibilización que nos dieron, que creo que es el 26 de octubre,
1: ¿no?
0: Octubre.
1: Hasta octubre.
0: Creo que es el 26 de octubre o el 23 de octubre, algo así, y pues eso también nos va a seguir la reconstrucción indistintamente de que lleguemos a la fecha del 23 de octubre con el tema de la flexibilización o no. pareciera apuntar todo este escenario a que se van a seguir flexibilizando las medidas coercitivas unilaterales, porque ya hay mayor involucramiento de las agencias de Naciones Unidas, ya estamos también conversando con el Fondo Monetario Internacional, el Banco Mundial, el BID, que en estos días lo vimos, está el tema de la CAF, etcétera. Entonces creo que hay allí un esfuerzo importante. ¿Qué falta? Bueno, afilar la comunicación estratégica justamente hacia persistir en esa solicitud del levantamiento de las sanciones, porque no basta con recibir los recursos tampoco para la reconstrucción. Hay una serie de tareas nacionales e internacionales que debemos cumplir y hacer con total y plena libertad, de modo tal de poder lograrlo, ¿no? Además, que fíjate, para poder promover esas alianzas público-privadas que son necesarias para la reconstrucción, es decir, para los inversionistas que van a venir a hacer más edificios, hoteles, carreteras, aeropuertos, etcétera, es necesario entonces que las medidas coercitivas unilaterales estén completa y definitivamente levantadas, ¿no?
1: Correcto.
0: Y pues de allí en adelante toda la serie de tareas que hacen falta tener en cuenta para poder levantar las medidas coercitivas unilaterales, o mejor dicho, todo lo que se requiere hacer sin las medidas coercitivas unilaterales, para decirlo de mejor manera. Y es sencillamente poder planificar, poder contratar equipos y consultores nacionales e internacionales sin los impedimentos propios de las sanciones.
1: De esas medidas, claro.
0: Sí, uh-huh. Y poder permitir que la gente pues pueda también, a nivel ya fuera del tema de la reconstrucción, poder movilizar fondos, recursos, etcétera, que pues son necesarios para seguir la vida normal.
1: Ahora, Elizabeth,
0: cotidiana.
1: ¿Dónde podemos conseguir ella lo llama aproximación a un modelo? De verdad que están tomadas por lo menos las principales aristas. Eso no significa, como toda investigación, ¿verdad? Quien es investigador sabe eso, que hay muchas cosas que pueden abordarse allí y se pueden sumar, siempre y cuando no cambie, ¿verdad?, un poco la visión desde donde tú la estás precisamente presentando, que es desde las relaciones internacionales. ¿Dónde conseguimos ese estudio? Por ahora a nivel digital, ¿correcto?
0: Sí, a nivel digital. Nuestra autorización del ISBN es solo para formato digital. En mi cuenta elipereira.r, allí van a encontrar una publicación que los va a guiar a un número de WhatsApp, y en ese número de WhatsApp de manera automática lo va a recibir. Es solo un paso. Seguir la cuenta elipereira.r en Instagram, buscar la publicación que se refiere a el libro Reconstruir para Transformar, y de allí lo llevamos directamente a tenerlo en el WhatsApp.
1: Bueno, gracias, Elizabeth, por compartir con nosotros este estudio, ¿verdad? Casi que de manera de primicia. Gracias por explicarlo a todos nuestros usuarios y usuarias en esta programación especial que ya lleva más de un mes, ¿verdad?, con todas nuestras radios, gracias a la Radio del Sur, que deben estar allá empalmados con Alice Guevara en los controles. Gracias a nuestro Francisco Díaz, que está en los controles del Radio Nacional de Venezuela, Joy Marker Martínez, Kimberly Tolosa, que también va a asumir operar también aquí en la Radio Nacional, y Joy Marker Martínez, ¿verdad?, que está en el streaming. Gracias a Elizabeth, ¿verdad?, por compartir con todos nosotros este estudio, que sé que ahora es cuando tiene mucha tela que cortar. Se despide Nieves Valdés. Hasta otra próxima programación especial.
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7: El Día de la Bandera en Venezuela se celebra el 3 de agosto como fiesta nacional decretado por el comandante presidente Hugo Chávez en el año 2006, en conmemoración del primer izado de la bandera en suelo venezolano, específicamente en la Vela de Coro, por el generalísimo Francisco de Miranda en el año 1806. La bandera venezolana, símbolo de la nacionalidad, la independencia e integración territorial, cultural, política y social, es mucho más que un estandarte que decora los actos protocolares y flamea en cada fecha patria. Representa los valores que guiaron al pueblo venezolano en la conformación e integración de la patria, y sus colores e insignias simbolizan los principios éticos y políticos que orientan la conducta de cada mujer y cada hombre que integran esta nación. El 21 de agosto de 2006, cuando por decreto presidencial se rescatan dos momentos históricos de nuestra nacionalidad y de la gesta de independencia, se incorporan a los tres colores amarillo, azul y rojo, y las siete estrellas representativas de las siete provincias que habían integrado la naciente República: Caracas, Cumaná, Barcelona, Margarita, Barinas, Mérida y Trujillo, la octava estrella, la cual reivindica a la provincia de Guayana como solicitara el libertador en decreto de 1817 en tierras venezolanas del pabellón tricolor.
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11: En la promoción de la producción nacional, de lo hecho en Venezuela, los embajadores, que son los productos venezolanos, pasan ahora a estar en manos de nuestra Cancillería, y el Ministerio tiene competencia tanto en política exterior como en comercio internacional. Bueno, desde acá queremos hacer hoy tres pases para mostrar cómo estamos diversificando la economía y cómo estamos dando impulso al motor de exportación no petrolera. El primer pase quiero hacerlo al Estado Mérida. Ahí está su joven gobernador, Arnaldo Sánchez. Justamente vamos a mostrar la exportación de café, tan importante. El café este año, su exportación lo hablaba ahorita con el vicepresidente de Economía, ha tenido un impulso especial, se ha incrementado un 62%. Y Mérida, bueno, es uno de los principales estados productores de café, entre ellos campeón también en café de especialidad, y allí está un grupo de productores de café que se asociaron desde el año 2023 y vienen por esta ruta de la exportación del café. Yo quiero darle el pase, Arnaldo, que nos muestre todo este café que va a salir ahorita para el mundo. Adelante.
12: Saludos, Presidenta. Bueno, acá nos encontramos nosotros en el municipio Sucre con nuestros compañeros y compañeras productores y productoras. Café que viene de los pueblos del sur, del Valle de Mocotíes. Bueno, café original y que ha sido trabajado con mucho esfuerzo, con mucho amor por nuestros hermanos y nuestras hermanas productoras acá del Estado de Mérida. Yo debo informarle, Presidenta, que nosotros con todo el proceso que hemos transitado, ¿no?, de transformación en el área económica, pues hemos puesto en marcha lo que es el proceso de Puerto Seco. Y desde acá mismo, desde el Estado de Mérida, de este municipio, desde acá, desde el Triángulo de Mocotíes, con nuestros compañeros productores y productoras, pues hemos iniciado el proceso de exportación de café. Ya hace justamente 4 días que nosotros iniciamos un primer proceso, un primer ensayo de 19.2 toneladas de café para Bélgica. Y el día de hoy, con nuestros compañeros y compañeras productores, productoras, en este caso con nuestros hermanos de Triángulo de Mocotíes, vamos a realizar la exportación de más café ahora también para Estados Unidos. Pero debo informarle, Presidenta, que este es el inicio de todo un proceso de exportación de café que, bueno, estamos nosotros realizando, fortaleciendo, además con todo el equipo del gobierno nacional, del gobierno regional, del gobierno municipal y, lo más importante, Presidenta, con el trabajo de todos nuestros productores y productoras de acá del Estado de Mérida. Mérida no solo es uno de los estados que produce un gran número de café, sino es el estado que tiene el mejor café de especialidad. Nosotros, bueno, aquí tenemos a nuestro hermano John, que yo quisiera que pues pudiese él explicar su experiencia, ¿no? Un muchacho joven también, Presidenta, joven, pero con todo ese, su equipo, con todos los socios que tiene, pues ha venido fortaleciendo esta idea y con mucho amor pues ha iniciado este proceso de exportación. Adelante, John, cuéntanos.
13: Saludos, Presidenta encargada. Mi nombre es John David Era. Soy parte del Triángulo de Mocotíes, una empresa que viene siendo fundada desde el año 2021. Ya venimos exportando desde el año 2023 hacia Rusia, España, Australia. La semana pasada se exportó para Bélgica a nuestros amigos de Origen to You, señor Pascal Liagré. Y ahorita estamos concretando 2 contenedores que van para los Estados Unidos de América.
12: Así es, Presidenta. Esto es extraordinario. Hemos ya, en lo que va del año 2026, hemos exportado más de 542 toneladas de café de acá del Estado de Mérida. Y una de las cosas más novedosas que tenemos en este proceso de exportación hoy, Presidenta, es que lo estamos haciendo, lo iniciamos con el proceso hacia Bélgica, lo estamos haciendo con Puerto Seco. ¿Qué quiere decir esto? Que acá, con nuestros hermanos del CENIA, pues se hace todo el proceso con la Fuerza Armada Nacional Bolivariana, que también nos acompaña aquí hoy nuestro comandante de la SODI, nuestro hermano alcalde. Bueno, se hace todo el proceso de revisión, supervisión y todo lo que corresponde a la ley en materia de exportación, y se hace desde aquí mismo, desde Puerto Seco, justamente para aprovechar pues todo lo que es el proceso logístico que esto lleva. Así que realmente nosotros muy contentos con este proceso que se está llevando. Queremos darle las gracias a usted, Presidenta, por ese impulso que está brindándole a nuestros productores, a nuestra productora y por supuesto a todo el gobierno nacional, que juntos pues hemos logrado trabajar nosotros para que este café llegue a todas partes del mundo, Presidenta. Yo, bueno, voy a aprovechar acá para que nuestro hermano productor pues nos pueda además explicar un poco cómo ha sido este proceso del café, cómo llegó el café aquí. Bueno, todo eso, todo ese proceso que se vive del café desde el productor a las manos para ser exportado. José, adelante.
14: Buenas tardes, Presidenta encargada. Bueno, primero, antes de comenzar con eso, quiero decirle que aquí, sobre todo, esto no se hubiese logrado sin decirle gracias a Dios, gracias a los caficultores, gracias al Ministerio de Agricultura, gracias a la Corporación Venezolana de Café, por el apoyo que estamos teniendo, obviamente por las autoridades, ustedes aquí, el CENIA, el INSAI, la Gobernación, para poder habilitar la guardia antidroga, respaldo y poder lograr la exportación que se hizo de la aduana principal de Mérida. Eso es un logro de todos y creo que así es que se hace país. Lo otro, bueno, obviamente gracias a todas las 16 asociaciones que conforman todo el territorio de Mérida, que estamos entre el Valle del Mocotíes, los pueblos del sur, y obviamente es un logro de todos junto con ellos para después tenerlo aquí en este beneficio seco y este bonito proyecto que queremos hacer llegar el café de Mérida a todo el mundo, porque el mejor café del mundo es el café de Venezuela. Entonces tenemos que hacerlo saber y hacérselos llegar.
12: Así es, Presidenta. Bueno, extraordinario esfuerzo. Lo más bonito es la unión de todos nuestros productores y productoras. Mérida no solamente ahora es el estado de las hortalizas, de los vegetales y de las frutas, sino también el estado del café. Así que desde acá queremos darle las gracias, Presidenta. Que Dios las bendiga y los bendiga a todos. Un fuerte abrazo.
11: Gracias, Arnaldo. Bueno, sí, Mérida, empiezan los estados a competir. ¿Qué va a decir Portuguesa, Trujillo, Arnaldo? Empiezan los estados en su competencia, pero ciertamente, como tú lo dices, Mérida es un estado productor líder de café. Saludo a John, a José, les agradezco. Está allí también el alcalde del municipio Sucre, quien le envió mi saludo. Y fíjate, José y John refirieron países donde estamos enviando café. Y yo quiero resaltarlo, porque este cargamento va para los Estados Unidos. Pero nuestro café también está llegando a España, a Serbia, a Siria, a Rusia, Italia, Alemania, Turquía, Bélgica, Australia, Países Bajos y Japón. Esta es la tarea, canciller, diversificar nuestros mercados para los productos de nuestra agroindustria, de nuestros productores, de la economía comunal. Es la gran unión productiva nacional para el desarrollo del país y que las exportaciones no petrolera permita que otros sectores de la economía distintos a los de hidrocarburos se desarrollen, generen empleo, permita el ingreso de divisas. Así que tienen una tarea estratégica, que es promover los mercados para los productos de nuestros productores, que tienen un gran sacrificio y una gran simbología, porque a pesar de sanciones, de bloqueo, ahí están los productores nacionales poniendo su mejor esfuerzo, los trabajadores del país mostrando lo mejor de sí para llevar al mundo un producto que diga hecho en Venezuela. Bueno, y de acá quiero irme al estado Nueva Esparta. Ahí está el ministro Loyo con la gobernadora Marisela, donde vamos a mostrar exportación de algas, pulpo y pescado variado. Muy importante. Este es un sector que se está desarrollando y que también ha encontrado nuevos mercados, los productos venezolanos del mar en Asia, en nuestro hemisferio. Muy importante porque estamos diversificando la economía. Y el estado Nueva Esparta, sin duda, es un estado epicentro de la actividad pesquera. Esta actividad que en este primer semestre tuvo un crecimiento del 9%. Nada detiene a nuestro país, ninguna dificultad, adversidad detiene a nuestra patria, detiene el curso de la economía, su crecimiento, su desarrollo. Y yo quiero entonces darle el pase al ministro de Pesca y Acuicultura, Juan Carlos Loyo. Adelante.
15: Buenas tardes, Presidenta. Un saludo cordial desde tierras de Nueva Esparta. Estamos hoy presentándole a usted y a todo Venezuela un hito histórico. Desde esta extraordinaria infraestructura de bolipuertos, el puerto internacional de Guamache, donde se está llevando a cabo la exportación de 406 toneladas del mejor producto de la pesca y la acuicultura. 406 toneladas que equivalen a 17 contenedores. Y hoy en este proceso todo su equipo de gobierno ha estado presente, supervisando, detallando, encabezado por nuestra gobernadora Marisela, pero también con la alcaldesa de Tubores, los empresarios, el presidente de este bolipuerto, como es Samira Trish, y las autoridades militares que nunca faltan en estos espacios para llevar a cabo todo el apoyo en favor del motor exportaciones, nuestro comandante de la Red, comandante de la SODI. Hoy estamos ante lo que no dudamos en calificar como un hito histórico. 406 toneladas de diversos productos, tanto de la acuicultura, de algas, como de productos de la pesca. pero dejemos que sean los propios empresarios, cuatro empresas involucradas, pero que sean los propios empresarios quien cuenten este hito histórico. A continuación, José Fariña.
16: Saludos, presidenta. Bueno, nosotros exportamos las algas marinas. Soy una cara que está adelante o a veces detrás de muchas personas. Nosotros decimos que no trabajamos con algas, sino con personas, y el alga es un medio. En esta oportunidad estamos exportando 10 contenedores para Chile. ¿Qué es importante Chile en este momento? Que se están retomando las relaciones consulares con Venezuela. También cabe destacar que ahí se encuentra una de las principales empresas procesadoras de algas del mundo, que reconocen la calidad de nuestras algas y de nuestro esfuerzo, ya que estamos considerados como el mayor productor de algas tropicales de la Capaficus alvarensis del continente americano, y eso es algo muy importante. Con esta actividad ya hemos exportado 1.325 toneladas. Más allá de los números de producción, se ha generado conciencia productiva, se trabaja de la mano del ambiente, se benefician de manera directa 600 familias del municipio Tubores. Seguimos contribuyendo con la diversificación de la economía. Las algas marinas generan microecosistemas y trabajamos con la comunidad organizada, amigo ministro.
15: Y no solamente pasemos ahora de la acuicultura a lo que es la pesca, estamos en plena temporada de pulpo. Y presidenta, aquí queremos expresarle también, presentar a todo el país, un joven empresario, Alejandro Gutiérrez. Usted inspeccionó la planta en una visita que tuvo hace algunos meses y bueno, él le podrá contar lo que es el producto de su trabajo.
17: Gracias, presidenta. Desde el Estado Nueva Esparta nos sentimos orgullosos el día de hoy en la exportación de 100 toneladas de pulpo a Japón, un mercado altamente exigente que el día de hoy demanda nuestros productos, los productos de nuestras costas. Esto es posible, presidenta, gracias a nuestros pescadores que día a día luchan y trabajan para traer las materias primas que luego son transformadas en nuestras plantas. Presidenta, es importante mencionar también que Japón desde el año pasado nos ha venido contactando y este año logramos la concreción de dichas exportaciones. Esto también lo decimos, presidenta, porque Venezuela es el territorio de lo posible. Invitamos a todos los empresarios a que se sumen a esta actividad no petrolera de exportación para que juntos podamos avanzar hacia una Venezuela unida y mejor.
15: Gracias, presidenta. Y queremos rendirle cuentas a lo que fue una exigencia de hace unos meses cuando usted llamó a un gran proceso nacional de simplificación, aceleración de trámites. Uno de los componentes importantes que hay detrás de esta infraestructura es que ya hoy por hoy el Ministerio de Pesca, a través del Instituto Socialista de la Pesca, en este caso dirigido por el almirante Taján, hemos asegurado que el tiempo para poder llevar a cabo la exportación, los permisos correspondientes, se han reducido a 24 horas. Desde el momento en que una empresa hace la solicitud, en 24 horas tiene su inspección, tiene evaluación técnica y de cumplirse con todos los trámites internacionales, inmediatamente obtiene su permiso. Así que eso es en virtud a la orden que usted dio de simplificar y acelerar los trámites para impulsar el motor exportación. Pero ahora dejemos que sea nuestra gobernadora, quien ha estado pendiente de todo este proceso, quien le presente a usted la rendición correspondiente.
18: Hoy ha sido un día histórico, tal como lo acaba de indicar nuestro ministro Carlos Loyo y todo este equipo de hombres que nos acompañan el día de hoy, igual la Redi, la Sodi, nuestros empresarios, más todos los que se suman a diario para seguir impulsando la economía desde Nueva Esparta para toda Venezuela y para el mundo entero, cuando hoy, pues, 406 toneladas, tanto de alga como de pescado, pues saldrán al exterior y serán recibidas como lo que es Chile, Japón, Canadá, Guadalupe, etcétera. Esto es una muestra, presidenta, que desde Nueva Esparta aportamos el granito de arena para seguir impulsando la soberanía económica de toda nuestra querida patria Venezuela, que hoy usted lidera y que sigue impulsando por el bienestar de todo el pueblo venezolano. Que Dios y la Virgen del Valle bendiga a todos los pescadores y pescadoras de Nueva Esparta y de toda Venezuela.
19: Muy bien, gobernadora. Bueno, tiene con qué lucirse porque es un estado ciertamente productor de pesca, de pescadores, de pescadoras. Y fíjate un número tan importante, del 61% de la captura de pulpo de todo el país, el 61% está en Nueva Esparta. Tiene mucho peso. Y lo que ustedes están mostrando hoy, Loyo, Maricel y los empresarios, es histórico, como lo han mencionado. Es nuestro país llevando productos del mar a otros países, a otros continentes. Queremos diversificar la economía. Y me alegra mucho que las algas que van a Chile hoy cuentan con el apoyo de que tenemos relaciones consulares. Estamos reanudando relaciones consulares, diplomáticas, con mira a tener procesos de relacionamientos, de cooperación, de amistad, de hermandad, que permita que el relacionamiento del pueblo venezolano con otros pueblos, con otros países, sea más consolidada y más amplia. Así que con esta reanudación de relaciones consulares con Chile, los trámites que hacen nuestros empresarios para la exportación se van a facilitar. Y me alegra mucho, Loyo, estamos avanzando en el ámbito de la simplificación. Fíjate, no solamente, como tú lo dijiste, para la exportación de productos del mar, también tenemos la apostilla ahora, es digital, debe saberlo el país y quienes están fuera, los venezolanos que están fuera del país, todo el procedimiento de apostilla en este momento lo pueden hacer digitalmente. Es un proceso que lo lleva a la Cancillería y que, bueno, ya tiene la plataforma tecnológica y cuenta con la plataforma tecnológica para hacer más ágil y reducir los tiempos de espera de los trámites de los ciudadanos. Otro anuncio que hizo el superintendente del CENIAT es la eliminación de las sanciones sobre las carteleras físicas en los establecimientos comerciales. Poco a poco, vamos marchando rápido para nosotros seguir fortaleciendo una calidad de gestión para el ciudadano, que la gestión pública sea cercana a los ciudadanos. Bueno, y de aquí quiero que nos vayamos al estado Carabobo, allá es una empresa privada, la empresa Molanca, que en su mayoría es propiedad de la familia Celis, moldeados andinos, y allí se fabrica y para la exportación, no solamente para el abastecimiento interno, sino también para la exportación a la costa este de los Estados Unidos, a Centroamérica, otros países, cartones para los huevos, cartones para el traslado de los vasos plásticos. Yo quisiera que el gerente de mercadeo, Jaime Reyes, nos explique un poco los productos y también decir que son productos sostenibles, biodegradables, que es lo que estamos apelando nosotros, a la cercanía con la naturaleza y a respetar los derechos de la naturaleza. Así que adelante, señor Jaime.
20: Buenas tardes, señora presidenta. Así es, nosotros somos Molanca, una empresa que tiene 60 años de fundada y desde el año 1987 comenzamos a incursionar con las exportaciones. Comenzamos por el Caribe, luego hemos ido extendiendo nuestro mercado. Estamos hoy en día en varios países, Suramérica, Centroamérica 100%, estamos, como dije, en el Caribe y cubrimos la costa este y la costa oeste de los Estados Unidos. Es decir, desde el año 1987 a la fecha no hemos parado tanto para producir para el mercado nacional, sector avícola, sector huevo y para el mercado de exportación. Usted muy bien apuntó dentro de lo que es la innovación los portavasos. Hoy en día competimos con mercados como Asia, como China, también con México. Competimos con los portavasos con gran éxito. Continuamos en el mercado y continuamos trabajando, como también usted, señora presidenta, lo mencionó, somos recicladores de punta, de fibra, de papel, de cartón, somos ecológicos, somos un producto biodegradable y biocompostable también. Conmigo voy a cederle la palabra a nuestro jefe de producción para que le hable de forma sucinta cómo es el proceso nuestro de fabricación. En el video lo están viendo, pero le vamos a ampliar un poco más la información. Adelante.
3: Bueno, buenas tardes, la presidenta, y a todos los que la acompañan. De verdad que agradecido por estos espacios que se están dando entre el sector, el trabajo que está haciendo el sector público y privado. Bueno, nosotros somos una empresa, como le comentaba nuestro ejecutivo de ventas, Jaime Reyes, que trabaja con 100% fibra reciclada. Nuestro proceso de fabricación básicamente consiste en el desfibrado de la fibra papel, que ellos se combinan en diferentes proporciones, pasa por un sistema de moldeo, sistema de secado y la parte que se vieron en los videos, que es el apilado del producto, como se nota allí en el video que se está viendo. Gracias a Dios tenemos continuidad operativa, la planta está 100% vendida, lo cual es una satisfacción para nuestra gente. Tienen continuidad de trabajo bien importante y estos espacios de alguna manera también permiten asentar de que Venezuela no es nada más una gestión de petróleo, ¿no? Una dependencia del petróleo, sino que estamos abordando otros aspectos y otros sectores bien importantes para lo que es la parte de diversificación de impresos de lo que es el país. Entonces, buenísimos estos espacios y agradecidos por el tema del bienestar de la gente y la continuidad operativa de los procesos.
20: Volviendo, señora presidenta, volviendo a la parte de exportación, quiero compartir con usted, con el equipo que le acompaña, con la Cancillería. Nosotros hoy en día estamos exportando 60 contenedores promedio mensual. Mensualmente exportamos hacia los países que tiene allí en la plantilla. De esos 60 contenedores que estamos exportando todos los meses, el 20% lo estamos exportando con portavasos hacia la costa este y costa oeste, con gran aceptación por el lado de la calidad, y somos competitivos por calidad y somos competitivos por cantidad. Sí quiero aprovechar esta oportunidad para hacer mención de algo que en el pasado nos tenía muy preocupado y que ustedes y usted lo está motorizando y lo está empujando. Antes, para exportar, nos gastábamos entre recibir el pedido de exportación y ponerlo en el barco, nos estábamos gastando 27 días. Hoy, estamos exportando, reduciendo ya ese tiempo que se traduce en costo extra, que no nos hace competitivos, ya lo hemos logrado reducir con el apoyo de ustedes a 15 días y esperamos en un futuro muy corto reducirlo aún más. Acabo de escuchar la intervención de la gente del Guamache, donde hablan que en 24 horas ya están cargando y están exportando. Pues nosotros andamos también como exportadores y como empresarios exportadores buscando que ese tiempo se reduzca, porque eso contribuye a ser más competitivo a la hora de enfrentarnos a otros mercados como China, como Asia, como México, como el mismo Chile, que son países natos exportadores. Gracias. De nuestro lado, si hay alguna pregunta, pues con mucho gusto la comparto.
19: Gracias, señor Jaime. Lo que usted dice es fundamental. Reducir los tiempos es un objetivo que se le ha pedido. Aquí está la vicepresidenta administrativa y de Gobierno Digital, que tiene la tarea de la simplificación de trámites, llevar este tema a pocos días, no más de una semana. Deberíamos estar ya listos. Y para eso la plataforma es tecnológica. Estamos trabajando incansablemente para seguir reduciendo trámites o eliminando los que se tengan que eliminar. Muchas veces uno ve unos trámites insensatos, no tienen ninguna racionalidad y que lo que hacen es perder tiempo al ciudadano. Eliminar los trámites que se tengan que eliminar y reducir los tiempos de los trámites que deban persistir. Pero yo de verdad le agradezco a usted, al sector privado, este afán productivo para que los productos de Venezuela, como usted dice, llegan al Caribe, es sus productos, llegan al Caribe, llegan a Centroamérica, llegan a los Estados Unidos y llegue lo hecho en Venezuela, que es expresión de sacrificio y voluntad de un pueblo que no se rinde. Lo hecho en Venezuela es motivo de orgullo para los venezolanos y las venezolanas. Es de la mano de nuestros trabajadores, de nuestros empresarios, que salen los productos de nuestra frontera. Y ustedes tienen que contar con todo nuestro apoyo. Por eso trabajamos en esta ruta de la simplificación y eliminación de trámites innecesarios. Así que bueno, les deseo mucho éxito, espero que incrementen producción para que puedan exportar más y eso signifique más bienestar para los trabajadores del país. Así que agradecido y un abrazo desde Caracas. Gracias.
7: Una jornada de trabajo intensa para la evaluación y fortalecimiento del motor exportador venezolano. Vemos cómo la presidenta Delcy Rodríguez lidera este encuentro tan importante para potenciar el comercio exterior.
21: Un trabajo que han reseñado cada uno de los empresarios y empresarias también.
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1: Amigas, amigos, sean todos bienvenidos y bienvenidas a la presente emisión del noticiero Voces del Sur. Les saluda Carlos Eduardo Piñango en nombre de Nieves Valdés en la presidencia de la Radio del Sur, en la gerencia de contenidos Tamar Sánchez, en la jefatura de prensa Denis Ramírez, en la producción de este espacio José Ruiz, Zeneiza Cisneros, Hernán Freites, Julio Villamizar y Alexander Vargas Miranda. Al control técnico digital me acompaña Williams Golindano.
0: Titulares.
1: Presidenta encargada de Venezuela entrega 87 viviendas a familias afectadas por los sismos. Pueblo argentino marcha contra medidas económicas aplicadas por el gobierno de Javier Milei. Casi 100 personas han sido atendidas en Japón y la República de Corea por las altas temperaturas. Ciencia y tecnología. Científicos chinos buscan cultivar dos generaciones de arroz en el espacio. En deportes, Venezuela obtiene nueva medalla de plata en los Juegos Centroamericanos y del Caribe. Y en materia cultural, Los Ocho Inmortales, la película china que supera los 1,000 millones de yuanes en taquilla.
0: Latinoamérica y el Caribe.
1: Amigas, amigos, durante el acto de entrega de 87 viviendas a las familias afectadas por los sismos ocurridos en el país y en el contexto del Plan Venezuela Renace, promovido por el gobierno venezolano, la presidenta encargada de la República Bolivariana de Venezuela, Delcy Rodríguez, expresó su alegría en la entrega de nuevas viviendas a los más pequeños del hogar. Escuchemos, lunes 13 de agosto, 2 de la tarde, 30 minutos.
2: Primero que nada, nuestra mayor felicidad es entregar la llave de su nueva casa a un niño, a una niña que va junto a su familia, sus padres, sus tíos, sus abuelos, sus hermanos, van a construir hogar. Luego de esta terrible tragedia que vivimos el pasado 24 de junio, lo que estamos haciendo en este proceso de recuperación y reconstrucción es brindar esperanza a las familias que fueron víctimas del doble terremoto. Brindar futuro, que los niños sepan que tienen en su porvenir un hogar, una casa, que los campamentos transitorios que hoy estamos atendiendo integralmente, todos van a salir para un hogar, para una casa. Ese es nuestro objetivo y en lo cual trabajamos sin descanso, los nuevos proyectos de vivienda.
1: La mandataria encargada, Delcy Rodríguez, ratificó que el gobierno bolivariano se ha puesto la meta de entregar 4,000 viviendas para las familias afectadas al finalizar el año 2026. Escuchemos, 3 de agosto, lunes, 2 de la tarde, 30 minutos.
2: Ya en este momento nos encontramos limpiando terrenos para empezar a construir nuevas viviendas, además de estas 4,000 que entregaremos de acá a diciembre, para tener también campamentos provisionales y eso sin contar lo que vamos a hacer y a construir nuevos. Así que nuestro mayor objetivo en este momento como equipo de gobierno es brindar felicidad a quienes fueron terriblemente afectados por el doble terremoto. Que sepan que no están solos. Cada persona, cada niño, cada abuelo que está en un campamento transitorio, sepan que no están solos, sino que está la mano solidaria de un gobierno nacional, regional, local, que trabaja unidos y en coordinación para que todos puedan tener su vivienda.
1: La dignataria encargada de Venezuela, Delcy Rodríguez, expresó su agradecimiento a la Asamblea Nacional Venezolana por la aprobación de la Ley del Régimen Especial de Arrendamiento de Inmuebles Destinados a Vivienda. Escuchemos, lunes 3 de agosto, 2 de la tarde, 30 minutos.
2: Bueno, quiero agradecer especialmente a la Asamblea Nacional por haber aprobado la reforma, esta ley de arrendamiento que permite tener relaciones, ganar-ganar para el dueño del apartamento o de la vivienda, para el propietario, como a quien quiere alquilar. Eso va a permitir que muchas viviendas que ahorita estaban paralizadas, congeladas, puedan salir al mercado inmobiliario con una ley que distribuye las cargas y que permite que la relación sea ganar-ganar, tanto para las personas que están buscando para alquilar como para los propietarios. Y en este caso, nosotros estamos estimando alrededor de 400,000 viviendas que puedan ser beneficiadas por esta ley, por lo cual agradezco a todos los diputados y a todas las diputadas del país que aprobaron por unanimidad esta ley que permite que en esta circunstancia especial derivada del doble terremoto, las familias puedan acceder al mercado inmobiliario de alquiler.
1: Amigas, amigos, continuando con las informaciones, durante su acostumbrada rueda de prensa del Partido Socialista Unido de Venezuela, el secretario general de la tolda política, Diosdado Cabello, celebró que los países hayan retomado las relaciones diplomáticas con Venezuela, resaltando su importancia y el beneficio para la atención de los connacionales. Escuchemos, lunes 3 de agosto, 3 de la tarde, 30 minutos.
3: Las relaciones, nosotros con esos países, nosotros quien ha roto relaciones son ellos. Bien bueno que hoy estén entrando en razón. Cada quien puede tener su posición política, pero los nacionales de ambos países no tienen por qué pagar las consecuencias. Desde rompen relaciones, entonces ya no hay consulados y la atención a la gente se pierde. Esa atención necesaria. Pasar la página, bueno, nosotros pasamos la página. Y seguiremos avanzando con cualquier país que así lo manifieste. Apertura de relaciones, los que tienen deudas, no, todo eso se revisa, ¿ves? Todo eso se revisa, porque si nosotros le debemos a alguien, nos la van a cobrar, nos están cobrando, ¿ves? Y si alguien le debe a Venezuela, todo eso es ponerlo sobre la mesa, ¿ves? Ponerlo sobre la mesa, y te aseguro que ese no será el mayor problema, porque una de las causas que decían para no pagar la Venezuela es que no tiene cuentas en el extranjero. No sé si me explico, ¿no? No encontraron fórmulas cómo pagarle. Todo esto debe estar sobre la mesa a la hora de reabrir nuevas relaciones.
1: El dirigente político Diosdado Cabello resaltó que la Revolución Bolivariana ha mantenido como principal estandarte el diálogo, incluso en momentos en que los sectores extremistas han atentado contra el hilo constitucional. Escuchemos, 3 de la tarde, 30 minutos, lunes 3 de agosto.
3: Si alguien ha tenido el estandarte, la bandera del diálogo históricamente, ha sido la Revolución Bolivariana, ha sido el Partido Socialista Unido de Venezuela. ¿Cuántos llamados hizo el comandante Chávez? Les comentaba a los más jóvenes aquí que el 11 de abril del año 2002, el comandante Chávez, después que le dieron un golpe de Estado, llamó al diálogo con un crucifijo en la mano. Hay que ser muy noble para hacer esas cosas. Al presidente Maduro intentaron asesinarlo un 4 de agosto, por cierto, mañana. Y al otro día estaba convocando a diálogo. Todos los días un llamado a diálogo. La presidenta Delcy, un llamado a diálogo. No, que ocurre que hay sectores opositores que creen que diálogo es capitulación. Y no es así. Diálogo, nos sentamos 2, 3, 4, 5, lo que tenga que sentarse, con argumentos en la mano. Los argumentos allí, la razón. Que el solo hecho que se respete nuestra constitución, ya para nosotros eso es ganancia.
1: Amigas, amigos, y en materia internacional pasamos a Argentina, donde en medio de la crisis económica que atraviesa esa nación, miles de ciudadanos se han volcado a las calles para rechazar las medidas económicas aplicadas por el gobierno de Javier Milei. El analista económico Rodolfo Treber señaló que la pérdida del poder adquisitivo y la flexibilización cambiaria han deteriorado la calidad de vida de los argentinos y desatado masivas protestas gremiales. Escuchemos, 1 de la tarde, lunes 13 de agosto.
4: Los precios y los salarios se mantuvieron más o menos en igualdad, pero nació con una pérdida brutal del poder adquisitivo la gestión de Milei. Luego fue perdiendo también con el pasar de más de 2 años de su gestión, pero la pérdida de poder adquisitivo inicial fue la grotesca, la que marcó la diferencia, y luego esto de la pérdida de poder adquisitivo sumado a los recortes en educación, en salud, en industria, la liberación de las importaciones, la flexibilidad cambiaria, la permisión inaudita para el giro de dividendos al exterior, generó un proceso de destrucción de la industria, pérdida de empleos, las condiciones generales de vida del pueblo se vieron deterioradas en paralelismo con un equilibrio que causó un poco de alivio a gran parte del pueblo argentino, producto de que hace más de 10 años se venía con una inflación mucho más elevada, pero con una realidad social marcada por el aumento de la pobreza y el desempleo, que es lo que estamos sufriendo en estos momentos y por el cual se dan todas estas luchas sectoriales.
1: El especialista de temas económicos, Rodolfo Trever, enfatizó que esta crisis económica en Argentina se debe también a los recortes en educación, salud e industria. Escuchemos, 1:00 p.m, lunes 13 de agosto.
4: Sí, estamos ante una etapa de hiperprofundización de aquello que inició la dictadura militar en el 76, que es un Estado solamente funcionando para garantizar las ganancias de las corporaciones transnacionales, pero un Estado totalmente ofensivo en cuanto a lo que es no defensivo, no protegiendo la salud, la educación y el empleo argentino, sino que al contrario, actuando de forma adrede contra la industria nacional, a favor de las corporaciones extranjeras. Y cuando tú haces en contra de la industria nacional necesariamente, y en paralelo tenés que actuar en contra de la educación y de la salud, porque es el soporte, la educación es el pilar de los procesos industrialistas, y por lo tanto, atacar la industria requiere también dañar la educación y los procesos de alta fuga de capitales, de alta gestión de riquezas externas, los procesos que nosotros denominamos neocoloniales, tienen aparejado un deterioro en la educación, porque es mucho más útil un pueblo que no entiende, que no sabe, para poder dominarlo. La educación es uno de los sectores que más ha agredido.
5: Asia y Oceanía.
1: Amigas, amigos, Japón y la República de Corea enfrentan un aumento récord de las temperaturas. La cadena global de televisión de China, CGTN, informó que casi un centenar de personas han sido trasladadas a centros médicos debido al intenso calor que afecta a ambos países asiáticos. Escuchemos, lunes 3 de agosto.
6: En numerosas zonas de Japón y la República de Corea se han registrado temperaturas récord. En la prefectura japonesa de Kumamoto, una persona mayor falleció por un golpe de calor. Casi 100 personas, en su mayoría ancianos, han sido trasladadas a hospitales por problemas relacionados con las temperaturas. En la República de Corea, cerca de 15 puntos de todo el país registraron temperaturas superiores a los 40 grados centígrados. Se registraron más de 1.700 casos de golpes de calor, con 13 fallecidos desde mediados de mayo hasta finales de julio. La agricultura y la ganadería también se han visto afectadas.
1: Y la Guardia Costera de China llevó a cabo ejercicios de aplicación de la ley para la protección de derechos, gestión y control en las aguas cercanas a Guangyang Dao. Estas maniobras coinciden con ejercicios conjuntos aeronaves o aeronavales realizados en la misma zona por el Ejército Popular de Liberación de China. La cadena global de televisión china CGTN con los detalles en el siguiente reportaje. Escuchemos.
7: La Guardia Costera de China llevó a cabo ejercicios en las aguas cercanas a Huangyan Dao.
8: Los ejercicios realizados se centraron en operaciones de protección de derechos, así como en tareas de gestión y control de la zona. Entre las maniobras realizadas estuvieron inspecciones a embarcaciones, abordajes, registros e incautaciones, la interceptación de ingresos forzados y operaciones de remolque forzoso. La Guardia Costera de China afirmó que reforzará este tipo de acciones en las aguas cercanas a Huangyan Dao para salvaguardar la soberanía territorial y los derechos e intereses marítimos del país.

0: Transporte con varias ciudades de Sudamérica durante la quinta cumbre internacional del transporte que se desarrolla hasta el próximo 5 de agosto. El funcionario precisó que se rubricarán 19 declaraciones conjuntas sobre cooperación en materia de transporte suscritas con las capitales de Ecuador, Nicaragua, Uruguay y las ciudades brasileñas de Belo Horizonte, Curitiba, Gionia, Montes Claros, Ponte Alegre y Fortaleza. Liz Kustov manifestó que también se firmaron documentos similares con las urbes citadinas de Serbia, Sri Lanka, Turquía, Ghana, las ciudades birmanas de Naipot y Rangún, así como Dar al-Sam de Tanzania. Asimismo, destacó la expansión de la plataforma internacional de análisis ultratransportada, utilizada para la planificación de forma más eficiente los sistemas de transporte en grandes ciudades. Por primera vez, además de Moscú, otra ciudad rusa se incorporó a la plataforma Vladivostok. La presencia internacional también sigue ampliándose. Brasil reforzó su participación en el proyecto y además la primera ciudad árabe, Beirut, capital del Líbano, se sumó a Urban Transport Data, explicó el vicealcalde. La cumbre internacional de transporte es el mayor foro de expertos del sector y reúne a responsables de las principales ciudades del mundo, representantes de la industria del transporte y especialistas en movilidad e infraestructura. Durante el encuentro se debaten estrategias de desarrollo urbano, soluciones a los desafíos actuales del transporte y fórmulas para fortalecer la cooperación internacional en estos ámbitos.
1: Y las Fuerzas de Operaciones Especiales de Belarus han activado la 37ª Brigada Independiente de Asalto Aerotransportada en la región de Gomel, cerca de la frontera sureste con Ucrania. La periodista Odette Díaz señaló que esta decisión responde al incremento exponencial de misiones con drones ucranianos en la zona limítrofe. Escuchemos, 12:50 minutos de la tarde, lunes 3 de agosto.
0: El comandante de las Fuerzas de Operaciones Especiales de Belarus, Alexander Ilukevich, confirmó que su país está formando la 37 Brigada de Asalto Aerotransportada Independiente cerca de la ciudad de Gomel. Además, las Fuerzas Armadas del país recibieron bajo su mando el 147 Regimiento de Misiles Antiaéreos, que será empleado para proteger puestos de mando e instalaciones gubernamentales importantes de la nación. El jefe militar detalló que estas acciones llegan tras observar cómo se desarrolla un conflicto bélico en los países vecinos y se utilizan masivamente aeronaves no tripuladas. Por supuesto, no podemos quedarnos de brazos cruzados, sentenció. En ese sentido, agregó que están haciendo todo lo posible para mejorar la lucha contra los drones y proteger sus tropas e instalaciones. Al dar detalles sobre la nueva brigada, el coronel destacó que hasta ahora ya se han constituido varias unidades, sus unidades militares con personal y oficiales reclutados mediante un proceso de selección. Al respecto, el comandante de las Fuerzas Operacionales Especiales de Belarus insistió que tienen previsto trasladar el próximo año las subunidades a su lugar de servicio definitivo. Estas medidas aplicadas por el ejército belaruso responden a los constantes asedios de las tropas ucranianas en las cercanías de las fronteras de Belarus, además de la incursión de drones por el espacio aéreo de naciones vecinas.
2: África y Medio Oriente.
1: El brote de ébola continúa expandiéndose en la región o en la República Democrática del Congo, por lo que el gobierno de la nación africana recibió a un grupo de especialistas chinos quienes llegaron a la ciudad de Kinshasa para atender la emergencia. La cadena global de televisión de China, CGTN, informó que el equipo está compuesto por expertos de diferentes instituciones sanitarias del gigante asiático y diplomáticos que los apoyan. Escuchemos, 1:00 p.m, el lunes 3 de agosto.
3: Un equipo de expertos médicos chinos ha llegado a Kinshasa para apoyar los esfuerzos destinados a contener el brote de ébola. El equipo, compuesto por 5 miembros, incluye especialistas de la Comisión Nacional de Salud de China, de las autoridades aduaneras y del Centro para el Control y la Prevención de Enfermedades de China. Se trata del tercer equipo médico chino que llega a la República Democrática del Congo desde que se declaró el brote en mayo. Colaborarán con las autoridades sanitarias congoleñas para la vigilancia de la enfermedad, los análisis del laboratorio y las medidas de respuesta ante emergencias.
2: Ciencia y tecnología.
1: Amigos, iniciamos Ciencia y Tecnología en su noticiero Voces del Sur, informándoles que los taikonautas que viajan

0: trabajan en la misión Shenzhou 23 lograron completar un experimento en órbita que les permitirá cultivar dos generaciones de arroz. La cadena global de televisión de China, CGTN, informó que la finalidad de este experimento es saber si se logra completar el ciclo de las semillas en dos ocasiones consecutivas. Escuchemos, 2 de la tarde, 10 minutos, lunes 13 de agosto.
1: Más de dos meses después de llegar a la estación espacial China Tiangong, los taikonautas de la misión Shenzhou 23 han completado la primera ronda de recolección y almacenamiento de muestras para un experimento pionero. El objetivo del estudio es lograr el primer cultivo continuo de dos generaciones de arroz en órbita. De esta manera, los científicos podrán observar el ciclo de vida completo del cultivo de semilla a semilla en dos ocasiones consecutivas. Los investigadores esperan que el experimento revele cómo la exposición a largo plazo a la microgravedad afecta la estabilidad genética y la adaptabilidad ambiental del arroz. Los resultados podrían permitir a los taikonautas cultivar alimentos en el espacio. Este experimento se basa en el avance logrado por China en 2022, cuando seis semillas de arroz completaron el primer ciclo de vida completo a bordo de la Estación Espacial Tiangong y produjeron 59 semillas de primera generación cultivadas en el espacio.
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0: Amigas, amigos, iniciamos Deportes en su noticiero Voces del Sur, contándoles que en el contexto de los Juegos Centroamericanos y del Caribe Santo Domingo 2026, el atleta venezolano Diego Oduber conquistó la medalla de plata en la disciplina de tiro deportivo. El deportista explicó que a pesar de no sentirse al 100% de su rendimiento, debido a algunos fallos que tuvo en sus primeros intentos, logró mantener la concentración y llevarse la medalla. Escuchemos, 12:30 minutos de la tarde, lunes 3 de agosto.
3: Bueno, la verdad, muchas sensaciones encontradas. En la primera parte de la final, el ensayo, comencé muy bien dentro de la zona. Y cuando comenzó la final como tal, vi que no estaba tan bien y me vi un poco abajo. Después, no sé, me sentí y dije, no, esto no puede ser posible, así que vamos a seguir trabajando. Y poco a poco fui subiendo, escalonando, poquito a poco, hasta conseguir la medalla de plata, que realmente me llena de mucho orgullo. Me sorprendió un poco porque al principio es como que no encontraba el centro y de repente todos iban para el centro. Y dije, coño, medio raro. Pero bueno, ese es el fruto del trabajo diario, del entrenamiento diario, y esperemos que no sea la última. Sí, realmente ha sido complicado. Sin embargo, tengo que agradecerle grandemente, primeramente a Dios, a mi familia, a mis entrenadores, a mis amigos que día a día me han apoyado, me han hecho creer en mí, me han hecho avanzar. Y que no importa qué obstáculos se interpongan en nuestras vidas, Dios siempre va a estar ahí para escucharnos y mucho más importante para enseñarnos que siempre que se haga algo, el resultado va a venir. La única forma de que no pase nada es que no se haga nada. Pero si todos los días entrenamos y nos esforzamos, se consiguen los resultados.
0: Cabe resaltar que el equipo de lucha libre venezolano realizó también un extraordinario trabajo al cosechar 3 medallas de oro, 4 de plata y 7 de bronce en los Juegos Centroamericanos de Santo Domingo 2026. Y en otras notas deportivas, les contamos que la Unión de Asociaciones Europeas de Fútbol, UEFA, comunicó formalmente a Gianni Infantino, en carta fechada el 31 de julio, que considera emprender acciones legales ante autoridades reguladoras o iniciar arbitrajes por el proyecto FIFA Forward Enterprise. Asimismo, la Asociación Europea exigió conservar toda la documentación y suspendió la destrucción de archivos con advertencia de posibles consecuencias en caso de no cumplirse la petición. El director de operaciones de la FIFA, Kevin Lamour, denunció el 31 de julio que la administración del organismo fue engañada con una iniciativa que calificó como el proyecto de una sola persona.
2: Cultura nuestra.
0: Amigas, amigos, y en materia cultural, la película de animación de estilo nacional, Los Ocho Inmortales, se estrenó en los cines de China. inspirada en la célebre leyenda de los ocho inmortales, deja de lado el conocido episodio de su travesía por el mar para contar una historia completamente nueva. Ocho personas corrientes, llenas de defectos e imperfecciones, terminan reuniéndose por azar y haciéndose pasar por inmortales. Con una combinación de humor, fantasía y estética tradicional china, la película ha recibido una excelente acogida tanto por la crítica como por el público, superando los 1.000 millones de yuanes en taquilla. La leyenda de los ocho inmortales tomó su forma definitiva entre los siglos XIII y XVII, estableciendo a sus ocho protagonistas: T.Y. Li, Xionglin Quan, Shang Guolu, Lu Zhongbing, Xi Xianzhu, Lan Kaihe, Han Yanxi y Cao Gouyu. Su distribución internacional también está en marcha y a partir de mediados de agosto llegará a los cines de Norteamérica, Australia y varios países europeos.
2: Titulares.
0: Presidenta encargada de Venezuela entrega 87 viviendas a familias afectadas por los sismos. Pueblo argentino marcha contra medidas económicas aplicadas por el gobierno de Javier Milei. Casi 100 personas han sido atendidas en Japón y la República de Corea por las altas temperaturas. Ciencia y tecnología. Científicos chinos buscan cultivar dos generaciones de arroz en el espacio. En deportes, Venezuela obtiene nueva medalla de plata en los Juegos Centroamericanos y del Caribe. Y en materia cultural, Los Ocho Inmortales, la película china que supera los 1.000 millones de yuanes en taquilla. Amigas, amigos, así finalizamos esta emisión del noticiero Voces del Sur. Estuvimos trabajando para ustedes al control técnico digital, Williams Golindano. En la producción de este espacio, José Ruiz, Neisa Cisneros, Hernán Freites, Julio Villamizar y Alexander Vargas Miranda. En la jefatura del departamento de prensa, Denis Ramírez. En la gerencia de contenidos, Tamar Sánchez. En la presidencia de la Radio del Sur, Nieves Valdés. Les narró Carlos Eduardo Piñango, 1W897. 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
7: El Día de la Bandera en Venezuela se celebra el 3 de agosto como fiesta nacional decretado por el comandante presidente Hugo Chávez en el año 2006, en conmemoración del primer izado de la bandera en suelo venezolano, específicamente en la Vela de Coro, por el generalísimo Francisco de Miranda en el año 1806. La bandera venezolana, símbolo de la nacionalidad, la independencia e integración territorial, cultural, política y social, es mucho más que un estandarte que decora los actos protocolares y flamea en cada fecha patria. patria. Representa los valores que guiaron al pueblo venezolano en la conformación e integración de la patria, y sus colores e insignias simbolizan los principios éticos y políticos que orientan la conducta de cada mujer y cada hombre que integran esta nación. El 21 de agosto de 2006, cuando por decreto presidencial se rescatan dos momentos históricos de nuestra nacionalidad y de la gesta de independencia, se incorporan a los tres colores amarillo, azul y rojo, y las siete estrellas representativas de las siete provincias que habían integrado la naciente República: Caracas, Cumaná, Barcelona, Margarita, Barinas, Mérida y Trujillo, la octava estrella, la cual reivindica a la provincia de Guayana como solicitara el libertador en decreto de 1817 en tierras venezolanas del pabellón tricolor.
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6: Delcy Rodríguez, presidenta encargada de la República Bolivariana de Venezuela.
9: Quiero agradecer especialmente a la Asamblea Nacional por haber aprobado la reforma, esta ley de arrendamiento que permite tener relaciones ganar-ganar para el dueño del apartamento o de la vivienda, para el propietario, como a quien quiere alquilar. Eso va a permitir que muchas viviendas que ahorita estaban paralizadas, congeladas, puedan salir al mercado inmobiliario con una ley que distribuye las cargas y que permite que la relación sea ganar-ganar, tanto para las personas que están buscando para alquilar como para los propietarios. Y en este caso, nosotros estamos estimando alrededor de 400.000 viviendas que puedan ser beneficiadas por esta ley, por lo cual agradezco a todos los diputados y a todas las diputadas del país que aprobaron por unanimidad esta ley, que permite que en esta circunstancia especial derivada del doble terremoto, las familias puedan acceder al mercado inmobiliario de alquiler.
6: Delcy Rodríguez, presidenta encargada de la República Bolivariana de Venezuela.
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14: Bienvenidos y bienvenidas a Puentes Informativos, quien les habla, Marina Aguirre, uruguaya, pero ya acá adoptada en Venezuela, Caracas. Y tenemos y le damos la bienvenida, después de un amplio viaje por Nicaragua, a nuestro compañero queridísimo Víctor Ternovsky desde Rusia, Moscú. Ahora sí, ¿cómo andás, Víctor? ¿Cómo estás?
15: Sí, saludos, queridísima Marina, te voy a decir que te echaba mucho de menos, como igualmente también echaba de menos nuestro espacio, ese podcast, además teniendo en cuenta que hay tantas cosas que están pasando, cosas muy importantes, además para abordarlas, para analizarlas, de manera que mira, nuevamente nos reencontramos en ese espacio y vuelvo a decirte, sí, feliz nuevamente estar acá, en este programa nuestro.
14: Bueno, me imagino también que habrás tenido una experiencia divina en Nicaragua, que después si hay tiempo también se puede hacer alusión a lo mismo, pero al mismo, perdón, pero igualmente ahora como tenemos tantos temas, sí, Víctor, decime.
15: No, tú sabes, yo de hecho, con tu permiso, reaccionaría, porque tú sabes, de hecho, resumiendo mi experiencia en América Latina, me parece que además tiene mucho que ver con el programa que estamos haciendo contigo, porque mira, en ese programa, ¿qué es lo que estamos haciendo? Combatiendo muchas noticias falsas. Mira, tú sabes, para mí esta visita a América Latina se pudo visitar México y luego Nicaragua. En Nicaragua casi 2 semanas. Para mí fue, digamos, todo un descubrimiento en cuanto, mira, justamente cómo está mintiendo la prensa y lo que tú estás viendo con tus propios ojos, cómo está mintiendo sobre Nicaragua, qué es lo que pasa sobre el terreno en cuanto a sus políticas, ¿no? Y luego lo que tú ves sobre el terreno. De manera que, mira, Marina, esos son temas que según mis criterios tienen que ver uno con el otro.
14: Totalmente. Está ese hilo sin lugar a duda y acá aprovechamos para mandarle saludos a todas y todos y también a la gente de México y de Nicaragua que seguramente también se prenden a Puentes Informativos, como hay varios de los comentarios que gente de ahí, así que un beso enorme por esos países que también estuviste, Víctor, y si te parece, ya arrancamos con el primer tema de hoy.
15: Sí, Marina, arrancamos hoy nuestro programa con esos incendios prácticamente sin precedentes que ahora mismo están arrasando a Europa, entre los países más afectados. De hecho, el país más afectado ahora mismo en Europa es España. Por ejemplo, mira, se informa de más de 200.000 hectáreas afectadas por incendios. Mira, literalmente, el país se encuentra en llamas. Hay fuego, hay incendios. Mira, punto tal, me parece un hecho muy ilustrativo porque incluso huele a quemado en la propia capital española, en Madrid. Mira, hay muchas quejas al respecto. Obviamente se entiende la preocupación de la gente. Mira, hay enormes evacuaciones de la gente, se informa por ahora, ¿no?, de más de 90.000 personas evacuadas de la zona de Madrid y Ávila, es decir, prácticamente se trata de lo que es la capital de España, de manera que, mira, todo un desastre auténtico. Y no solamente se trata de España, porque, por ejemplo, es Portugal, es el segundo país más afectado también con enormes incendios. Francia, mira, en Francia, por ejemplo, otra estadística que según mis criterios habla, pero de manera elocuente en cuanto a la magnitud de esta catástrofe, ¿no? En cuanto a los incendios, mira, 260.000 personas fueron evacuadas Francia. Y entonces estos son los países más afectados. También el fuego está prácticamente asaltando algunas otras naciones de Europa, como es el caso de Grecia. Mira, de hecho, dicen que Grecia prácticamente pronto, si no se podría avanzar de manera contundente en cuanto a apagar los incendios, Grecia podría convertirse en prácticamente el epicentro de ese desastre que ahora mismo está atravesando Europa, Turquía. Entonces, Marina, todo un incendio, todo una enorme tragedia incluso, ¿no? Porque se entiende que el fuego, ¿qué es esto? Para muchas personas significa prácticamente perder hogares. Mira, hay muchísimas entrevistas, comentarios de gente que prácticamente lo perdió todo, ¿no? De manera que es una enorme tragedia, pero por otra parte, también importante abordar a qué se debe. Por ejemplo, en España, el país más afectado, tal como yo estaba diciendo, sus autoridades dicen que el factor clave que lo explica es el cambio climático, ¿no? Porque también sabemos que Europa atraviesa unas temperaturas también sin precedentes. Mira, más de 40 grados. Además, vientos fuertes, vientos provenientes del continente africano, ¿no? Y todo esto, desgraciadamente, ha creado ese, espero expresarme bien, ¿no?, como digamos, caldo de cultivo, para estar atravesando esa situación por una parte, pero por otra parte, Marina, ya estoy terminando, ¿no? Pero decir que sí, mira, obviamente el factor climático me parece que absolutamente razonable mencionarlo, pero por otra parte, mira, hay muchas críticas, y además, según mis criterios, bastante argumentadas en cuanto a criticar justamente a las autoridades de países de la Unión Europea, las propias autoridades comunitarias, en cuanto a cómo se prepararon para atender este tipo de desastres naturales como incendios, ¿no? Es decir, prácticamente se denuncia una insuficiente preparación. En particular, mira, desde algunas instituciones europeas, yo incluso voy a citar, ¿no?, algunas que dicen que prácticamente no cuentan con los suficientes recursos para combatir este tipo de incendios naturales. Hablan de unos recursos, pero escasos. Y no solamente esto, Marina, tú sabes, de hecho, quizás sobre otro problema que tiene que ver con Rusia, vamos a hablar un poquito más en adelante, pero por ahora el cuadro es este, Marina, según mis criterios, yo no sé cómo tú lo ves.
14: Totalmente, ese es el cuadro, esa es la preocupación que, a ver, programa anterior estábamos hablando también con Vero y decíamos precisamente, hablábamos del tema climático. Hablo de esto a nivel macro porque también sabemos que si bien acá hay incendios y olas de calor en lo que es Europa, en lo que es España, en lo que es Portugal, en lo que es Francia, sobre todo, igualmente hablábamos el otro día de que, por ejemplo, en Chile, en lugares desérticos, sobre todo al norte de Chile, habían diluvios, inundaciones, pasar de en poquito tiempo, en poquito rato, inundaciones total en un desierto. Así que ahí está el clima extremo a nivel mundial. Por un lado está lo del fenómeno del Niño, que se llama el Niño Godzilla, precisamente por la intensidad de este fenómeno. Es un grado que se le pone, digamos, no es un término científico, pero sí algo que está acuñado por la intensidad del mismo, porque es realmente fuerte y preocupante, con miles también y miles de evacuados por todas partes. Y por otro lado, también te enfrentás con el tema de todo lo que tiene que ver con la crisis climática, que con todo lo que tiene que ver también de cómo tratamos nosotros al medio ambiente y qué es lo que ocurre, ¿no? Porque esto también es de años, son varios factores que se van sumando a que en determinados territorios ocurran determinados problemas, determinadas crisis ecológicas, crisis climáticas. Bueno, en este caso, acá estamos viendo cómo los bomberos están tratando de terminar con este fuego, que realmente, bien lo nombraste, son miles y miles de hectáreas que se han quemado y que, por supuesto, aparte de riesgos de vida, que es lo principal, lo primordial de todo esto, también trae varios temas económicos. Acá, en este caso, como hablábamos recién del fenómeno del Niño, bueno, en este caso lo que podemos hablar, el fenómeno del Niño, cuando estamos hablando, es que aumenta la temperatura también en lo que tiene que ver con el Pacífico. Acá, en este caso, estamos hablando de este tipo de olas de calor que tiene que ver también con un aumento de un 20%, un aproximado, con el Mediterráneo, con el calentamiento en cuanto al Mediterráneo, el mar Mediterráneo en este caso. Y todo eso es lo que está ocasionando precisamente y que se van generando también, como dicen los expertos, otros climas dentro de todo este fuego que se está tratando de combatir de alguna manera, pero que a veces se hace incombatible, digamos, porque realmente se van creando otros micro o macro climas a raíz de todo esto, y es difícil también combatir las llamas, porque estamos hablando de suelos totalmente secos, de calores de hasta 40 grados. Entonces, realmente es un panorama desalentador, porque estos panoramas, aparte que es algo de factores externos, algo que lamentablemente uno le cuesta también manejarlo y muchas veces no sabe que van a ocurrir, o de repente sí puede de alguna manera tenerlo previsto, pero a veces lo que uno tiene no alcanza para poder totalmente solucionarlo. Y todos estos temas también son parte de otros temas macro, porque estamos hablando también de gobiernos, como bien decías vos, Víctor, hace un rato, de que pueden algunos de repente con el dinero del Estado poder solucionar determinadas situaciones, ¿no? Que es el mecanismo precisamente de protección civil, que de alguna manera se pueda subsanar determinadas situaciones. Pero por otro lado, otros no corren con la misma suerte y se le hace más difícil precisamente poder terminar con todo este tipo de crisis. Entonces, realmente, sí. En este caso, es bastante complicado también, y bueno, con el contexto de lo que tiene que ver con la Unión Europea, porque cuando hablamos del mecanismo europeo de protección civil, también tiene que ver con la Unión Europea, que el país que esté pasando por esto puede solicitar recursos a otros estados también hermanos dentro de, pero tampoco es tan sencillo, tampoco es tan fácil y tampoco es que se pueda subsanar esto así como así, ¿no, Víctor?
15: Sí, sí. Marina, tú sabes, yo incluso te diría lo siguiente, tú, por ejemplo, mencionaste, y con toda razón, ¿no? El fenómeno del niño, por una parte, tú sabes, yo por otra parte hablaría también de otro fenómeno, yo lo calificaría como el fenómeno de la rusofobia, que también tiene que ver, en realidad, con esos incendios. Mira, ¿de qué se trata? Tú sabes, realmente es absolutamente absurdo, y yo, bien, no es graciosa la situación para nada, ¿no? Pero mira, es absurdo absolutamente. ¿Qué es lo que pasa? Mira, España, el país más afectado, tú sabes... Resulta que la flota de España contra los incendios, la flota antiincendios de España cuenta con los mejores helicópteros del mundo en cuanto a poder acabar con los fuegos. Se trata de los helicópteros rusos Kamov K-32. España tiene varios de esos helicópteros. Mira, esos helicópteros España los necesita ahora mismo para apagar estos incendios, pero resulta que España no puede usar esos helicópteros. Lo que pasa es que las sanciones de Bruselas contra Rusia impiden usar esos helicópteros porque, por ejemplo, no se puede importar los repuestos para mantener operativos esos helicópteros. Como consecuencia, mira, estamos viendo una España literalmente ardiendo, pero no poder recurrir a esos helicópteros que sí los tiene. Tú sabes, Marina, además, lo más escandaloso es que no es la primera vez que España está ardiendo. Prácticamente cada verano, en el caso de España en particular, ¿no? Se ha convertido en ese infierno. Un infierno que solamente se está agravando año tras año, ¿no? ¿Qué es lo que pasa? ¿Y por qué lo estoy mencionando? En el año 2024, incluso, voces sensatas, además con poder de influir en las decisiones del gobierno español, exigieron hacer, digamos, una excepción, digamos, en cuanto a sí poder usar esos helicópteros rusos y permitir, digamos, el mantenimiento de esos helicópteros, lo cual implica la colaboración con Rusia en ese asunto. Mira, estrictamente en ese asunto de helicópteros para que España pueda apagar sus incendios. ¿Qué es lo que respondió Bruselas? No. Mira, entonces, España cuenta con esos helicópteros, vuelvo a repetir, los mejores del mundo. Sus características son impresionantes, solamente una característica que los convierte, de hecho, en los mejores del mundo, porque pueden arrojar en una sola descarga hasta 5.000 litros de agua. Mira, no prácticamente existen alternativas a estos helicópteros rusos, además en cuanto al costo de los vuelos de esos helicópteros, muy competitivo en cuanto en comparación con análogos occidentales. Mira, pero no pueden hacerlo. Y Marina, entonces, mira, absurdo, según mis criterios, totalmente. Absolutamente. Y si me permites, Marina.
14: Sí.
15: Sí, sí, sí, no, entonces...
14: No, sí, Víctor, decime, sí.
15: No, mira, yo tú sabes, porque yo entiendo además que, mira, estas emociones, digamos, me están desbordando, porque, mira, yo imagino mi país, sí, Marina, porque simplemente yo imagino mi país en esas circunstancias, y cuál sería mi opinión sobre la actitud de mis autoridades o quienes impiden usar esa herramienta que yo la necesito ahora mismo, simplemente para salvar a mi propio país. Pero por si fuera poco, Marina... En cuanto a recursos, que contigo estamos constatando, mira, además, constatando prácticamente citando a organismos europeos, ¿no? Unos organismos europeos que dicen, sí, carecemos de recursos financieros, básicamente, como para, digamos, poder atender de manera más eficaz, más eficiente este problema de incendios. Mira, supuestamente no tienen recursos, ¿ok? Mira, vamos a aceptar ese argumento, pero mira, hay un problema, porque se nos dice, mira, no a nosotros, al europeo, se le dice, mira, no tenemos recursos. Aparte de no poder usar helicópteros rusos por esa tontería, mira, muy diplomáticamente hablando. Pero mira, si no hay recursos para apagar los incendios, ¿por qué, por ejemplo, si hay recursos para enviarlos, pero masivamente, al régimen ucraniano? Mira, ¿por qué lo digo? Solamente esta semana. Mira, Ucrania recibió, tengo estadísticas ante mis ojos, 3.470 millones de euros. ¿Para qué? Drones, misiles, aviones de combate contra Rusia. Luego, otra estadística. El pasado mes de junio, 3.200 millones de euros a Ucrania, también para armamento. Mira, esta misma semana aprobaron desembolsar más de 8.000 millones de euros para Ucrania. Mira, entonces, mira, miles y miles de millones de euros para alimentar un conflicto absolutamente innecesario con Rusia, pero mira, no, los recursos para los incendios no los hay. No los hay.
14: Sí, totalmente. Bueno, es así como decís, Víctor, y de lo que hablábamos recientemente, ¿no? Del famoso mecanismo europeo de protección civil, donde dentro de la Unión Europea se puede pedir a otros estados precisamente, una ayuda, recursos para, entre ellos, que bueno, se sabe que todas las organizaciones, las uniones, entre todos, se tratan de ayudar de alguna manera, pero se ve que el ojo está puesto en otro tipo de problemas. problema, si lo podemos llamar de alguna manera, y no en esto que realmente es de urgencia, ¿no? Esto es algo que realmente es importante porque, reiteramos, no solo hay problemas en cuanto a muertes, afectaciones a nivel vivienda, a nivel ecológica, o sea, hay todo tipo de consecuencias a raíz de esto. Entonces, si esto no es un problema de primera necesidad, y bueno, qué diferencias tenemos, ¿no?, de conceptos, y qué complicada que está la situación también. Y en esto que decías de los helicópteros, precisamente, y sí, se pueden transportar miles de litros, aparte de agua, precisamente, que ahora sería fundamental. Es un recurso que tienen, como bien y lo explicabas ya hace un tiempo atrás, puede estar en zonas montañosas, si hay corrientes, alguna ráfaga de aire fuerte o intenso, también se pueden mantener estables. O sea, son súper primordiales estos helicópteros, y no puede ser que por el tema de las sanciones, por todo lo que está precisamente ocurriendo, que no se les puedan habilitar, que queden ahí, que se tengan y que no se puedan habilitar en estos momentos que realmente la población lo está necesitando. Entonces, como siempre decimos, todo es político, sin lugar a duda. Desde el momento que nos levantamos hasta que nos acostamos, es política, respiramos política, todo es político. Una cosa político-partidario y otra cosa político, como lo que estamos hablando de todos estos temas, sin lugar a dudas, y también tienen, están arraigados una cosa con la otra, ¿no? Por supuesto. Pero más.
15: Entonces,
14: sí, Víctor, sí, decime.
15: Sí. Sí, no, Marina, tú sabes, solo reaccionar nuevamente cuando sí. Tú has dicho que hay mucha política. Mira, supuestamente un tema que no tiene que ver con política, ¿no? Incendios forestales, pero sí tiene que ver con política, claro. ¿No? Mira, en cuanto a la gestión por parte de las autoridades, yo incluso, mira, con tu permiso, se me ocurrió una cosa, porque mira, tú cuando has hablado sobre el fenómeno del niño, ¿no? Que también juega sí. Un gran papel en toda esa situación. Mira, también hay otro niño. Ese niño es el infantilismo, según mis criterios, por parte de algunos gobiernos, justamente en cuanto a atender esos, ese desastre. Mira, acabamos de explicar de qué se trata. Pero, Marina, ya termino. Mira, además, para que no se me acuse de traer acá el tema ucraniano en este tema. Tú sabes, mira, Marina, no soy yo en traer el tema ucraniano. Yo ahora mismo simplemente estoy mirando lo que se escribe en las redes españolas. Y son los españoles quienes se preguntan, mira, pero acá tenemos incendio. Nos dicen que no hay dinero y luego dicen, pero para eso sí hay dinero. Y simplemente aquí estoy citando lo que dicen los propios españoles.
14: Pero entonces, sí, totalmente. Y de hecho lo marcabas que en el 2024 precisamente las y los parlamentarios pidieron que de alguna manera flexibilizar ese tipo de sanciones para poder utilizar también los helicópteros, que en este momento es de primera necesidad. Y bueno, y al tener todo este tipo de sanciones, también estamos hablando que bueno, no solo no se pueden utilizar, pero también porque si bien están, a ver, faltan repuestos, faltan mantenimientos, y todo eso tiene que ver también con el tema de las sanciones y que no se pueden adaptar de la mejor manera. Para la gente es fácil decir siempre que el problema es interno, que es dentro del país, que es un tema de gobierno del país, pasa siempre con Cuba cuando lo hablamos, ay, qué tal cosa, tal otra, y no entienden el nivel y el valor externo a nivel de sanciones, a nivel de bloqueos, que pasan en muchos países y que eso genera un conflicto interno porque tenés determinados recursos, entonces la gente dice, ay, ¿para qué los tienen si no pueden mantenerlos, si no pueden ponerle repuestos como es debido, si no pueden llevarlos a cabo, si no los pueden utilizar? Y bueno, precisamente no se puede nada de eso precisamente por las sanciones también que se tienen y por parte precisamente de la Unión Europea, valga la redundancia, pero es una realidad. Entonces, bueno, estas son todas las cosas también que está bueno que se remarquen y que por ende los estamos remarcando junto con vos, Víctor, porque es importante saber que, bueno, sí, esto es un tema científico, un tema climático, hay muchos abordajes, por supuesto, porque también es un tema social, pero es un tema político, claro está, es un tema político por el tema económico, por el tema de vivienda, por el tema de ayudar a la población, por el tema de medio ambiente, porque todo tiene que ver, reiteramos, volvemos a decir, con la política. Entonces, bueno, son varios temitas, varios factores que se van sumando a la problemática y que lo van haciendo más complicado todavía de lo que está la situación. Esperemos que tanto acá como está pasando también en otros países, como bien decíamos, también a países de América Latina, que de alguna manera se puedan solucionar, y también los estragos, porque el problema no solo en el momento cuando están pasando generando, en este caso, esos incendios, sino también las repercusiones que tienen, ¿no?, a nivel medioambiental, a nivel económico y todo lo que ya hemos remarcado, todos esos estragos que van quedando a raíz de diferentes situaciones que pasan. Entonces, bueno, como siempre decimos, es bastante complicada la situación y esperemos realmente que no se siga aumentando por el tema también de las personas, de la gente que habita ahí, porque está siendo intratable, ¿no? El calor extremo, todo es bastante problemático. Conozco a bastante gente que vive en España y la está pasando muy mal realmente ante la situación, Víctor.
15: Sí, Marina, obviamente nos solidarizamos con las personas afectadas. Mira, en cuanto a política, yo te propondría, si no estarías en contra, pasar a otro tema, justamente política, pero política rusa, porque realmente hay cosas importantes.
14: Perfecto, sí. Vamos con el próximo tema.
15: Sí, Marina, de lo que se trata es que nuestro canciller ruso Sergei Lavrov anunció una nueva etapa en lo que es la política exterior rusa. Mira, esa nueva etapa la calificó como «ira sana». Mira, ¿en qué radica esa nueva política? Me parece que acabamos de verlo. De hecho, yo diría que lo que estamos viendo es que esta política radica en pasar de palabras, de advertencias, a hechos, y además a hechos bien contundentes. Mira, una Rusia que durante todos esos años del conflicto ucraniano lo que llamaba es arreglarlo sobre la mesa de diálogo. Mira, resumiendo y no extendiéndome, obviamente, ¿no? Decir que el porqué de ese conflicto y qué es lo que se quiere, ¿no? Una arquitectura de seguridad acá en Europa que también atiende las preocupaciones de Rusia en materia de seguridad. Aparte, obviamente, de atender las preocupaciones de todas las naciones en ese continente, ¿no? Básicamente, este es el porqué del conflicto, este es lo que Rusia quiere arreglarlo y conseguirlo sobre la mesa de diálogo. A Rusia, desgraciadamente, mira, se le respondió, pero rotundamente no. Mira, entonces, Sergei Lavrov, en esas circunstancias, ahora mismo, anuncia esa nueva política exterior que la califica como ira sana. ¿En qué radica? Mira, cuando yo digo pasar de palabras a hechos contundentes, ¿no? Una Rusia, por ejemplo, advirtiendo en contra de ir alimentando el conflicto, ir suministrando armamento al régimen de Kiev, un armamento que luego se está empleando contra Rusia, contra la población civil rusa, contra niños. Mira, esa estadística que también yo la cité en otros espacios, pero mira, voy a traer también aquí esta cifra porque es impactante. Mira, desde el año 2014, 240 como mínimo niños rusos murieron en esos ataques de las Fuerzas Armadas Ucranianas, obviamente una dinámica impulsada por ese tremendo. Entonces lo que está pasando es que Rusia está pasando entonces de palabras, de advertencias a hechos bien contundentes. ¿A qué me refiero? Mira, para ilustrar, ¿no? Rusia acaba de convertir en escombros una planta militar estadounidense situada en Kiev, una planta que se dedicaba a fabricar drones de largo alcance, de alta precisión, para impactar contra objetivos rusos en profundidad del territorio nacional de Rusia, ¿no? Mira, me parece que el mensaje es, pero muy contundente, ¿no? Por una parte, se produce en medio de esas advertencias rusas de pasar ya a golpear aquellas infraestructuras occidentales vinculadas a ir incrementando la capacidad militar del régimen ucraniano. Otros golpes rusos, ahora mismo prácticamente sin precedentes en todo el territorio ucraniano, única y exclusivamente, voy a enfatizarlo, contra las infraestructuras militares. Además, obviamente, mencionaría los golpes rusos contra las infraestructuras en la ciudad portuaria rusa de Odessa. Mira, se trata de algo pero muy importante, porque la ciudad portuaria rusa de Odessa, la ciudad portuaria, lo siento, ucraniana de Odessa, se ha convertido en prácticamente el principal punto de entrada de armamento occidental al territorio ucraniano, ¿no? Entonces, ahora no pueden entrar los buques y salir los buques del puerto ucraniano de Odessa, ¿no? Justamente por golpes rusos. Eso en realidad es algo que ha golpeado tremendamente la capacidad militar ucraniana, ¿no? Es decir, mira, están pasando estas cosas y el mensaje de Rusia es el siguiente, ¿no? Ustedes pueden enviar tanto armamento como quieran a Ucrania. Ustedes puedan desembolsar tanto dinero como quieran a Ucrania. Pero todo ese dinero, todo ese armamento, acabará, digamos, Rusia lo convertirá en escombros, tal como acaba de hacer con esa planta estadounidense para la fabricación de drones. O, por ejemplo, todo ese armamento, ese dinero, acabarán en el fondo del Mar Negro. Tal como, por ejemplo, ahora mismo está pasando con buques que intentan llevar armamento a través del Mar Negro a Ucrania. Entonces, Marina, básicamente es lo que está pasando. Yo quería traerlo a este programa para que se entienda que entonces, mira, hay ese cambio importante por parte de Rusia. Una Rusia que dice, si ustedes en las palabras, en las invitaciones de Rusia no creen, entonces que creen en los hechos. Es una cosa. Y otro hecho, Marina, que me parece importante resaltarlo, porque dice nuestro canciller ruso Sergei Lavrov, además, que si tal y como dice Estados Unidos, que supuestamente, mira, en ese encuentro entre Vladimir Putin y Donald Trump en Alaska, mira, no se acordó nada. Ahora los estadounidenses así lo dicen, que Estados Unidos supuestamente no asumió ningunos compromisos, entonces que allá prácticamente nada importante pasó. Rusia dice, ok, si no pasó nada, entonces volvemos a nuestra fórmula. Y la fórmula, dice Sergei Lavrov, es la planteada por el presidente ruso Vladimir Putin en el año 2024 en la Cancillería rusa. Entonces, para Rusia, ¿por dónde pasa el arreglo del conflicto ucraniano? Ahora, mira, son condiciones endurecidas por parte de Rusia. Entonces, el reconocimiento de la soberanía rusa sobre Crimea, las repúblicas populares de Donetsk, Lugansk, las regiones de Jersón y Zaporozhye, aparte de una Ucrania neutral con respecto a la OTAN, una Ucrania desmilitarizada y una Ucrania que abandona por completo las políticas antirrusas. Mira, entonces, yo, ¿por qué además lo traigo a este programa? Para que se entienda cómo es ahora la postura de Rusia, cuáles fueron las consecuencias de ese no occidental a sentarse con Rusia a la mesa de diálogo, y además, bien, entonces, mira, Marina, para describir un poquito la situación, cuál es la situación, ¿no? Y bien, solamente mostrar lo erróneo que es ese no, y además, lo erróneo, si vamos a recordar cuáles fueron las condiciones presentadas por Rusia a la parte ucraniana en el año 2022, poco días después del comienzo del conflicto en Estambul, ¿no? Ahora la situación es mucho peor. Pero bien, entonces, Marina, solo traer un poquito qué es lo que está pasando en cuanto al conflicto ucraniano, porque, mira, son cambios importantes, y vuelvo a resumir lo que acabo de decir, ¿no? Sergei Lavrov, mira, diplomático, y siempre expresándose de manera, pero más que diplomática, pero incluso nuestro principal diplomático diciendo, ira sana, ahora es la política exterior rusa. Entonces, Marina, son las cosas que están pasando acá.
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7: El Día de la Bandera en Venezuela se celebra el 3 de agosto como fiesta nacional decretado por el comandante presidente Hugo Chávez en el año 2006, en conmemoración del primer izado de la bandera en suelo venezolano, específicamente en la Vela de Coro, por el generalísimo Francisco de Miranda en el año 1806. La bandera venezolana, símbolo de la nacionalidad, la independencia e integración territorial, cultural, política y social, es mucho más que un estandarte que decora los actos protocolares y flamea en cada fecha patria. Representa los valores que guiaron al pueblo venezolano en la conformación e integración de la patria, y sus colores e insignias simbolizan los principios éticos y políticos que orientan la conducta de cada mujer y cada hombre que integran esta nación. El 21 de agosto de 2006, cuando por decreto presidencial se rescatan dos momentos históricos de nuestra nacionalidad y de la gesta de independencia, se incorporan a los tres colores amarillo, azul y rojo, y las siete estrellas representativas de las siete provincias que habían integrado a la naciente República: Caracas, Cumaná, Barcelona, Margarita, Barinas, Mérida y Trujillo, la octava estrella, la cual reivindica a la provincia de Guayana como solicitara el libertador en decreto de 1817 en tierras venezolanas del pabellón tricolor.
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2: De nuestra historia.
6: Delcy Rodríguez, presidenta encargada de la República Bolivariana de Venezuela.
9: limpiando terrenos para empezar a construir nuevas viviendas, además de estas 4.000 que entregaremos de acá a diciembre, para tener también campamentos provisionales y eso sin contar lo que vamos a hacer y a construir nuevo. Así que nuestro mayor objetivo en este momento como equipo de gobierno es brindar felicidad a quienes fueron terriblemente afectados por el doble terremoto. Que sepan que no están solos. Cada persona, cada niño, cada abuelo que está en un campamento transitorio, sepan que no están solos, sino que está la mano solidaria de un gobierno nacional, regional, local, que trabaja unidos y en coordinación para que todos puedan tener su vivienda.
19: Delcy Rodríguez, presidenta encargada de la República Bolivariana de Venezuela.
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19: Estamos de vuelta con más de
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14: Y bueno, y nos vamos específicamente a donde estoy yo ahora, a Venezuela. Y esto tiene que ver con la jurisdicción especial para atender a los afectados por el doblete sísmico del pasado 24 de junio en el país. Y esto, bueno, a mí, por ejemplo, voy para entrar en el tema, algo que me pasó cuando yo sabía que precisamente el apartamento en el que estaba viviendo, que comparto con compañeros y compañeras de Telesur, también con otras extranjeras y extranjeros, sabía que muchas cosas habían quedado dañadas, vestimenta, personales estoy hablando, ¿no? Porque ya sabemos, tema infraestructura, todo ya lo he explicado. Pero vestimenta, determinados libros, bueno, hay cosas que quedaron dañadas, se llenaron de agua, etcétera, etcétera. Lo primero que me vino a mí a la cabeza fue, ¿dónde tengo? ¿Tendré mis documentos? ¿Tendré mis papeles? ¿Tendré todo lo que necesito tener? También mi pasaporte. Mi cabeza rondaba la palabra pasaporte. Apenas pude ir para el apartamento, lo primero que hice fue ver, dije, ay, qué bueno que estaba en los estantes de afuera, que el tanque de agua que se rompió y cayó y mojó todo, no llegó a ese sitio, tengo mis papeles, tengo mi carnet de salud, tengo esto, tengo lo otro. Entonces, ¿a qué voy con todo esto? Porque tiene que ver precisamente con lo de la jurisdicción especial para atender a los afectados. ¿Por qué? Porque cuando pasan todas estas cosas, obviamente que lo primero es salvaguardar la vida de uno, de las otras personas, ver qué es lo que está ocurriendo. Una vez que ya pasa esa etapa que decís, bueno, estoy vivo, no me pasó nada, estoy viva, voy a seguir adelante, es ponerte a pensar también en el lugar en el que vivís. Bueno, ese lugar está destruido, no está destruido, qué pasó, qué no pasó, qué tal cosa, tal otra. Obviamente que cuando digo estoy viva, no estoy viva, también pensar en los familiares, en los amigos, las amigas, o sea, en todo ese contexto, no solo en lo personal, por supuesto. Pero después te pones a pensar en la infraestructura, en tu casa, qué pasó, cómo quedó, voy a poder seguir durmiendo ahí, hay que hacerle arreglos, bueno, etcétera, etcétera. Y después también viene la etapa que tiene que ver con tus papeles, con tus documentos, porque es súper importante. Y no solo yo como extranjera, porque obviamente sabemos todos que es fundamental un pasaporte, que es fundamental muchas cosas que uno tiene, análisis médicos, etcétera. Pero uno como habitante, en este caso, como venezolano, como venezolana, es primordial. Y es primordial sobre todo, más allá de la documentación, que la tenemos que tener todos al día, vigente, que te lo piden para respirar, porque es así en todos los países del mundo, te pasará en Rusia, como pasa en cada lugar, tener la cédula de identidad, tener esto, tener lo otro, también es primordial en el momento en que tu casa quedó damnificada o colapsó por completo, porque también de alguna manera u otra uno necesita ver, por ejemplo, puede haber quedado bajo los escombros títulos de propiedad, la cédula, que era de lo que hablábamos también, de que puede estar también tu casa que ha colapsado a nombre de algún fallecido, lamentablemente por el doblete sísmico, alguna sucesión que de repente nunca se realizó. Entonces son trámites, son papeles sumamente necesarios. Entonces, ¿qué pasa con este tema y este título de jurisdicción especial para atender a los afectados? Es precisamente lo que busca Venezuela, buscan de acá desde el gobierno venezolano, para tratar de que de alguna manera terminar con lo burocrático, porque ya tiene muchos problemas uno, muchas cosas que han quedado, muchos estragos ante este doblete sísmico del pasado 24 de junio, como también para tener estos problemas adicionales y fundamentales también, que tiene que ver con todo lo que tiene que ver con papeles de tu casa, con tus papeles propios, etcétera. Entonces es cortar un poco con esa burocracia, ¿no? Hacer más ágil todo esto precisamente, como con diferentes autoridades pertinentes para que así sea y para que no te afecte también a la hora de poder sacar de repente, de acceder a algún crédito, ¿no? Para poder reconstruir tu vivienda, para poder levantar tu casa también de cero. Entonces, es importante también porque esto, toda esta parte de jurisdicción, que como decíamos es fundamental, también te lleva al siguiente paso, que es otro paso más que se está realizando a nivel gobierno, que tiene que ver con el plan de las viviendas, que habíamos hablado un poco en el programa anterior también, pero es el plan de viviendas que tiene que ver con las familias afectadas, porque precisamente el gobierno, con el Fondo de Venezuela Renace, dentro de este plan de Venezuela Renace, una vivienda, por ejemplo, si cuesta unos $70,000 la vivienda en la que vas a ir, en la vivienda que tú vivías con anterioridad, el gobierno, el Estado, te va a cubrir el 80% de eso, ¿no? El 20% restante lo va a pagar uno, pero lo va a pagar en 25 años, ¿no? Que esos $14,000 que te restarían en este caso, lo pagás más o menos, $14,000 más o menos, lo pagás en 25 años y es siempre mediante un crédito de la banca pública o también puede ser un crédito de la banca privada, porque acá está anexado tanto lo público como lo privado en todo este plan de Venezuela Renace precisamente. Y en ese plazo de 25 años estamos hablando precisamente. Hay varios montos de que se ha hablado, porque también puede ser, es entre $70,000 y $100,000. Entonces, bueno, el esquema del Estado también va cambiando. Si son $100,000, bueno, el Estado te da esos 50%, la otra mitad también la podés financiar en 25 años y así sucesivamente. Pero bueno, entonces, ¿por qué también llegamos a esto? Porque bueno, acá también estamos en la importancia de la entrega de las las viviendas en Venezuela, porque recordemos que la gente, mucha gente está en campamentos transitorios, que se quiere que sea lo más rápido y temprana su estadía, que se vayan lo antes posible para poder volver a su vida habitual o, bueno, a volver a empezar, digamos, de alguna manera u otra, cada uno en el contexto en el que vive, dependiendo de lo que le haya pasado en ese momento del doblete sísmico. Pero bueno, es importante también precisamente poder contar con ese dinero, porque ¿quién cuenta hoy en día? A ver, te viene un doblete sísmico, tu casa colapsa totalmente o se parte no colapsa totalmente, pero se empieza a destruir determinados lugares dentro de tu casa, ¿y de dónde vas a sacar $70,000, $80,000, $90,000, $100,000? Es imposible, es muy difícil que hoy en día uno pueda contar con ese dinero para decir, bueno, se destruyó mi casa, pero voy y compro otra. No, no tiene sentido. Entonces, la importancia de que el Estado, en ese aspecto, como en otros más que hemos mencionado y no nos cansamos de hacerlo, se haga presente. Entonces, por un lado, te facilite todo el tema de los papeleos para poder precisamente tener ese crédito para poder acceder a la vivienda y para todo, bueno, otro tipo de documentación que precisamente se necesite para tener ese financiamiento, perdón, bancario, ya sea de la banca pública o de la banca privada. Y por otro lado también, como les estábamos diciendo, el tema de las viviendas. Ya se entregaron unas 4.000, se entregaron unas, creo que más de 400 viviendas, no recuerdo bien el número exacto, pero lo importante de esto es que entre julio y diciembre se van a entregar un total de unas 4.000 viviendas y se tiene como proyecto para el próximo año, el 2027, un total de 10.000 viviendas, que estas 10.000 viviendas también tienen que ver no solo con entregar de cero, sino también para lugares, apartamentos que hayan quedado inconclusos, ¿no? Que hayan quedado con determinadas averías, y también se van para también incorporar viviendas disponibles dentro del mercado. Entonces,

0: tipo de desastres, ¿no? Pueden ser incendios, pueden ser terremotos, como le tocó a Venezuela, ¿no? La cuestión es cómo reacciona el Estado. Mira, algunos reaccionan, pero de manera que se puede aplaudirla. Algunos, vamos a decirlo así, fracasan en reaccionar. Mira, algo que no lo estamos viendo en el caso de Venezuela. Es decir, en Venezuela, ¿qué es lo importante? Y tú acabas, de hecho, de explicarlo perfectamente, ilustrarlo, ¿no? Estamos viendo a un ciudadano venezolano que no está siendo abandonado por sus autoridades, mira, sino que se siente protegido por sus autoridades en esas circunstancias que tú estás describiendo perfectamente, ¿no? Mira, quedarse sin vivienda. Es una tragedia absoluta. Mira, de manera que realmente felicidades absolutamente en cómo se está gestionando. Es decir, me parece muy importante que el ciudadano de a pie, porque mira, cada uno de nosotros, mira, yo me encuentro en Rusia, pero también me aplico obviamente a esa situación. ¿Qué hacer si mi casa queda derrumbada, ¿no? En este caso por terremoto. ¿Qué hacer? Tú explicaste perfectamente. Lo primero, lo que piensas, pasaporte, documentos. Mira, y hay Estado que dice, mira, no estás solo, tranquilo, te vamos a ayudar. Aquí el fondo que tú acabas de mencionar, ¿no? Venezuela renace, todo bien, incluso tú puedes mejorar tus condiciones en cuanto a vivienda con, bajo unas condiciones, pero muy favorables, ¿no? En cuanto a ese crédito que tú acabas de mencionar, en particular, aparte de dinero garantizado para cubrir el costo de vivienda. De manera que, Marina, me parece muy importante y volver a enfatizar nuevamente. Mira, son cosas que caracterizan a cualquier sistema, justamente la reacción a las crisis. ¿Cómo es la reacción? Si es una reacción eficiente, bien, felicidades, aplausos, es algo que yo lo estoy viendo en Venezuela. Si es una reacción que no se puede aplaudirla, si es un fracaso, bien, obviamente es criticable. De manera que, mira, Marina, felicidades. Y otra cosa que yo ya lo estaba diciendo, pero no obstante, mira, yo quiero volver a enfatizarlo, porque tú además has recordado que esa tragedia, ese terremoto, también afectó a ti. Personalmente, con lo de vivienda, lo de pasaporte, también tú mencionaste. Mira, Marina, yo entiendo que perfectamente tú podrías haber dicho, mira, estoy estresada, estoy en shock, ahora necesito pausa, no trabajo. Mira, quiero recordar a nuestros seguidores que en todos estos días de esa tragedia, todas estas semanas, Marina trabajaba, trabajaba y trabajaba, contaba en espacios de Telesur, también en ese podcast. Así que, Marina, aplausos no solamente para las autoridades venezolanas, también personalmente para ti. Y sí, mira, en cuanto a las medidas, digo, me parece muy importante realmente. Mira, cuando un ciudadano puede sentirse tranquilo, mira, es un ciudadano, el Estado le protegerá. Algo que lo estamos viendo en Venezuela, mira, excelente.
1: Muchas gracias, Víctor, por tu apoyo, por tus palabras. Y sí, en cuanto al Estado, es un Estado presente. Por más que otros quieran pensar lo contrario, por más que hayan comentarios de que dicen que no es así cuando lo estamos diciendo, la verdad que uno tiene que darse cuenta todo lo que está haciendo un Estado. A ver, siempre uno como ciudadano se trata de poner en los pies del otro, también en los zapatos del otro, y a veces es difícil porque uno dice, ay, pero ¿por qué no se hace más? ¿O por qué no se hace esto? ¿Y por qué no se hace lo otro? ¿Por qué no? O sea, todos parece ser que somos expertos, somos ministros de vivienda, somos economistas, somos presidentes, son momentos muy complicados, son momentos muy difíciles donde puedo dar fe humildemente, por más que la gente, algunas personas quieran pensar otra cosa, de que realmente se están haciendo las cosas de la mejor manera. A veces pueden haber cosas que falten, y todos somos seres humanos, todos le erramos, también es a prueba y error, nadie lo hace por gusto, acá no hay maldad de nada, al contrario, es tratar de sacar al pueblo de alguna manera adelante. Entonces eso también se tienen que entender, eso de que se está poniendo también al hombro el gobierno con todo lo que ha pasado, con una presidenta encargada, recordemos que la mandataria encargada, Delcy Rodríguez, era ministra, en su momento era vicepresidenta también, pero ministra de hidrocarburos, o sea, a ver, en este momento se está poniendo también al hombro el país, y en este momento también no cansarnos de decirlo, que nuestro presidente es Nicolás Maduro, también lo sabemos. Yo estoy repitiendo todo esto porque hay muchas veces que hay diferencias y hay algunas especulaciones en la vuelta, y hay que entender que lo que más queremos es la liberación, que estamos con el seguimiento paso a paso, que el año que viene va a ser el juicio, que ya lo hemos informado, no nos hemos cansado de informarlo en Telesur, que estamos al pendiente de todo, que en este momento tenemos a la presidenta encargada, Delcy Rodríguez, pero tenemos a un presidente que ha sido secuestrado, que es Nicolás Maduro, que

0: no nos olvidamos, que queremos su liberación pronta también. Entonces, bueno, quería decir esto en todo este contexto porque a veces hay especulaciones que no están buenas y hay que saber que se está tratando de llevar adelante el país como se puede a través de la mandataria encargada, que le tocó, la verdad, un hierro caliente, no solo a ella, sino a toda la gente que está trabajando también en el gobierno y también al pueblo, también a las organizaciones, también a los ciudadanos, la ciudad, a todos les tocó un hierro caliente con esto que uno no se esperaba. Arrancó el año con un, arrancó con un bombardeo, o con un secuestro a un presidente, después tenemos este doblete sísmico. Es complicado todo el contexto también y hay que entender que acá no es hacer magia, no es, ay, agarren y esto y lo otro. Y no, a ver, por favor, no somos todos expertos, sí, sin lugar a duda. Y eso también sí es importante, Víctor, sí.
1: Sí, Marina, justamente en cuanto a expertos, incluso tú sabes esta frase que hay en Rusia, expertos del sofá, mira, que desde el sofá, mira, son sí, absolutamente grandes, auténticamente sí, sí, grandes, mira, en cuanto a manejar los desastres, total, en cuanto a dirigir un estado, mira, saben criticar perfectamente, esto no se hizo bien, aquí se puede hacer mejor, mira, yo no quiero ser fuerte y duro en lo que voy a decir ahora mismo, pero mira, yo estoy segurísimo de que el grueso de estas personas, si las sacamos de su sofá y las ponemos justamente en la silla presidencial, lo que van a hacer es fracasar justamente por la siguiente razón. ¿Sabes por qué? Porque criticar es una cosa, comentar es una cosa, pero tomar decisiones y hacer cosas es otra cosa. Y además, Marina, para ilustrar un poquito, porque tú estabas justamente ahora mismo hablando sobre mucha desinformación que hay. Mira, yo solamente voy a ilustrar, ¿no? Para que se entienda. ¿Qué es eso en realidad? Hacer cosas en vez de hablar cómo hacer las cosas. Por ejemplo, mira, Fondo Venezuela Renace, que tú mencionaste. Fondo es dinero. Dinero no se imprime. Dinero hay que tenerlo, hay que conseguirlo, hay que ganarlo. ¿Cómo ganar el dinero? Por ejemplo, ¿yo a qué me refiero? Yo estoy viendo, por ejemplo, a una presidenta encargada de Venezuela, Delcy Rodríguez, por ejemplo, ¿no? Reuniéndose con directivos de grandes empresas energéticas petroleras internacionales. Algo que se traduce en el aumento de la producción petrolera en Venezuela, algo que se traduce en ingresos para Venezuela, algo que se traduce en poder atender justamente a la población que ahora mismo necesita viviendas. Mira, que la gente desde el sofá que dice que no se hace lo suficientemente, que empieza a cuestionar algunas cosas, que simplemente piense en eso, en el resultado que te he dicho, tú acabas de ilustrar perfectamente cuál es el resultado. Porque esas garantías prometidas por el Estado venezolano, detrás de esas garantías hay todo ese enorme trabajo que no se hace desde el sofá, que se hace con acciones. Así que, Marina, me parece que tú acabas de ilustrar perfectamente.
0: Totalmente, Víctor, lo que estás diciendo para estos magíster del sillón, que sepan del sofá o como quieran llamarle, que sepan, claro, que sepan perfectamente las dificultades que uno va teniendo también conforme pasan los días y conforme pasan determinadas situaciones. Y para terminar, importante decir también que en todo este plan de Venezuela Renace, específicamente en el que estamos hablando ahora, se va a estar vigilando también, que es importante, el mercado inmobiliario. Esto es para tratar de evitar algún aumento especulativo, viste, algunos precios de vivienda mientras esté durando toda esta reconstrucción. Eso es importante también porque lamentablemente hay gente que a veces se hace la viva y que no está buena que sea una situación así. Y también decir que en todo este contexto, que bien hablabas también del tema monetario, hay que recordar que hay mucho dinero retenido por culpa de las sanciones. Entonces también el país hace lo que puede con lo que tiene, que también es importante, que hoy hablábamos precisamente de eso, ¿no? Que no nos olvidemos de los factores externos, porque siempre los llevamos al gobierno interno y las falencias y los problemas, y que todos tienen errores, porque nadie es perfecto, porque ningún ser humano es perfecto, pero hay que entender también todas las sanciones externas que hay por parte del imperio, precisamente. Entonces hay mucho dinero retenido que también podría ayudar, y mucho. Así que a ponerse las pilas también ahí, si Donald Trump nos está mirando en este momento, a ponerse las pilas, ¿no? Vamos arriba, que se necesita más dinero para que la gente salga adelante. Igualmente hay que destacar que a nivel económico hay 19 trimestres consecutivos de crecimiento en Venezuela, un aumento del PIB en un 6% durante este 2026 y una producción petrolera de 1,2 millones de barriles diario, junto con diversas políticas sociales, junto con este plan que también tiene que ver con las políticas sociales, la educación y los programas de atención, de asistencia para toda la población, que eso también es importante resaltar y fundamental. Así que, bueno, nada, si te parece, Víctor, que tenemos, nos quedan 2-3 minutos, pasar al último tema, ¿te parece?
1: Sí, sí. Y también hablar sobre dinero, pero en este caso sobre dinero robado, sí, acá en Ucrania. De eso vamos a hablar ahora.
0: Vamos a ver. Ay, la corrupción, qué complicado, ¿no? Y sobre todo, Víctor, los gobiernos que supuestamente llegan al poder hablando de la anticorrupción, de todo lo que hay que hacer correcto, y después, como bien decís vos, en los hechos hacen lo contrario. Contanos, Víctor.
1: Sí, no, mira, Marina, realmente el tema es bastante gracioso, pero mira, el tema absolutamente inesperado, ¿no? ¿Quién podría haber creído, mira, la corrupción existente en el régimen ucraniano? Pero tú sabes, la situación es graciosa y triste a la vez, ¿no? Pero mira, ¿a qué me refiero? Mira, vaya sorpresa, vamos a decirlo así, porque mira, un nuevo escándalo de corrupción en Ucrania lo que reveló es un enorme esquema de corrupción dentro de la Cancillería de Ucrania. Mira, básicamente, ¿de qué se trataba? Absolutamente increíble. Mira, entre el año 2020 y 2024, resulta que los protagonistas justamente de la política exterior ucraniana, como por ejemplo figuras como ex jefe del secretario de Estado ucraniano, ¿no? Mira, crearon en la Cancillería ucraniana un esquema a través del cual hicieron lo siguiente. Mira, porque debido a ese conflicto con Rusia, esa propaganda antirrusa, entonces por todo el mundo aparecieron muchísimas personas que querían donar dinero a Ucrania para su defensa, ¿no? Entonces muchas personas se dirigían a la Cancillería ucraniana diciendo, queremos donar dinero. Y desde la Cancillería ucraniana se les respondió, sí, por supuesto, acá se encuentra la cuenta. Otra cosa, que esa cuenta la crearon justamente esos corruptos. Fue básicamente una cuenta privada. Entonces, mira, todas esas donaciones internacionales iban a esa cuenta privada en la Cancillería o creada por la Cancillería ucraniana. Mira, se trata de millones y millones de dólares de los que resulta que los diplomáticos ucranianos se apropiaron en ese periodo, millones y millones de dólares. Además, es interesante, mira, ¿por qué la gente donaba, nuevamente voy a recordar, dinero para Ucrania? Para su defensa, ¿no?
0: Claro.
1: En esas circunstancias de conflicto de Rusia. Pero los diplomáticos se apropiaron de ese dinero, ¿para qué? Mira, se apropiaron de ese dinero, quizás para comprar, no sé, blindados, sistemas de defensa antiaérea para las Fuerzas Armadas Ucranianas. No, mira, ese dinero, y hay que decir que son gente que lo estamos viendo, no tiene mucha fantasía, vamos a decirlo así. Mira, compraron inmuebles, obviamente lujosos, en particular en Europa, en las costas del Mediterráneo, obviamente autos de lujo, por supuesto. Mira, entonces básicamente así es como usaron ese dinero que los donantes internacionales durante años estaban enviando a Ucrania. Mira, compraron mansiones, casas de lujo, autos y otras cosas de lujo allá en Ucrania. Entonces, allá en Europa, en la Unión Europea, básicamente, ¿no? Entonces, Marina, no sé si te sorprende, por eso digo, vaya sorpresa,
0: sí.
1: Mira, robaban, increíble, robaban dinero en el régimen de Kiev, ¿no? Absolutamente increíble. No sé, ¿para ti también increíble, Marina?
0: Sí, la verdad que increíble, como decir, no sé, que Donald Trump volvió a invadir Irán, más o menos, de la misma magnitud de increíble. No, te digo que es muy, muy loco todo, pero a ver, cada vez Ucrania tiene que saberse que cada vez está más lejos de la Unión Europea, ¿no? Porque, a ver, uno de los temitas sabemos que todo esto de la anticorrupción, toda esta propaganda de que tuvo en su momento y que sigue teniendo Volodymyr Zelensky, etcétera, es un tema también para acercarse a la Unión Europea. Hace tiempo que está pidiendo también de alguna manera ser miembro y está tratando de hacer todo. Pero bueno, si vos todo el tiempo tenés estos casos de corrupción dentro de tu gobierno y estás cada vez más alejado, porque precisamente la Unión Europea, una de las cosas que pide es el tema que no haya corrupción, precisamente. Entonces, a mí me parece, Marina, que quiere avanzar, sí. Pero ¿viste ese juego de dados que vas avanzando pero vas para atrás y que nunca llegás? Y que para... Bueno, me parece que es un retroceso, Víctor.
1: Sí, no, mira, tú sabes, justamente gracioso, porque tú dices que justamente combatir la corrupción es prácticamente una cosa.